0: Epístola que dice lo oculto y lo vergonzoso. Porque imagínese usted, amado hermano, imagínese en el juicio frente a Dios, cuando dice que se va a juzgar lo oculto de los hombres. Lo oculto. No dice eso que está a la vista, no, lo oculto. ¿Por qué lo oculto? Porque para Dios no hay nada oculto. Él está llena todos los ámbitos. Él no es carne, no es materia. Él es espíritu y llena todo el universo. Uno no puede pensar, no está bien que uno diga, vamos a orar para que Dios venga a reunirse con nosotros. No, hermano, si no hay para qué, si Él está acá. Que no se manifieste abiertamente es otra cosa, pero de que Él está, está. Entonces, por eso en Hebreos 11, se nos dice, hermano, nos dice el apóstol Pablo, que el que se allega a Dios debe creer que le hay y que es galardonador de los que le buscan. Entonces, cuando el hombre nace, hermano, de nuevo, en ese mismo instante Dios se le revela, aunque usted no lo vea, pero se le revela. Por eso es que la persona siente arrepentimiento, vergüenza y muchas cosas. Y a partir de ese momento siente que Dios siempre estuvo. Y uno no se daba cuenta. Alabado sea Dios. Por eso es que, hermanos, acontece, por ejemplo, a veces en los servicios, no siempre Dios llama a los servicios, llama donde le place. Pero hablemos de los servicios. Puede haber un culto muy frío. Y de repente pasa algo que solo Dios lo puede hacer. ¿Qué muestra eso? Que Dios estaba. Que Dios estaba. Entonces, eso significa que aunque nosotros lleguemos a un culto que lo veamos muy frío, porque le dio a los cristianos a llamarle un culto espiritual cuando el culto está ruidoso. Y eso no es así. Siempre es espiritual. Porque Dios está siempre ahí presente. Y además está en nosotros. Porque aunque nosotros no seamos bautizados en el Espíritu Santo, tenemos la prolongación de la vida de Dios que cuando nos formó, ¿qué es lo que sopló en nosotros? Aliento de vida, ¿no es cierto? Nos dio espíritu de vida. Y dice que entonces el hombre fue alma viviente. O sea, siempre está. ¿Se da cuenta? Entonces, esa es la situación. Por eso es que cuando la persona a veces, hermano, cuando la persona está para morir, según la vida que ella ha llevado, su desesperación es terrible. Porque si no ha hecho paz con Dios, en ese momento Satanás mismo le revela la vida que llevó y la persona despierta ahí. Y si escuchó la palabra, más que seguro que la oyó, porque de acá no se va un ser humano sin que no haya escuchado la palabra. Esa persona va desesperada porque ahora siente que realmente Dios siempre vio lo que hacía, que realmente Dios sabe quién es y que sabe que al otro lado va a tener problemas. ¿Te das cuenta? Entonces, cuando Pablo aquí habla de esto, no nos debe sorprender, ¿verdad? Renunciamos a lo oculto. Ya no hacemos nada en oculto. Todo está a la luz de Dios. Es verdad que nosotros tenemos una vida íntima, sin duda. Pero cuando Pablo está refiriéndose al oculto, a lo que nosotros pretendemos ocultar delante de Dios y nunca lo vamos a lograr, ¿verdad? Y vergonzoso. Dice, no andando con astucia. Y usted dirá, pero ¿cómo vamos a ser astutos delante de Dios? Sí, hermano, somos. Somos, porque a veces tomamos la palabra de la manera que nos conviene. Como nosotros nos conviene. Imagínense, hace mucho tiempo atrás, el pastor Fabián hizo un alcance acá, referente a cuando dice, ¿cómo usan algunos esa palabra que dice, busca el reino de Dios y su justicia, y lo demás viene por añadidura. Entonces, él decía de que algunos buscan a Dios para alcanzar las añadiduras. Y eso es astucia, porque Dios conoce el corazón. El problema es ese, que Dios conoce el corazón. Por eso es que es necesario servir a Dios con una tremenda sinceridad. Por eso es que Jesús nos habla y nos muestra que sin el nuevo nacimiento, hermano, nosotros no podemos, en primer lugar, no podemos ver a Dios. No lo vemos acá. ¿Por qué? ¿Con qué probamos que no lo vemos? Cuando hacemos lo que Dios no quiere y nos parece que Dios no nos ve. Y luego dice, eso en el verso 3, en el verso 5, vuelve a hablar lo mismo, pero diferente. Dice, el que no nace de agua y de espíritu, ahora dice, no puede entrar al reino de Dios. Pero cuando llegamos al Evangelio, hermano, vemos el reino de Dios. No vemos. Porque eso es lo que debiéramos ver acá, sin duda. El reino de Dios. Luego de eso viene la otra etapa, que es entrar. Entonces, la persona que entra a servirle a Dios y pretende engañar a Dios, jugarle con astucia. Hermanos, la Biblia tiene la respuesta y dice, no os equivoquéis, Dios no puede ser burlado. Y por eso es que Jesús habla, insiste, en que solo el nuevo nacimiento nos lleva a servirle a Dios adecuadamente. Y ese nuevo nacimiento no es un decir, no es solo recibir el agua, quedar bautizado y decir ahora soy otra persona. Porque nosotros hemos visto en la vida multitud de personas que se bautizan y siguen siendo los mismos. Ahora le agregaron algo peor a su vida porque ahora tienen una forma de vivir a la iglesia y otra fuera y se convierten no en hijos de Dios, sino en unos hipócritas. Nunca lo fueron antes. Por lo menos el mundano es como es. Y el que trata de mostrarse como cristiano es peor que un mundano porque se vuelve un hipócrita. ¿O no es así? Así es, hermano. Entonces, lo único que nos hace vivir como corresponde es el temor a Dios y es nacer verdaderamente de nuevo para con Dios.
1: Amén.
0: Para con Dios. Fíjense, voy a aprovechar esta coyuntura. Ustedes saben, siempre hemos conversado sobre la controversia que hay entre perder la salvación o no perderla, en que hay quienes dicen que no se pierde, y la Biblia claramente dice que sí se pierde.
1: Amén.
0: No que Dios se la quite, uno la bota.
1: Así es Dios.
0: ¿Se da cuenta? Entonces, ahí, hermano, en esa controversia está lo que dicen algunos. Dicen, bueno, no es perderla, dicen algunos, porque no tienen argumento para discutir que la sí se puede perder. Entonces lo buscan el ajuste. Dice, el que nunca nació de nuevo. Pero el que nació de nuevo no se puede perder. Y aparentemente tiene mucha razón, ¿no? Pues se supone que el que nació de nuevo ahora tiene una vida para con Cristo. Pero si seguimos hilando fino, nosotros vamos a encontrar que muchos que nacieron de nuevo sí también fracasaron.
1: Amén.
0: ¿No es cierto? Mire, un ejemplo. A ver, vamos a irnos a la realeza. Hablemos de Inglaterra, que han sido los que siempre, el reinado, la realeza, que siempre están las noticias. Bueno, ellos como reyes, como familia real, tienen un protocolo de vida. ¿Ya? Acuérdense de la princesa Diana, que fue tan... Bueno, Diana se escribe, ¿no? Digámosle Diana, ¿no? La princesa Diana, que fue tan conocida. Ya. siempre tuvo problemas porque nunca se ajustó al protocolo, como el rango que ella tenía acá en la tierra. ¿Se da cuenta? Y por eso, digamos, algunos han sido destituidos, como Sarah Ferguson, que fue destituida y sacada de la familia real por no ajustarse al protocolo. Es lo que le pasa a un cristiano que, perteneciendo a la familia real, no se ajusta al protocolo de Dios. Lo separan del pueblo. Solo se separó porque es rebelde. Es rebelde. Aunque acá es tremendamente diferente, porque acá yo digo, si un cristiano, hermano, está buscando a Dios, no va a encontrar cosas en su vida que lo hagan querer dejar a Dios. Uno vive en la gracia de Dios, Dios está con uno, lo apoya, lo ayuda. Entonces, hermano, una rebeldía semejante es peor que la otra. Peor. Porque disfrutando de todo el bien que Dios le da a la persona, le molesta vivir así. Y tenemos el caso de que hay gente, hermano, que se separan de la iglesia. Lo que le llamamos nosotros, se descarrean o se detienen. Le damos dos niveles. El que se detiene es ese que no llega más, pero no anda haciendo ninguna otra cosa, no vuelve a la borrachera, no vuelve a nada de eso. Pero está detenido. Lo que es, no deja de ser peligroso. Porque Dios a nosotros nos puso en un lugar y cuando Él vuelve a ese lugar nos quiere encontrar. Estoy hablando espiritualmente. Hermano, entonces, ¿qué es lo que pasa ahí? ¿Qué es lo que acontece? La persona se aleja de Dios, no que Dios lo haya echado. Se alejó por diversas razones. Hay muchas razones por las que la persona se excusa de eso. Me miraron mal. No me tomaban en cuenta. ¿Y qué te importa que no te tome en cuenta el hombre si Dios te toma en cuenta? ¿De qué sirve eso? No sirve de nada. Lo que sirve es que Dios lo tenga en cuenta. Pero, hermano, por todo ese tipo de cosas que la palabra de Dios está diciendo que no se deben tomar bajo ningún punto, no nos deja ningún espacio la Escritura para que nosotros nos vayamos. Yo cuando me retiré de mi iglesia, el pastor me dijo, pero hermano Molina, me dijo, lo han mirado mal. Alguien le ha dicho, que pastor, si yo me fuera de acá, le dije, porque me miraron malo, porque me hicieron algo, entonces Dios nunca me cambió. No, pastor, le estoy diciendo que yo tengo un mandato y tengo que cumplirlo. Pero ¿por qué me dijo Dios, no le dio ese mandato aquí con nosotros? Oiga, le dije yo, permítale a Dios actuar como Él quiere. Ustedes pueden tener a todos sometidos con sus leyes de la corporación, pero Dios no lo van a someter a eso. Él hace como quiere. Claro. Y es más, le dije yo, mire, yo no me voy feliz. No me voy feliz. Porque además de eso, le dije, yo sé lo que me espera. Me espera crítica, desacrédito, me espera muchas cosas. Porque hoy en día las corporaciones se sienten dueños de las personas. Y se sienten con el monopolio de la salvación. Y otro con el monopolio de ungir pastores. Y eso no es así. Todavía Dios tiene la autoridad y la va a tener hasta el fin. Claro. Porque eso es así, hermano. ¿Se da cuenta? Entonces, uno tiene que estar firme en el Señor. Y además, pastor, mire, si usted me dice que a lo mejor que yo estoy equivocado, que porque Dios me habló, oiga, le dije yo desde el día que me llamó el Señor, yo he tenido muy claro que Dios sigue hablando con los hombres, aunque usted no lo crea. Pero le voy a conceder algo, pastor, le dije yo. Si yo estoy equivocado, vuelvo a mi iglesia. Yo no voy a tener vergüenza de volver, bajo ningún punto. Pero lo veo difícil porque equivocado no estoy. Fueron tantísimas profecías. Y después fueron más de 20 días de ayuno para que Dios me confirme toda esa cantidad de profecías. Y Dios me habló. Entonces, ¿qué duda puede quedar, hermano? Ahora, eso a mí me hace más alto que los demás pastores o alguien así, o yo me voy a confiar en eso para mi salvación. No, Señor, eso a mí no me da confianza para mi salvación. Lo que me da esperanza es el ser obediente para con Dios y vivir como Él manda. Amén, hermano. Entonces, mira, detrás de estas palabras tan sencillas, el apóstol está diciendo tremendas verdades. Al oculto, renunciamos al oculto y vergonzoso, no andando con astucia, ni adulterando la palabra de Dios. Mira qué importante eso. La palabra de Dios tiene que predicarse como está escrita. No la podemos adulterar, bajo ningún punto. Que a lo mejor no vamos a ser simpáticos. ¿Qué hacerle? ¿Qué hacerle? Lo importante es estar en buenas con Dios. Si estando en paz con Dios, los santos son inquilinos, dice un dicho. Que Dios nos bendiga, hermano. Y mire, el propio apóstol Pablo, él decía, si todavía buscara de agradar a los hombres, entonces no soy siervo de Dios. Si es sabido, el Evangelio sufre contradicción en todas las épocas. Y en todos los niveles sociales hay contradicción contra el Evangelio. Tenemos la prueba en el propio Señor Jesucristo. ¿Cuántos bienes hizo? ¿Cuántos bienes? Toda su vida sanando enfermos, haciendo tantos bienes. Claro, lo seguía en multitudes, pero buscando el beneficio. Porque después cuando apenas llegó el momento, mire, yo observo siempre una cosa, lo cambiante que somos. Cuando Jesús entra a Jerusalén, ¿se acuerda usted cómo lo salieron a recibir? Un recibimiento apoteósico. Pero él no venía montado en un brioso caballo, no venía en nada, venía montado en un mulo. Qué honor para ese mulo. Entró. Pero la gente tiraba ramas de oliva adelante de él y gritaban, Hosana, bendito. El que viene en el nombre del Señor, y lo recibieron de una manera terrible. Tanto que la envidia de los religiosos, una vez más se mostró y dijeron, maestro, mira, lo que estos dicen aquí, hazlo callar. ¿Cómo le permite que te alaben así? Porque les molestaba yo eso. Jesús lo dijo, no, habéis leído que el profeta dijo que de los mamantes perfeccionaron la alabanza. Y si esto no me alaban, le digo, las piedras no van a hacer. Y así huepo. Nosotros somos las piedras que alabamos a Dios.
1: Así es, Señor.
0: Gloria al Señor.
1: Gloria a Dios.
0: Hermano.
1: Gracias, Señor.
0: Qué tremendo.
1: Gracias.
0: Dice luego.
1: Gracias, papá.
0: Pero si nuestro evangelio está aún encubierto, entre los que se pierden, está encubierto. Desde luego. ¿Por qué? El texto siguiente, hermano, lo aclara. En los cuales, dice, está hablando que el Evangelio está encubierto entre los que no aceptan a Dios. En los cuales, dice, el Dios de este siglo, ¿quién es el Dios de este siglo, de este mundo? Satanás. Según el entendimiento de los incrédulos. Así que, si usted se topa con un incrédulo, no se enoje con él. Pues. Que ese pobre está cegado, el diablo lo tiene cegado, no tiene cegado su entendimiento, por eso no puede creer. Y alabe a Dios, que Dios a usted le dio entendimiento para creer en el Señor. Porque hay ese cristiano que se enoja con él, y tan incrédulo, ¿qué le va a hacer ese pobre hombre? Si está encadenado, está cegado, ¿no? En lo cual el Dios de este siglo cegó el entendimiento de los incrédulos para que no le resplandezca la luz del Evangelio de la gloria de Cristo, Para eso, para evitar eso, el cual es la imagen de Dios. Y yo meditaba en antes, hermano, la diferencia entre el Evangelio naturalmente después de Cristo, porque el Evangelio partió con Cristo. No que no haya existido antes, sí existía, pero Cristo lo trajo, lo manifestó al mundo. Mire, cuando leemos Isaías, por ejemplo, que estuvimos viendo el domingo, ¿no? Isaías, el mandato que le da a predicarle al pueblo de Israel, pero Dios le dice, le voy a cegar el entendimiento, le voy a cerrar los oídos, ¿no es cierto?, para que no cree y se convierta y yo lo sane. Eso lo iba a hacer Dios. Pero ahora no lo hace Dios. Ahora, hermano, el Señor lo hace el Dios de este siglo. ¿Se da cuenta? Y por eso el Evangelio lo entregó el Señor y lo trajo con un poder. El Evangelio es poder. Hoy en día se predica para que todos se salven. Para todos, y aquí no hay excepción. Pero ¿cuáles son los que no logran entenderlo? Lo que está diciendo Pablo, el Dios de este siglo, que es el demonio, le perturbó su mente, le cegó el entendimiento para que no entiendan. Entonces, amado, ¿cómo nosotros no debemos estar agradecidos con Dios? Que Él nos ha librado de eso. Y hoy en día, hermano, el Evangelio no es ley. La ley se obedecía por conocimiento y no había capacidad para obedecerla. Hoy día el Evangelio es con espíritu y poder. Dios nos da poder para vencer. Por su poder nos llama y nos cambia, hermano, en el Señor. Y el que no llega es porque Satanás le ha cegado el entendimiento. Pero aún Dios nos ha dado poder. Si nos consagramos a Dios, para que por la palabra la gente crea. Porque si la palabra va sin poder, no va a convencer, no va a romper las cadenas, no va a despejar la mente, no le va a abrir los ojos que están ciegos espirituales. Pero si la palabra va con poder, la persona se convierte a Dios. O sea, existe toda la posibilidad. O sea, se da cuenta que el ministerio es tan diferente entre lo que fue el Edén al ministerio de Cristo y del Evangelio. Por eso Pablo dijo, no me avergüenzo, el Evangelio es santo, porque es poder y potencia de Dios para salvación. Y lo decía con mucha propiedad, porque él iba por la vida ganando muchísimas almas para Dios y obrando milagros y maravillas que Dios hacía para convencer aún al incrédulo. Y me gusta, Pablo, hermano, cuando en Corintios se le levantaron esos que siempre están buscándole las cinco patas al gato y se levantan contra los que dirigen, y se levantaron contra Pablo y hablaron muchísimas cosas. Porque hablar no cuesta nada. Hermanos, y Pablo le escribe. Porque ellos decían, cuando escribe es fuerte, pero su presencia es menospreciable. ¿Por qué? Porque Pablo lo trataba con amor. Entonces, él dice, esta tercera vez voy a vosotros, pero no seré indulgente, o sea, no voy a perdonar, quiso decir, con la verdad, no que no perdonar, ¿no? Y conoceré, dijo, las obras y no las palabras. Porque el Evangelio, y no las palabras de esos que andan hinchados hablando, dijo, porque el Evangelio no consiste en palabras, sino en poder de Dios. O sea, hermano, ahí los puso muy en estrecho. Ellos podían hablar muchas cosas, pero nunca iban a poder hacer lo que Dios hacía a través de Pablo. ¿Se da cuenta? Por eso que hablar es fácil. Pero cuando llega el momento de la confrontación, qué difícil es. Cuando sanó aquel paralítico de la cama, cuando rompieron el techo, sus amigos y bajaron al paralítico, y Jesús, ¿no es cierto?, le dijo, tu fe te ha salvado. y le perdonó los pecados. Los religiosos murmuraron entre ellos y dijeron, ¿quién se cree que es este que perdona pecados? Y solo Dios perdona pecados. Pensaron ellos. Y él les dijo, ¿qué murmuráis en vuestros corazones? Le dijo, ¿qué es más fácil hacer? Decirle a este, tus pecados te son perdonados, o levántate del lecho. Los puso en el techo. Cualquiera puede decir, te perdono los pecados, pero decirle a un tullido de toda su vida que se levante, le dijo, pues para que sepáis que el Hijo de Dios tiene autoridad para perdonar los pecados, a ti te digo, levántate, toma tu lecho y vete a tu casa. El hombre se levantó, agarró su lecho y se fue. Mire, entonces, el Evangelio es poder y potencia de lo alto. No nos dio el Señor una comisión y nos dejó así como estábamos. Tiene que darnos el poder. Vamos en la vida a tener que enfrentar muchísimas cosas, hermano. Muchísimas cosas. Y si uno no tiene el respaldo divino, ¿sabe lo que va a pasar? Va a ser avergonzado. Puede ser destruido por poderes del maligno. Y va a avergonzar el Evangelio. Y no es fácil. ¿Sabe usted lo que es que le vayan a tocar a las 3 de la mañana con una guagua que prácticamente está muerta y la traen para que se ore por esa guagua? ¿Qué va a hacer usted? ¿A dónde va a estar su fe ahora, su confianza? No hay alcance, pero esto no es posible. Ahí se le acaba toda la niña. ¿Cómo se necesita, no? Eso. Una guagua muerta. Se ora a Dios. Se le presenta a Dios. Y Dios la vuelve a la vida. Y el matrimonio se va feliz con su guagua. Vivo. Imagínate. Hermano, entonces, por eso es que el apóstol profundiza en la enseñanza. Porque el Evangelio no es simplemente una religión más de las de acá en el mundo. Esto es poder y potencia de Dios. Y por eso él le dijo a los hablantines, él le dijo, iré, no voy a reconocer las palabras, sino el poder. Porque el Evangelio no consiste en palabras, sino en poder de Dios. ¿Se da cuenta? Entonces, que Dios nos bendiga, hermano. ¿Dónde estamos? 5, porque no nos predicamos a nosotros mismos, sino a Jesucristo como Señor y a nosotros como vuestros siervos por amor de Jesús. O sea, no había nada que ensalzarse, nada que decir. Nosotros somos los apóstoles, nosotros somos los usados por Dios, nosotros es nada. Predicaban a Cristo crucificado. Y en lo que respectaba a ellos, ellos eran simplemente siervos en favor de la iglesia. Siervo, usted sabe que es un servidor, un esclavo. No es un título de grandeza. Amén, hermano. Porque toda esta cosa... Ah, no. Es por acá que estoy, ¿no? Sí, en el 6. Porque Dios que mandó que de las tinieblas resplandeciese la luz, es el que resplandeció nuestros corazones para iluminación del conocimiento de la gloria de Dios en la faz de Jesucristo. Usted tiene que entender que aquella persona que no ha nacido, no, que no le ha resplandecido la luz de Cristo, lógicamente que no quiere nada con el Evangelio. Nada. Porque está en la tiniebla. Hermanos, por mucho que nosotros queramos, no lo va a poder de ninguna manera aceptar, no puede. Porque está cautivo. No siente la vida de Dios y el cambio en el Evangelio es sentir una vida nueva. Dios no es una utopía, no es una ilusión. Es un ser vivo. El Espíritu Santo de Dios llega al corazón y lo toca y la persona sabe que Dios vive, pues. Que Dios nos bendiga. Entonces, ¿Y para qué hizo Dios eso? Para iluminación del conocimiento de la gloria de Dios en la faz de Jesucristo. Alabado sea Dios. Es lo que Dios hizo, hermanos, en nosotros. Y terminemos en el 7. Dice, pero tenemos este tesoro en vaso de barro, para que la excelencia del poder sea de Dios y no de nosotros. Ya, ahí el apóstol nos recuerda algo muy importante. Y despeja algunas dudas, porque hay quienes se meten tanto en la grandeza de Dios que creen que ellos van a ser intocables. Otros no quieren morirse. Y el apóstol está diciendo que tenemos el tesoro que Dios nos dio en vaso de barro. ¿A qué se refiere? Al cuerpo. El vaso de barro es algo que se quebra. Irremediablemente cae, no es eterno, se termina. No hay nada que hacer. ¿Verdad? ¿Y para qué es esto? Dice, para que la excelencia del poder sea de Dios y no de nosotros. Entonces nadie puede decir, a mí no me toca la enfermedad, a mí no me toca esto ni lo otro. No, no, sí nos va a tocar. Sí vamos a tener complicaciones. Pero, hermano, a nosotros pueden hacernos pedazos. Nos pueden quemar. Pero mientras seamos fieles a Dios, el tesoro que Dios puso dentro de nosotros, no lo toca a nadie. Eso es eterno. Alabado sea el Señor. Imagínense usted, amados hermanos, cuando uno lee la historia de la iglesia, uno puede ver, hermanos, al Señor, cómo padecieron y cómo murieron esos cristianos que nos antecedieron. Y nunca bajaron la guardia. No le tenían miedo a la muerte ni a la tortura. Hermanos, ellos sabían que les esperaba la gloria eterna. Ni habían palabras de enojo, ni de rencor, ni de amenaza con sus torturadores. Por el contrario, habían palabras de amor. Ellos aprendieron de lo que el Señor enseñó cuando lo crucificaron. El Señor dijo, perdona a los padres porque no saben lo que hacen. Esa es la palabra que tenemos que tener nosotros cuando nos hacen algo, hermano. Perdónalo porque no saben lo que hacen. ¿Se da cuenta? Entonces, hermanos, por eso es que el apóstol aclara esta situación. Tenemos este tesoro en vaso de barro, para que cuando nos venga la enfermedad, cuando nos vengan las situaciones difíciles, entendamos que el tesoro está dentro y de ahí nadie lo puede sacar. Nadie lo puede sacar. Yo me gozaba una vez cuando vivíamos acá todavía, andábamos en la cocina y trajinando todos ahí con peces en una pecera. Y la hermana Patty me dice, oiga, papá, me dijo, ando pensando una cosa. Yo le dije, me alegro, pues, que estés pensando. Se rió. Me dijo, papá, yo pienso, me dijo, ¿quién nos arrancará el evangelio de nosotros? Usted no sabe cuánto me gusta y cómo guardo esa palabra. Porque eso es así, hermano. Amén. Por eso que la fe no es la, digamos, la certeza de las cosas que se esperan. No, no, la antigua versión, hermanos, dice la sustancia de las cosas que se esperan. No es algo que aprendimos como una clase. No, es algo que entra adentro. Y de ahí nadie lo puede sacar. Entonces, eso es la fe, pues, hermano. Esa es la fe que vive el cristiano. Si es verdad, yo no sé cuánto lo habrá empezado alguna vez, pero uno piensa, ¿quién nos va a arrancar la fe? ¿Quién nos va a arrancar lo que está dentro? ¿No pueden matar? ¿Me escuchan, hermano? ¿Se da cuenta lo que es? ¿Por qué es necesario hacer esto? Porque el cristiano a veces cuando le empiezan las complicaciones o tiene miedo de que algo le pase, se le acabó la fuerza. No dice, y no diga usted, no, eso no es así. No, Jesús dijo que cuando venga la persecución, dijo, unos a otros se van a entregar. Van a ser escandalizados a mí. Entonces, hermano, es por eso que yo le insisto, busque. Busque el Espíritu Santo. No busque elogio. No busque aplauso. Eso no le va a servir nunca. Lo que le va a servir es que busque la llenesa del poder de Dios para que usted se le pare al diablo frente, aunque el diablo le haga pedazo en su carne. No puede tocar lo que está dentro. No se lo dijo el Señor a Job, hermano, por Job al diablo. Tócale, le dijo su carne, pero su alma no se la toque porque es mía. Aleluya, y esa es la seguridad que tenemos que tener. Mira, hermano, para terminar, ustedes todos saben quién era David Wilkerson. Muy conocido en los mundos cristianos, un hombre de Dios usó mucho. El día que predicó en Nueva York, hermanos, y fue a predicarle a las pandillas, mandado por Dios. Y lo agarró Nicky Cruz y le pegó. Lo primero que le hizo pedazo fueron los lentes. Y lo agarró a golpe y lo tenía ahí. Y Nicky Cruz era un pandillero sin corazón, hermano. Su vida había sido muy dura, como él se crió, es tremendo. Y era un sin corazón. Él no había tenido infancia, solo dolor, sufrimiento. Entonces había un odio intrínseco en él. El diablo había encontrado caldo de cultivo ahí y lo tenía ahí. Y Wilkerson le dijo con un hilito de voz, asustado, pero peleando. Le dijo, Nicky, tú me puedes matar. Tengo miedo, Nicky. Le dijo, tú me puedes matar. Lo tenía ahí, aborberado, y Nicky era de cuchillo y todo, de pistola. Tú me puedes matar. Me puedes cortar en mil pedazos, le dijo. Pero yo quiero que sepa que cada uno de esos pedacitos te va a decir que Cristo te ama, Nicky. Sí. Aleluya. Y Nicky, él lo testifica. Y él dice que a partir de ese día, él no tuvo más tranquilidad en su ser. Estaba desesperado. No sabía qué le pasaba. Era que había calado profundo en su hermano hasta que Dios lo llamó. Y eso no es una mentira. No es una falsedad. No es algo que usted diga pasó tantos años atrás. No, no, sí. David Wilkerson es contemporáneo nuestro. ¿Se da cuenta? Hermano, esa es la fe que tiene que estar en nosotros. Tenemos que abrirle el corazón a Dios. Nosotros a veces andamos preocupados de banalidades, de cosas que Dios las soluciona tan fácil. Y nos descuidamos de la gloria de Dios. Bueno, sí, Dios lo tiene todo en su mano. Todo, todo, todo. Cuando Él dice que aún los cabellos de nuestra cabeza los tiene contados. Yo no sé cuántos pelos me quedan. Se ha ido harta gente del estadio. Pero sé que Dios sabe cuántos pelos tengo. O sea, nos muestra que su preocupación por nosotros es tan grande. Pero nosotros tenemos el problema que cuando no entendemos estas cosas, no dejamos a Dios actuar. Nos adelantamos nosotros. Creemos que nosotros el plan que tomamos es el que sirve y no sirve nunca. Por eso el cristiano vive pidiendo oración y vive desesperado que no puedo lograr esto, que lo otro, que mis hijos que no se convierten. Oiga, si usted no deja actuar a Dios, ¿cómo se le van a convertir? ¿Quién murió en la cruz? Fue Cristo. ¿Verdad? ¿Quién abrió el mar? Cristo. Usted me dirá, Jehová, pues él es Cristo. ¿Quién hizo yo era hermana? Cristo. ¿Quién encendió el sacrificio que presentó Elías? Cristo. O sea, ningún hombre tenía la capacidad para hacerlo. Ellos lo que hicieron fue trabajar conforme Dios ha establecido. Hermano, lo único que nosotros tenemos derecho delante de Dios, ¿sabe qué? A decirle amén, nada más. No hay otro derecho nosotros. Pero qué hermoso es descansar en los brazos del Señor. Qué cosa más hermosa. Entonces, hermano, el apóstol se esforzaba en esto. Eso era lo que quería que la gente entienda. Mire, si agarrar, hermano, y traer un mensaje, decir, bueno, Jesús murió en la cruz, pero resucitó y va a volver en gloria. Lo hacen todos. Todos. Y eso a la gente la enardece. Amén y gloria a Dios. Pero después se van del culto y pasó el momento de la emoción. Y allá afuera le agradan a Dios. Han perdonado. Están dispuestos a negarse por Cristo. No, por más. No. Entonces, esto es la doctrina que al cristiano lo cambia. Y lo hace responsable, porque si usted no quiere cambiar, no va a tener excusa delante de Dios. Te lo dijeron. Y tú no lo aceptaste. Te lo dije. No me hiciste caso. Porque muchos en ese día le van a decir, Señor, Señor, ¿no ha leído eso? Así. Y el Señor Jesús dijo también, ¿por qué me llamáis Señor y no hacéis lo que os mando? Ahí donde está el detalle. Él es Señor de lo que les mandan. En los antiguos tiempos era muy común tener esclavos, tener siervos, esclavos. Y el esclavo tenía que hacer todo lo que su Señor le mandaba y lo que su Señor deseaba, lo hacían. Por eso Jesús lo dijo, ¿por qué me llamáis Señor? Y no hacéis lo que os mando. Ese es el punto, hermano. Hay que vivir en obediencia a Dios. Hay que vivir en esto. Por favor, yo quiero que esto usted lo entienda. Lo entienda. Yo nunca he sido en desacuerdo de que la iglesia sea viva para alabar a Dios alegre. Porque debemos alabar a Dios con alegría. ¿No es cierto? Debemos entrar con regocijo a sus atrios, con alabanza, con cántico. Pero tenemos que tener claro que eso no nos salva. Que lo que nos salva es una buena conducta. Una vida transformada realmente por Dios. ¿Se da cuenta? Mire, hermanos, yo vi una vez, mire, le voy a dar un testimonio. Ya voy terminando. Esa es la buena noticia. Fíjense que un hijo mío le encantaba esa iglesia danzarina. Que hay una iglesia y una misión donde tienen ese sello, que danzan todos, hermano. Y según ellos, si no danza, usted no tiene el Espíritu de Dios. Y usted se imagina a Pedro danzando a esos viejos. Rudos, danzando, haciendo esas cosas. No, menos a Jesús. Ya, y a él le encantaba eso. Le encantaba eso. Y un día me llama, estaba con el computador y estaba viendo de una iglesia, hermano del Señor, cómo danzaban todos. Y me dijo, mira, papá, qué lindo. Yo quedé mirando y le dije, ¿tú crees? Le dije yo, hijo, que todos estos que están danzando aquí agradan a Dios. Muéstrame la escritura donde dice que tenemos que danzar bonito para agradarle a Dios. No habla en ninguna parte. Una vez el pastor Cumillán me dijo, hubo una mujer que danzó y le cortó la cabeza a Juan el Bautista. ¿Es verdad, pues? La historia lo muestra. Claro que un poquito exagerado, porque la danza en el espíritu está, pero cuando es en el espíritu. Hermano, pero eso no, pues si ahí todos tienen que danzar. Le dije, mira, mire ese pájaro que anda ahí. Ese, ¿cuál? Ese, sí, ese. Ese pájaro, le dije yo, que anda danzando ahí hace rato, es guardia, ¿verdad? Sí, me dijo, guardia, y él me lo nombró. Le dije, mira, ese es guardia y trabaja arriba en el taller, ahí en la portería, ahí está de guardia. ¿Tú crees que es hincha de Cristo? No, es hincha de Colo Colo. Y todos los lunes, como los partidos son los domingos, alega con los otros ahí sobre su equipo, que es mal hablado, es grosero, hasta obsceno, porque se descuida los otros bailes, agarra el trasero. Y ahí está danzando. Ahí está danzando. Y tú sabes que yo no acostumbro a andar mintiendo. Quiero que te des cuenta que eso no es así. Que hay danza espiritual, si la hay, sin duda. Yo también he danzado. Cuando el Espíritu de Dios me ha tomado para danzar, he danzado. Hermano, pero hay danza que es simplemente carnal. Y uno no va a poder establecer eso como doctrina acá, que si usted no danza, no tiene el Espíritu de Dios. Es como eso, dice, si no hablas lengua, no tienes Espíritu de Dios. Y eso no es real. El Espíritu de Dios es un don. Usted tiene el Espíritu Santo y usted tiene el don que Dios le dio. ¿Se da cuenta? Entonces, todo ese tipo de cosas, hermanos, las ha metido el enemigo en la iglesia. Y sobre eso es lo que hay que hablar. La iglesia tiene que vivir limpiamente. No es que eso no exista, existe, pero son dones. Dones. Estuvimos estudiando un tiempo acá los dones del Espíritu Santo, ¿no? Por un mismo Espíritu, dice el Espíritu de Dios, reparte los dones, unos profetas, otros que hablan lengua, otros que discernen, interpretan lengua, dones de discernimiento, en fin. Pero dones. Así que, amados hermanos, que Dios nos bendiga. Llevémonos, especialmente el último versito que decía que el tesoro está en vaso de barro. Hay que asegurarse que el tesoro está ahí. Cuando le dieron muerte a Juan Hus, los católicos, lo querían hacer blasfemar. Juan Hus era un tremendo predicador del siglo pasado. Y lo pusieron en la plaza y la pira y para quemarlo. Y le dijeron que si renegaba de su fe, no lo mataban, le daban la vida. Juan Hus, lógicamente que no renunció. Por el contrario, le dijo que antes renunciaba a todo lo que fuera menos renunciar a su salvación. Lo quemaron. Todo el mundo mirando en la plaza. Cuando ya la llama, hermano, porque es tan cruel la mente del hombre. Mire, ponían ahí arriba al que iban a quemar y la pira estaba por acá abajo. En primer lugar empezaba el calorcito a quemar. Y después llegaba con el mismo aceite que caía, agarraba más llamas. Y después llegaba la llama al último. Cuando comenzó la madera y se estaba quemando, hermano del Señor, él estaba cantando un himno. De pronto todos ven, hermano. Y esto quedó en los anales históricos, la historia de la iglesia. Ven una paloma resplandeciente que sale de la llama y vuela hacia el cielo. Y Juan Hus no cantó más. No cantó más acá abajo, pero arriba como debe haber cantado. Porque ese era su alma, su espíritu que se iba. Y se convirtió una cantidad de cristianos, de personas ahí que estaban, se convirtieron al evangelio. Y era la rabia que le daba, hermanos, a estos hombres Porque cuando mataban a los cristianos se convertía más la gente al verle la fe, la valentía. Para llegar a esos niveles, hermano. Para llegar a esos niveles, que es al nivel que tenemos que llegar. Para ser herederos del cielo.

Nota sol mayor. 352, hermana.

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1: Todo empezó un día al iniciar la universidad, cuando James supo de un compañero en necesidad.

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Pasando Jesús por el mar, vio a dos hermanos, Jacobo y Juan, que remendaban redes junto con su padre. Y dice la Escritura en Mateo 4:20 que ellos, dejando al instante la barca, le siguieron.

Levántate, iglesia, en esta noche. Declara su alabanza en la tierra. Declara la victoria del Cordero. Él es el Señor.

Está bien.

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amigo. Muchas gracias, Pastor Randy. Yo tengo ganas de cantar hoy. Cuando siento que el Espíritu Santo está haciendo algo dentro de mi corazón, me da ganas de llorar, que es raro que yo llore, y me da ganas de cantar. ¿Está bien si canto una? No por ustedes, por mí. Y por lo que está haciendo Dios aquí. Tú me viste a mí cuando nadie me vio. Me amaste a mí.

Hoy leía a Pablo y el apóstol Pablo comienza una de sus cartas, aunque no voy a predicar de allí, pero dice: no saben cuánto los amo y cuánto los extraño. Y si él habla con ese amor es porque experimentó ser amado por el Padre Celestial. Y una de las experiencias más grandes que podemos tener cuando venimos a la iglesia es que podemos entrar en una atmósfera de ser amado, cuidado por el Padre, pero también por esto, el cuerpo de Cristo, que es la iglesia de Jesús. Y a la cuenta de tres, por favor, ahí mismo donde está, préstale tus brazos a Jesús, voltea por un momento y abraza a uno, dos, tres, cuatro personas ahí cerca. Hazle saber que son amados por el Padre, que son bienvenidos a la casa del Señor, que Jesús te ama mucho, te ama mucho.

0: Qué bendición. Pastor Danilo, Pastora Gloriana, los amo mucho. Donde quiera que estén, envíenle este mensaje. Pastor Randa, te quiero mucho. Gracias, Pastora Alexandra, por tenernos aquí. Y dos sillas más. Hay una rubita linda que me tiene el corazón robado. Mi esposa y mis tres hijos que están aquí, los amo mucho. Gracias por estar aquí sentados. Guapos. Salieron tan guapos, se parecen a su mamá. Oye, tienen que escuchar la nueva canción que le acabo de hacer a Chari. Se llama Enamorado. Está en las plataformas digitales. Lo hicieron unos barranquilleros colombianos, la música. Así que es un son cubano, cha-cha-cha. Ay, ay, qué lindo estar enamorado. Bueno, pero tengo que predicar. Juan capítulo 14, versículo 6. Jesús dijo algo contestándole a los discípulos la pregunta que ellos tenían de decir, ¿cómo podemos saber el camino? Muéstranos el camino. Y Jesús lo que va a decir lo habla uno porque se presenta como Él es la salvación del mundo. Y dos también queriéndoles anunciar a los discípulos que ya mismo iba a ascender a los cielos y no iba a estar más físicamente con ellos. Y en esta pregunta que hace Tomás, Jesús responde uno de los pasajes favoritos para mí, versículo 6 del capítulo 14 de Juan, y dice: yo soy el camino, la verdad y la vida, contestó Jesús. Nadie llega al Padre si no es por mí. Si ustedes realmente me conocieran, conocerían también a mi Padre, y desde ya, desde este momento, lo han conocido porque me han visto. Jesús dice, repito, yo soy el camino, la verdad y la vida. Pero cuando uno piensa en este pasaje, es natural pensarlo en que Jesús está hablando, como le dije anteriormente, que Él es la salvación del mundo. Sin embargo, lo que Dios ha puesto en mi corazón de compartirles esta tarde es que también este pasaje abarca muchos temas del mundo, en especial uno que hoy quiero compartirles en el nombre de Jesús. Y Jesús dice: yo también soy el camino para que tus relaciones que están quebradas sean restauradas en este 2018. Nosotros solamente pensamos en que Jesús es el camino a salvación, pero también Jesús es el camino para todos los problemas difíciles reciban su remedio, en especial las relaciones. Todos somos seres relacionales, nos necesitamos el uno al otro. De hecho, hoy quiero hablar de familia, y al hablar de familia tal vez podemos abarcar muchos tipos de familia ahora mismo: la madre soltera con sus hijos, el padre soltero, los hijos que se están criando con los abuelos, infinidades. Pero sin embargo, quisiera agarrar una partecita que Dios me ha estado ministrando mucho a mi corazón, y es la relación entre hermanos de sangre. Levante las manos los que tienen hermanos de sangre, por favor. Casi todos tenemos hermanos de sangre. Y usted que es hijo único, no se preocupe, que al final del mensaje también hay un mensaje para usted. Pero las relaciones entre hermanos, hoy quiero tomarlo como ejemplo, y usted entonces aplíquelo a sus relaciones. Pero quiero decirte que Él es el camino para que todo pueda solucionarse. Hablando de hermanos, particularmente tengo que decir que tengo dos hermanos bien guapos y una hermana hermosa. Somos cuatro en casa: mi hermano mayor Juan, luego sigue este guapo, y luego mi hermano Josué y mi hermanita Soar. ¿Cuánto no daría por volver a tener otra vez nuestra infancia como antes? Uy, jugábamos, peleábamos, no se ría, a usted también le pasó. Jugábamos, peleábamos, nos reconciliábamos, la pasábamos muy bien. Pero ya hoy todos estamos adultos, tenemos nuestras propias familias, vivimos en distintos lugares, y cuando aprovechamos juntarnos, los disfrutamos tanto, tanto que volvemos a contar las historias que hicimos cuando éramos chiquitos. ¿Quiere escuchar una historia de cuando éramos pequeños? Bueno, yo era el creativo de casa, no dije el de maldad, era el creativo, me la pasaba inventando. Juan era, no sé, el que mandaba, y Josué era el de la conciencia. Un día fuimos a visitar un lugar, una familia en un campo muy lindo allá en Venezuela. Y mientras estábamos, mientras mis papás estaban hablando, Juan, Josué y yo nos fuimos a un camión muy grande, esos tractores que tiene una pala de verdad, de recoger tierra, y estaba oxidado. Así que Juan, el mayor, me dijo: Daniel, ¿a que no le mueves la palanca? Y le dije: claro que la muevo. Y Josué, el de la conciencia, dijo: Daniel, no la mueva, esto puede funcionar y nos puede meter en problemas. Y Juan dijo: ¿a que no te atreves? Y yo: claro que me atrevo. Y Josué dijo: Daniel, nos va a meter en problemas. ¿A que no te atreves? Claro que me atrevo. Nos va. Hasta que no aguanté y moví la palanca, y aquel tractor comenzó a moverse poquito a poco, poco a poco. Juan desapareció. Josué se fue a correr a llamar a mi papá para que viniera a mi ayuda, y a mí, no sé qué me pasaba, me dio con irme al frente del camión y tratarlo de parar. Cuando por fin llega alguien a tratar de parar el camión, llegaron como 15 personas asustados. Josué se encargó de llevar bien el mensaje. Uy, ese día me dieron los 15 y todos los demás diciendo: Daniel, Dios te protegió la vida. ¿Cómo no daría por repetir esos momentos de infancia? Cuando miro la Biblia acerca de relaciones de hermanos, me he dado cuenta que muchas de ellas fueron muy quebradas. Por ejemplo, Caín y Abel. Caín y Abel presentaron una ofrenda ante Dios. Ellos eran los hijos de Adán y Eva, y uno lo hizo con un corazón correcto, el otro no, y ya saben lo que pasó. Dios aceptó la ofrenda de Abel, y Caín se puso tanto enojo en su corazón que llevó a Abel a pasear y allí lo mató. Así que esa historia no terminó muy bien. Luego entonces está Jacob y Esaú. Estaba leyendo de ellos, y saben lo que pasó. Esaú era el mayor, pero Jacob le roba la primogenitura a Esaú, y desde que se la roba pasó toda la vida huyendo porque su hermano Esaú lo estaba buscando para matarlo. Eso no terminó muy bien. Y luego leí acerca de José y sus hermanos. José dice que se levantó con un sueño y le dijo a sus hermanos: soñé que ustedes estaban postrados ante mí adorándome. Eso no le gustó a los hermanos, así que se levantaron contra él y lo iban a matar, pero decidieron venderlo por amor a su padre. Decidieron venderlo a los egipcios, y bueno, el papá pasó toda una vida pensando que su hijo había muerto. Esa situación no terminó muy bien. Y aún nuestro Señor Jesucristo, en un momento que estaba enseñando, se acercaron y le dijeron: maestro, ahí a la puerta está tu mamá y tus hermanos, y vienen a buscarte. Y Jesús les contesta y dice: díganle a ellos que mis hermanos son los que están aquí sentados, estos son los que están haciendo la voluntad del Padre. Me parece que Jesús estaba un poco incómodo por lo que estaba pasando, y cuando lees un poquito más te das cuenta que efectivamente sus hermanos creían que él era el Mesías. Sin embargo, estaban un poquito descontentos porque Jesús no se comportaba como el rey que ellos estaban esperando. En otras palabras, tenían una falsa expectativa de lo que Jesús, ¿verdad?, tenía que hacer. Abro un paréntesis para hablarle a los padres en este día. A veces tenemos que no tener una falsa expectativa de nuestros hijos. A veces queremos que nuestros hijos terminen haciendo lo que nosotros estamos haciendo. Sin embargo, Dios nos dice: tú ámalos, discípulalos a través de mi palabra, y no te preocupes de lo que harán, porque yo tengo cuidado de ellos. Ya yo tengo un plan y un propósito sobre sus vidas. No tengas una falsa expectativa con ellos. Y cuando veo todas estas relaciones de hermanos en la Biblia, me doy cuenta que la mayoría de ellas fueron quebradas. Sin embargo, sentado un día en la iglesia escuchando un mensaje que no tenía que ver con lo que estoy hablando, pero el Señor comenzó a ministrar a mi corazón, y pensé: caramba, todas estas historias de hermanos que acabo de decirles tienen algo en común. Y es que algo o alguien se hizo intencional en provocar división en ellos. Repito, lo que tienen en común es que algo o alguien se hizo intencional en provocar división entre ellos. En el caso de Esaú y Jacob, la mamá tuvo mucho que ver. En el caso de Caín y Abel, se creyó la mentira del maligno. En el caso de José y sus hermanos mismos también. Y en el caso de Jesús, sus hermanos también tenían que ver. Algo, alguien se hizo intencional en provocar quebranto en esta relación. Y entonces allí comencé a llorar. No lloro mucho, pero ese día lloré porque el Espíritu Santo sentía que me estaba hablando y me estaba diciendo: las relaciones rotas, Daniel, sí tienen restauración cuando alguien se levanta intencionalmente a producir transformación y a decir: basta ya, esta herida no puede continuar, tengo que producir un cambio en el nombre de Jesús. Jesús no tenía que venir a la tierra a morir por nosotros, sin embargo se hizo responsable y vino a la cruz del Calvario para morir por nuestros pecados, haciéndose responsable intencional para que el pecado no nos destruyera y nosotros tuviésemos hoy en día vida y vida en abundancia. Daniel, ¿de qué me estás hablando intencionalmente? Escuché en estos días un psicólogo de la Universidad de Pittsburgh. Este hombre dijo, se sorprendió porque en una entrevista radial estaban hablando, entrando llamadas. Él estudia las relaciones humanas y comenzaron a entrar muchas llamadas y eran personas, hombres y mujeres, dentro de 30 a 50 años de edad, que estaban llorando porque necesitaban pedirle perdón a su hermano o a su hermana porque hace tiempo que no se hablaban por cualquier situación que sucedieron. Y él se impresionaba de esto, como también el corazón de Dios está impresionado en este día. Y yo quiero decirte, antes de continuar predicando, este 2018 está comenzando y una de las cosas que Dios te pone en las manos y te ofrece de sus manos a las tuyas: hijo, hija, estoy listo para ayudarte a restaurar tus relaciones que están siendo quebradas. No hay nada imposible para mí. Para ti y para mí sí es imposible, pero para Dios no hay nada imposible. Daniel, ¿a qué te refieres de ser intencional? Char y yo, esta rubita linda, qué bueno que te sentaron aquí. Tuvimos una conversación con una señora y la señora nos contó su historia y nos dijo que su esposo se había ido de casa, que no quería saber nada de ella. Le dijo: me voy de casa, no voy a volver, no quiero saber nada de ti. Y le dijimos a la señora: ¿y qué hiciste? Ella dijo: fui donde el pastor. Llevaba pocos días de conocer del amor de Jesús. Y le dije al pastor: pastor, estoy escuchando dos voces. Estoy oyendo las voces de mis vecinas que me dicen: divórciate, te lo hizo fácil. Pero por otro lado estoy escuchando, creo que la voz del Espíritu Santo, que me está diciendo: yo estoy listo para ayudarte a restaurar tu matrimonio. Y el pastor le dijo: ¿qué vas a hacer? Ella dijo: bueno, yo creo que es más fácil divorciarme, pero sin embargo voy a ir por lo que me está diciendo el Espíritu Santo. Voy a comenzar a orar por mi esposo. Y yo la detuve en la historia y le dije: espérame, tu esposo no te estaba escuchando, estaba a la distancia. Y ella dijo: Daniel, ¿acaso no escuchaste lo que hizo Jesús con el siervo del centurión? El centurión era un jefe de ejército que se acercó donde el maestro y le dijo: maestro, mi criado está enfermo. Y Jesús dijo: voy a sanarlo. Pero el centurión dijo: no vayas, yo sé que tú tienes autoridad a la distancia, porque yo que soy jefe de ejército, a la distancia envío la palabra y me hacen caso, cuanto más tú que tienes poder y vienes de los cielos, desde aquí envía la palabra y a la distancia mi criado va a recibir sanidad. Y yo quiero decirte en esta tarde que mientras tú estás sentado aquí recibiendo de la gloria de Dios, a la distancia los tuyos también están siendo impactados por lo que tu espíritu está recibiendo en este momento, en el nombre de Jesús. Y le dije a la señora: ¿qué hiciste? Y me dijo: comencé a orar a la distancia. Y ella dijo: oré sin saber lo que decía Oseas capítulo 2 versículo 6. Dice que tus oraciones sean como un cerco de espino, de tal manera que rodeen a tu cónyuge y lo hagan sentir tan incómodo que diga: me tengo que regresar a casa porque mejor me va en casa que como me está yendo ahora. No es brujería, es palabra de Dios. Y le dije: ¿qué pasó? Ya me tenía entretenido. Y le dije: ¿qué pasó? Y me dijo: a los 2 años mi esposo regresó a la casa. Y le dije: espera, espera, no es que Dios contesta al otro día de qué horas. Y me dijo: no, si Dios hubiera respondido mi oración al otro día y él hubiera regresado a casa, yo lo hubiera sacado de la casa. Porque mi carácter no estaba formado. porque mi lengua, uy, dice Proverbios que en la lengua está la vida, el poder de la vida y de la muerte, pero también más adelante dice que en la lengua de la esposa está el poder de levantar a su esposo como un rey o de pisotearlo. Y ella dijo, si él volvía, mi lengua, perdón que use esta frase, no estaba domada. Pero esos 2 años Jesús lo utilizó para poner su amor y su gracia y su carácter dentro de mí, de tal manera que cuando mi esposo entrara por la puerta, encontrara la imagen de Jesús en mí, y eso fue lo que lo derritió, el amor y la gracia de mi Señor Jesucristo. Aleluya. Y le dije, ¿qué pasó? Y nos dijo, a los 2 años entró por la casa pidiéndome perdón, y cuando me vio tan cambiada y vio a Jesús en mí, me dijo, preséntame a Cristo que te ha cambiado tu vida. Y producto de la reconciliación de ellos dos, nací yo. Ahora, escuche. No se suponía que yo estuviese aquí. Pero alguien se hizo intencional en traer la gloria de Dios a sus generaciones. ¿Qué pasaría si alguien de los que está aquí sentado entiende este mensaje y dice, yo no soy víctima de seguir el mismo capítulo de dolor y de herida? Algo tengo que hacer para levantarme y traer la gloria de Dios. Por eso Jesús dijo, yo soy el camino, la verdad y la vida. Porque si tú me traes a tus relaciones, el poder de Dios va a comenzar a producir transformación en tu casa, en tu familia, en tus relaciones, en tu gente. Mi mamá no solo oró para que Dios produciera un milagro en su matrimonio y en la vida de mi papá. Mi mamá también oró porque quería marcar a sus hijos y a los hijos de sus hijos. En estos días estaba con Natán manejando. Mi hijo, bueno, nuestro, lo hicimos los dos. Nuestro hijo menor de 12 años. Y mientras yo manejaba, él iba al lado, íbamos solo. Y me dijo, papá, quiero decirte algo. Y me dijo, me quiero casar. Y le dije, ¿tan rápido, Natán? Me dijo, no, cuando sea el tiempo. Y me dijo, quiero tener una esposa tan hermosa y llena de Dios como mamá. Y le dije, muy bien, hijo. Y me dijo, y quiero que cocine tan rico como mamá. Y le dije, muy bien, hijo. Después me dijo, papi, quiero tener 6 hijos. Y le dije, uy, tienes que trabajar mucho, hijo. Y después me dijo, papi, y quiero que Dios me dé una idea para inventar algo que me traiga muchos beans. Y le dije, muy bien, hijo. Se quedó callado y al rato me dice, papi, tú pudieras llamar a abuelo, que es mi papá. Dile, abuelo, que el próximo pastor voy a ser yo. Porque mis papás son pastores en Puerto Rico. Ahora, le voy a echar salsa a los tacos. ¿Se entendió? Voy a exagerar. ¿Usted se imagina yo levantando el teléfono y llamando a mis papás diciéndole, hey, el que heriste es a mi mamá? Borrachón, mujeriego, ¿verdad que no? Tuve la dicha de llamarle y decirle, hey, buen papá, buen esposo, buen hijo de Dios, tu nieto quiere ser como tú. Y le dije a Natán, a quien tú tienes que llamar es a la abuela. Porque ella fue la que se hizo intencional en traer la gloria de Dios y creer que Jesús era el camino para que se solucionara todas las cosas. Un día Jacob se levantó y dijo, no puedo seguir durmiendo de esta manera, no duermo tranquilo, no concilio el sueño, vivo huyendo de mi hermano Esaú porque me ha estado buscando para matarme. Si acabó esto, me voy a encontrar primeramente con Dios y voy a rendir mis relaciones a los pies de Dios y le voy a decir, Señor, estoy cansado de estar huyendo, estoy cansado de vivir con esta ansiedad, yo necesito que me cambie. Hay alguien probablemente que está así aquí que dice, Daniel, no, no tengo paz, necesito la tranquilidad. Jacob se encontró con el mismo Dios y le dijo: Dios, hasta que tú no me cambies, no cambies esta identidad, no saques este dolor, no te voy a dejar tranquilo. Yo necesito un cambio en mi vida. Y Jesús te dice: estás en el lugar correcto. Yo soy el camino, la verdad y la vida, y el que viene al Padre yo no lo echo fuera. Y dice la Biblia que Jacob se hizo intencional y comenzó a enviar mensajes a su hermano Esaú diciéndole: quiero verte, quiero que sepas que estoy arrepentido, quiero que sepas que necesito tu perdón, quiero que sepas que te amo. Y comenzó a enviar regalos y regalos y regalos hasta que un día lo encontró cara a cara. Ponga su mano en su corazón por un momento. Ahí está una estrategia divina para restaurar relaciones. A lo mejor un café, a lo mejor enviar un regalo, a lo mejor una llamada, a lo mejor un texto. Y si es seguro, envía a los sobrinos, porque los sobrinos preparan el camino. Pero yo oro a Dios en esta tarde, que el amor de Dios te abrace como nunca antes y puedas entender que tú no estás solo, Dios está contigo. José miró a sus hermanos frente a él y no lo reconocían porque estaba todo cambiado, había pasado tantos años. Y José dijo, se tuvo que ir atrás a llorar amargamente. Era su oportunidad para vengarse de sus hermanos. Sin embargo, salió secándose las lágrimas y dijo: para este momento Dios me trajo para hacerle bien a ustedes, a mi familia y a mi pueblo. Y le dijo: yo soy José, el que ustedes un día vendieron y querían matar también, pero yo los perdono y los amo. Y fue intencional en doblegarse y traer la gloria de Dios en ese momento. Pero yo quiero terminar diciéndote en esta tarde que el que se hizo intencional realmente y de quien tenemos que aprender es nada más y nada menos que nuestro Señor y Salvador Jesucristo. Porque Jesús, dice la Biblia, que vino a este mundo y creció y estaba fortalecido, y antes de comenzar su ministerio, dice la Biblia que fue bautizado por Juan el Bautista. Y al ser bautizado por Juan el Bautista estaba listo para comenzar su ministerio. La noche antes de comenzar su ministerio tuvo una vigilia donde comenzó a orar, y en medio de la oración dice la Biblia que Dios les dijo: prepárate, te voy a indicar a quiénes escoger como tus discípulos para que puedas continuar esta jornada que te voy a dar. Yo esta tarde, con mucho respeto, voy a invitar a cuatro hombres que quiero mucho, un momentito. Naki, por favor, Pastor Naki, venga para acá. Kike, por favor, ven para acá. Tony, que te quiero mucho, ven para acá. Pastor Job, ven para acá un momentito. Quiero que vean esto, por favor. Porque este es Jesús de Nazaret. Voltea al que está al lado y dígale: este es Jesús de Nazaret. Dice la Biblia en Mateo, qué guapos se ven. No, no van a cantar, se los prometo. Mateo capítulo 4, versículo 18, dice la Biblia que mientras Jesús caminaba por el mar de Galilea, Jesús comienza a escoger a sus discípulos, y dice que él vio a un hombre llamado Simón Pedro. Este es Simón Pedro. ¿Se parece a Pedro? No, este es Pedro. Entonces al revés.
1: Sí.
0: Vio a Simón Pedro que estaba... eran pescadores y estaba pescando, y le dijo: Simón, desde hoy no serás más un pescador de peces, sino que ahora serás un pescador de hombre. Ven y sígueme. Simón significa Petrus en griego, pero también significa el primero y también significa revelación. Simón fue el primero que caminó sobre las aguas, ¿verdad? Y Dios lo ayudó. Simón es el primero que confiesa que Jesucristo es el Hijo de Dios, que es el Señor. Simón significa revelación. Pedro es revelación. Y no sé si está entendiendo lo que estoy diciendo, pero cuando lo llama, no solamente lo llama como un simple pescador, él tiene el concepto de pescador, pero le está llamando afuera su esencia y le dice: Pedro, sobre ti voy a fundar el concepto de la iglesia. Pedro, a ti te daré las llaves de la iglesia. Pedro, sobre ti voy a establecer grandes cosas. Sobre ti mucha gente recibirá la revelación que yo soy Jesús, el Hijo de Dios. Pedro fue el que se paró entre 3,000 personas después que vino el Espíritu Santo y predicó, y todos los 3,000 reconocieron a Cristo como Señor y Salvador. Pedro, eres más de lo que piensas. Pedro, haré de ti cosas grandes. Pedro, ven a servirme, te llamo. Escuche. Pero la revelación no puede caminar por sí sola. La revelación necesita un balance. Y por eso le dice a Pedro: Pedro, ¿quién es el que está a tu lado? Y le dice: este es Andrés, mi hermano. ¿Es quién? Andrés, mi hermano. También es pescador. Y le dice: Andrés, tú vas a hacer el balance de Pedro. Porque tu nombre significa varonil, pero significa experiencia. Andrés había sido discípulo de Juan el Bautista. Y esa experiencia que adquirió con Juan el Bautista ahora se convierte a la escuela de nuestro Señor Jesucristo y le dice: voy a poner a trabajar junto la revelación con la experiencia, para que la experiencia balancee la revelación y la revelación balancee la experiencia. Y son hermanos de sangre. No ha captado el mensaje, iglesia. Son hermanos de sangre. En otras palabras, Jesús lo que está diciendo es: yo voy a levantarme intencional y cuatro de mis discípulos van a ser hermanos de sangre para enviar un mensaje al mundo que lo que yo creé sí funciona y no se va a volver a quebrantar por nada. Daniel, ¿qué tiene que ver Pedro y Andrés conmigo? Que tus hermanos, Dios ha depositado en ellos algo que tú necesitas. Y Dios ha depositado algo en ti que ellos necesitan. Y que tal vez se hirieron y se quebrantaron las relaciones porque hablamos de otros temas que no nos unían, sino que nos separaban más. Pero Dios te dice: te voy a dar una tarea en el 2018. Descubre lo que he puesto en tu hermano que no puse en ti, y descubre lo que he puesto en ti que no puse en él, y únanse para que vean que este diseño que yo formé sí funciona y el maligno no va a destruirlo más. Por favor, quédense aquí, pero no tomados de la mano. Perdón. Y dice la Biblia más adelante ahí, que entonces Jesús, ¿quién eran estos? Revelación y experiencia. Y entonces se encuentra nada más y nada menos con Juan. ¿Sabes cuántos años tenía Juan? Uy, me dio ganas de llorar otra vez. ¿Sabes cuántos años tenía Juan aproximadamente cuando Jesús lo llamó? 17 años de edad. Le hablo a los hermanos mayores aquí. Tu hermanito, tu hermanita te necesita. Juan, su nombre significa amor y misericordia. Este es el que todo lo ve bien. El que abraza a todo el mundo. Si se puede meter al infierno y predicarle a todo el mundo allá, también le predica. Estoy exagerando. Porque está lleno. Tú eres como yo, Juan. Yo soy así. Yo le veo bien a todo. Amo a todo el mundo. Para mí todo el mundo es bueno. Pero Jesús dijo: Juan, eres amor y misericordia, lo que el mundo necesita. Pero yo tengo que balancearte, porque no puedes caminar el mundo así. tú necesitas a Jacobo. Jacobo era hermano de sangre de Juan. Y dice la Biblia que cuando Jesús los encontró, estaban remendando reses. Remendando. Redes. Reses. Reses. Redes. Qué bueno que eres tú que me sostienes, Espíritu Santo. Redes. Estaban remendando redes. ¿Estaban qué? No te oigo. ¿Estaban qué? Profetizo en el nombre de Jesús que este 2018 te levantas como un remendador de relaciones. En el nombre de Jesús, lo que se rompió por cualquier mentira del diablo, o cualquier desilusión, o cualquier tema, o cualquier cosa, que se levante, y te levantas como un remendador de redes. Y le dice: desde ahora en adelante no serán remendadores de redes para peces, serán remendadores de relaciones. Y Jacobo significa guerrero, el que ora, espiritual, el que le da en el carcañae. Entonces le está diciendo a Juan: Juan, tú eres puro amor y misericordia, pero solo en la vida tú no puedes funcionar. Tú necesitas un balance. Se llama Jacobo, guerrero espiritual. Pero Jacobo, tú solo no puedes funcionar, porque si no, le volarías la cabeza a todo el mundo. Tú necesitas y entonces yo me pregunto, porque sé que estás pasando por tu mente ahora mismo: ay, Daniel, si tú supieras cómo es mi hermano o mi hermana. Ese se levanta y cree crear justicia y bla, bla. Si él fuera como yo, todo pasible. Pero tu hermano también se está quejando de ti. Oh, es que tú eres tan buenazo con todo el mundo. Y Dios dice: si ustedes pusieran a los pies míos las virtudes que les he dado. Porque Dios no unió solamente familias y hombres. Dios unió unción y poder y esencia que Él mismo puso en ti para cambiar al mundo. Porque estos son los mismos que Jesús dijo en un día que iba a subir a los cielos: vayan por todo el mundo y prediquen el Evangelio. Y tengo que acentuar algo. No sé qué Dios tiene con el número 12, pero todo el número 12 es significativo, porque Dios es intencional en que caminemos en par. No podemos caminar solo, necesitamos caminar juntos, porque nos necesitamos los unos a los otros. Y les dijo: ustedes vayan por todo el mundo y prediquen mi evangelio. Y estos dos no solamente compartieron con Jesús 3 años, sino que siguieron el ministerio juntos como hermanos. Las relaciones de hermanos rendidas a los pies de Cristo sí funciona. Puedo decirle dos cosas más. Uno de los discípulos de Jesús, de los 12, era su propio hermano, se llamaba Simón, no Pedro, el otro Simón. Y ese Simón significa flexible. Fue el único, a diferencia de los otros discípulos, que entendió lo que su hermano estaba haciendo, y fue parte de los 12. Que sus otros dos hermanos, Jacobo y Santiago. Jacobo es el que escribe el libro de Judas, y ese libro está increíble porque habla del poder de Dios, cómo Dios descendió al mismo infierno, le quitó las llaves al diablo y tomó autoridad para darnos a nosotros vida y poder. Pero Santiago habla de la lengua y dice: cuiden la lengua, porque es un pequeño miembro que puede incendiar un bosque grande. Porque él experimentó haber criticado a su hermano porque no lo entendía, pero después que lo ve resucitado dice: de verdad este es el Hijo de Dios, y comienza a escribir cosas nuevas. Prepárate, porque hay un capítulo nuevo que se van a escribir en tus relaciones. Es lo que pasó de dolor, solo es un capítulo, pero no es el fin de la historia. Hay algo que Dios tiene para ti, para tu casa, para tus relaciones. Estos dos vieron cuando Jesús calmó la tempestad en medio del mar, y me imagino que uno le dijo al otro: hermano, cada vez que tú veas tormenta en tu vida, clama a Jesús, Él te puede ayudar. Ellos dos vieron cuando Jesús repartió los panes y los peces, y cuando lo estaban repartiendo, me imagino que uno al otro se habló y dijo: hermano, el mismo Dios que me bendice a mí te va a bendecir a ti, el mismo Dios que va a hacer que me vaya bien a mí te va a ir a ti. Y no voy a decir quién, pero uno de ellos, de esos cuatro, dijo: Jesús, pudieras decirle al Padre que cuando subiéramos a los cielos siente a mi hermano a la derecha tuya, perdón, y al otro a la izquierda. Y Jesús dijo: eso no me toca a mí, eso le toca a mi Padre. Pero yo les digo algo: si ustedes quieren ser el mayor, aprendan a ser el menor; si quieren ser grande, aprendan a servir. Y lo que voy a decir es una opinión muy personal mía: si a ti Dios te ha bendecido mucho, no lo tome como un regaño, pero no vayas a la casa de tu hermano a hablarle en su cara todo lo que posees y lo que tienes, porque el que tiene más no es para hablar lo que tiene, es para humillarse y servirle al chiquito y decirle: aquí estoy para bendecirte, aquí estoy para cubrirte, aquí estoy para amarte. Termino con esto. ¿Se entiende lo que estamos hablando, no? Daniel, tú no sabes qué clase de relaciones yo tengo. Y hay relaciones que implica desórdenes mentales. Tal vez no estoy predicando de eso. Eso requiere otros parámetros. Pero tal vez me preguntas: Daniel, ¿cómo puedo ser intencional para comenzar a que mis relaciones se restauren otra vez? Te voy a dar tres consejos fáciles. Uno, vuelve a creer que Dios tiene el poder para restaurar tus relaciones. Vuelve a creer, porque tal vez habías perdido la fe en eso. Dos, vuelve a orar por tus relaciones y preséntaselas a los pies de Cristo. Y número tres, vuelve a leer la Biblia, porque Dios te va a dar estrategias para cómo acercarte y restaurar las relaciones. Porque es muy probable que tú salgas de aquí motivado diciendo: voy a llamar a mi hermano y le voy a pedir perdón, y a lo mejor no encuentres la respuesta que estás esperando. No lo hagas sin que leas la poderosa palabra de Dios, porque aquí hay estrategias que Dios te va a dar, que vas a tener que apuntar en un papel, y de acuerdo a esas estrategias divinas vas a ir a hacer lo que Dios te está haciendo para que se restauren tus relaciones. Porque esta vez no se van a restaurar por tus esfuerzos humanos, se van a restaurar porque están a los pies de Cristo, y porque es un plan divino que va a venir y se va a poner en tu corazón para que puedas abrazar a los tuyos una vez más. Jesús luchó hasta el final por sus propias familias. Y mire lo que pasa en Hechos 1. Hechos capítulo 1 dice que dice la Biblia que todos los discípulos de Jesús, más su mamá y sus hermanos y sus hermanas, todos comenzaron a subir al aposento alto, porque iban a esperar la promesa del Espíritu Santo. Era la promesa que Jesús les había hecho, y dijo: vendrá el Espíritu Santo y los llenará con poder y les capacitará para que vayan a llevar mi mensaje. Y Hechos comienza a decir que ahí estaban sus hermanos y sus hermanas, porque creían, y todos compartían el pan, y todos se sentaban a la mesa, y todos se amaban y se cuidaban. Y vino el Espíritu Santo y los unificó y los unió. Yo me imagino que en ese momento quien estaba riéndose mucho de bien era nuestro Señor Jesucristo, diciendo: se logró, el Espíritu Santo vino a unificar y a cumplir mi propósito de restaurar las relaciones. No sé si entiende lo que estoy diciendo, pero aquí en esta tierra está el Espíritu Santo y está listo para ayudarte a restaurar tus relaciones, a unificar y a unir lo que Dios desea que se una. Él está dispuesto a ayudarte, porque el día del Pentecostés no solo se celebró la llegada del Espíritu Santo, se celebró la unificación y el cumplimiento de ver que toda la familia de Jesús estaba rendido a su propósito. Ponga su mano en su corazón y levanta tus manos al cielo. Hay una promesa en el Espíritu.

Yo te lo pido en el nombre de Jesús. Amén y amén. Baje sus manos por un momento, por favor. Mi mamá le cambió el resto de la historia a mi familia, no por ella, sino porque invitó a Jesús a sus generaciones. Y yo quiero hacerle saber a alguien aquí que si tú te haces intencional en invitar a Jesús a tu vida, no solamente le estás abriendo las puertas a tu vida, sino le estás abriendo las puertas para que Dios también toque a tus hijos y a los hijos de tus hijos. Si hay alguien en este lugar que necesita decir, Daniel, yo necesito a Cristo como Señor y Salvador, yo necesito que Él entre en mi vida, que entre en mi familia. Si esa es tu decisión ahí donde estás, levanta tu mano derecha bien en alto. Yo quiero orar por ti en esta tarde. Que Dios te bendiga. Que Dios te bendiga. Que Dios te bendiga. Que Dios te bendiga. Que Dios te bendiga. Únicamente esas personas que están levantando su mano, queremos abrazarte como cuerpo de Cristo. Si tú levantaste tu mano ahí donde estás, ponte sobre tus pies por un momentito. Solamente esas personas que levantaron. Este aplauso una vez más es para ti. Que Dios te bendiga. Que Dios te bendiga. Que Dios te bendiga. Que Dios te bendiga. Que Dios te bendiga. El pastor Randall les va a dirigir en esta oración mientras toda la iglesia lo hace. Iglesia, yo oro en el nombre de Jesús que el mismo Dios que levantó discípulos, hermanos, para usarlos en la tierra, también sea el Dios que te ayuda a restaurar tus relaciones y que tú y tu casa puedan servir y glorificar el nombre que es sobre todo nombre, el nombre de Dios. Siento decirle una cosita más. Míreme por un momentito. Es probable que la relación que restaure tal vez no vuelva a ser la misma. No va a ser la misma. Pero significa mucho que hoy tomes la decisión de tirar puentes que creen una comunicación otra vez y que traiga bendición a ti, a tu casa. Amén. Que Dios los bendiga.

los hombres que más impacta mi vida por todo lo que hizo en la Biblia, pero también por la perseverancia, porque a veces conocemos de hombres que hacen grandes hazañas, pero su fama se queda allí, en la hazaña que hizo, y no se sabe más de esa persona. Pero a mí me impacta la vida de Daniel, porque Daniel, se nos habla de él en la Biblia desde muy joven hasta muy viejo. De hecho, en su vida pasaron como 4 reyes y todavía él se mantuvo en el lugar de ser un consejero, de ser una persona de alta estima para el imperio más poderoso del momento, que era Babilonia. Pero la historia de Daniel comienza tal vez no muy buena. Comienza de hecho terrible, porque él, siendo judío, llega la invasión de este gran imperio y arrasa con lo mejor del imperio. Y usted sabe que lo mejor de un país realmente son los cerebros de los países, las personas que hacen que el país surja con nuevas ideas, con gobiernos buenos, con buen trabajo. Y él, siendo hijo de príncipes en Israel, es llevado para Babilonia. Y él pertenece a la tribu de Judá. Y entonces la tribu de Judá es una tribu pues especial, es una tribu de hecho de donde viene el Señor Jesucristo, de mucha promesa. Pero por tener él atributos tan buenos de ser una persona físicamente muy agradable, pero de tener también una mente brillante, es llamado a pertenecer a la corte del rey. Y el rey le pone una tarea a sus trabajadores, les dice: entrenen por 3 años a estos jóvenes que son brillantes, y los van a entrenar en todo conocimiento de esta tierra. Babilonia en ese momento tenía muchos avances, de hecho a nivel pues de escritura, de avances científicos, lo que se podría decir, la medicina, las matemáticas. Mucho de lo que tenemos hoy en día inicia en ese imperio. Entonces el rey dice: pues entrenen a estos jóvenes. Y estos jóvenes podrían decir: wow, no nos fue tan mal, porque no fue que los llevaron de un lugar a un lugar peor, sino que ellos podrían haber pensado: bueno, en mi país la cosa no estaba muy bien, pero llegué al imperio del momento, llegué al lugar donde aquí se están abriendo todas las puertas, a la universidad. ¿Cuándo yo soñé estudiar en esta universidad, por ejemplo? De mano del rey, entrenado por lo mejor de lo mejor. Ese pudo haber sido el pensamiento de muchos. Pero Daniel tomó una determinación en su corazón siendo muy joven, y dice la palabra que lo primero que él observa es que a estos jóvenes le dan de la mejor comida que puede haber, porque le dan de la misma comida y de la misma bebida que le dan al rey. Y ellos comían de lo mismo. Pero él, a mí me impacta la decisión que él toma. Él dice: yo no me voy a dejar contaminar. Y me parece que no era porque necesariamente había comida que era para ellos comida como impura. En las leyes judías, usted va a ver que el Señor les hace una lista de animales puros, de animales impuros, para preservar la salud del pueblo. Pero no era necesariamente porque había comida impura, porque habla hasta de la bebida, sino que lo que yo entiendo es que cuando tú te pones muy cómodo en una cultura que tú sabes que no es lo que tú, en donde tú te tienes que poner muy cómodo, porque puedes perder tu identidad y tu propósito. Ellos sabían muy bien que ellos no pertenecían a ese mundo, sino que ellos venían de un pueblo que se llamaba el pueblo de Dios. Y hoy le estoy hablando no solamente a jóvenes, sino a las personas que entramos siempre en culturas que son la cultura de este mundo. Puedes estar en otro país, puedes estar aquí, pero que a veces cuando nos ponemos muy cómodos y compartimos y nos alimentamos de lo mismo que se alimenta todo el mundo, vamos a terminar pensando y siendo como ¿quién? Como todo el mundo. No vamos a poder entender ni ser sal ni ser luz. Jesucristo dijo: ustedes son la sal del mundo, ustedes son la luz del mundo, pero cuando la luz no alumbra, no hay tiniebla que desaparezca. Si ustedes pierden el sentido de la sal,
no pueden preservar. La cultura se los lleva a ustedes con todo el mundo. No, no hay alguien que se levante y diga, un momento, eso no puede seguir así. Este vicio, esta cadena de divorcio en mi casa, esta cadena de mentiras y malos negocios y cárceles. No, tiene que levantarse alguien que diga, un momento, me cansé de esta comida, aunque sea la mejor, aunque sea la que todo el mundo, bueno, la que la gente está comiendo, porque no está tan malo. No, a mí me impacta que Daniel dice en su corazón, él dice, yo prefiero comer legumbres y tomar agua, pero yo no me puedo poner muy cómodo comiendo todo lo que aquí se come. Yo tengo que entender quién soy y el propósito que Dios va a tener conmigo, no lo conozco. Y vaya que Dios honró la decisión de este joven junto con sus amigos, que aunque fueron probados después, pero ellos pudieron dar la talla en la prueba, porque ellos habían decidido desde antes de la prueba, decidieron comer y alimentarse de una comida diferente. Cada vez que venimos a la iglesia, cada vez que decidimos acercarnos a la palabra de Dios, diciéndole, Señor, yo quiero alimentarme de ti. ¿Sabes qué está pasando en ti? Te vuelves contracultura, porque tú no empiezas a comer lo mismo que come todo el mundo. Tú tienes una comida de reyes y de príncipes. La comida de tu Dios es una comida especial. Amén. Mira, justo esta semana estaba revisando con mi hija un devocional que le regalaron a ella. Y hay un versículo en Cantar de los Cantares que dice, cacen las pequeñas zorras que entran en nuestros viñedos, atrápalas. ¿Por qué? Porque tú puedes decir, eso no es nada, pues eso no hace daño, todo el mundo lo hace, como que a las familias no les afecta esto. Pero dice, cacen esas pequeñas zorras porque ellas terminan comiéndose todo el viñedo. Tal vez no lo veamos inmediatamente, pero el Espíritu Santo nos pone alertas en nuestra vida. Y nosotros, como autoridad de nuestras casas, hablo a padres, hablo a personas que son igual solteras, pero personas que tienen el gobierno sobre su vida, que digan, esto, corto con esto. Y esa es una forma de atrapar esas zorras y decir, y en el nombre de Jesús no tienes lugar en mi casa, porque esto va a destruir mi familia. Miren, el Espíritu Santo también nos dice, ojo, hermanos, no ignoren las maquinaciones del enemigo, las maquinaciones que quieren venir a destruir, porque son muy sutiles, son muy calladitas. Pero cuando el Espíritu Santo, que es luz y verdad, te pone algo, más te vale que tomes acción y seas determinado y decir, no importa, comeré legumbres. ¿Qué son legumbres? Ni modo, me va a tocar limitar mis canales, lo que yo veo, las series que veo. Ah, pero está de moda, está dentro de las número 10 recomendadas en el país. No voy a decir por dónde, pero a veces te dicen, estas son las 10 más recomendadas. Y uno ahí va de bobo a ver, bueno, usted no, yo. Uno va ahí a ver eso y de pronto le meten el gol a uno. ¿Cómo que le meten el gol? Empiezan muy bien y de repente ya fue muy tarde. La imagen que se vio, lo que estaba mi hija por allí, no, pero es que decía PG-13, o sea, era para 13 años, o decía solamente PG, o sea, era para todo el mundo. Pero es que la comida de todo el mundo no puede ser mi comida. Yo necesito investigar, ser cuidadoso, limitarme. ¿Por qué? Porque al fin y al cabo, de lo que come, pues es lo que va a producir en mi vida. Y lo que produjo en Daniel cuando él dijo, dame 10 días de prueba, le dice al eunuco, dame 10 días de prueba, a ver si no nos vamos a ver mejor. Y después de los 10 días, el eunuco dijo, ustedes se ven más fuertes, rozagantes, la piel se les ve increíble, así que sigan haciendo lo que están haciendo. En el nombre de Jesús, iglesia, yo les bendigo, que el Espíritu Santo sea luz en tu casa y que seas obediente a la voz del Espíritu y que puedas decir, Señor, enséñame a cazar esas pequeñas zorras que quieren venir a destruir mi casa, mi vida, mi familia, y me quiero alimentar de la comida del cielo para mi vida y para mi familia, en el nombre de Jesús. Y queremos escuchar testimonios de victoria sobre los tuyos, sobre tu propia vida, en el nombre de Cristo Jesús. Te doy gracias, Señor, porque es honrar tu palabra.

0: pregunta. Y la pregunta que les quiero hacer es, ¿cómo reacciona usted cuando las cosas no salen como usted las ha planeado? Cuando usted sabe que hay un propósito, que usted ahorró, que usted oró, cuando hizo todo lo planeó, realmente hizo la tarea y uno más uno es dos, pero resulta que no lo logra. Desafortunadamente el plan se daña, se cambia el plan. ¿Qué sale de su boca? ¿Qué sienten sus vísceras? O sea, ¿qué es eso que sale de usted cuando lo que usted quiere conquistar desafortunadamente cambia el plan y no lo logra hacer? Pues les pregunté a algunos de ustedes y quiero que miremos qué respondieron. ¿Listo?
1: Bueno, a veces reacciono pensando que pueden salir mejor después.
2: Sufro porque en ese momento no pienso en otras soluciones, siento que estoy en caos, en desorden y me es complicado pensar en otro plan. Ya cuando me calmo, logro mirar más posibilidades.
3: Pues me puedo frustrar un poco.
4: Me frustro.
5: Siempre me lleva como a cuestionar a Dios.
6: Mi primera reacción es sentirme muy frustrada. Creo que empiezo como a darme palo, como muchos dicen.
5: Bueno, pues muchas veces me da rabia, como porque pues uno siempre quiere que las cosas le salgan bien.
7: No, hay frustración.
8: Me pongo a llorar usualmente.
9: Normalmente me frustro, tal vez inclusive pueda llorar, pero después lo que hago es como que analizo la situación y miro cómo lo puedo solucionar.
10: Lo primero es que me da tristeza, me frustro y llego a pensar que mi futuro no se va a realizar como yo quisiera que fuera.
11: Me bloqueo, luego lo proceso y ya finalmente reacciono, no siempre positivamente.
12: Creo que lo pienso muy bien, me quedo pensativo y luego ya reacciono.
13: Me pongo triste, lo primero que hago es como ponerme triste, pensar de pronto que todo va a salir mal. Como que me pongo negativa, pero luego finalmente, generalmente ya termino yendo a Dios, pero me demoro un ratico.
14: Uy, no me enloquezco, cero paciencia.
15: Muchas veces me pongo a llorar o como que hago...
0: Bueno, ¿cuántos de ustedes hacen en la mano? Es difícil, ¿cierto? Cuando el plan no se lleva a cabo como nosotros lo hemos imaginado y soñado, es difícil. Yo también me frustro, obviamente, porque y sobre todo por mi manera de ser, como trato de solucionar cosas, de ayudar a otros en salir adelante de situaciones, como que trato de imaginar cuál es la nueva lógica. O sea, si no fue 1, 2, 3, ¿cómo es que ahora es 6, 7 y 8? Trato de buscar una nueva solución, obviamente me doy palo, obviamente me entristezco. ¿Por qué? Porque no es fácil. Hoy vamos a estudiar un personaje en la Biblia con el cual nos vamos a identificar, porque Dios le cambió el plan y Dios quería trabajar en él algo que es lo que en este tiempo, donde tal vez a usted los planes se le han cambiado notoriamente, es lo que Dios quiere trabajar en usted. Vamos a hablar de Jonás. Jonás es un profeta del Antiguo Testamento. Esta historia no es una historia que está ahí dentro de otro libro de la Biblia. ¿Sabía usted que Jonás es un libro de la Biblia? Solo tiene 4 capítulos. Si usted quiere ser el más espiritual, los lee en 10 minutos y dice: hoy leí todo un libro de la Biblia. Y queda como un príncipe porque solo son 4 capítulos. Era hijo de un profeta. Entonces el tema generacional estaba sobre esta familia. El papá de Jonás también profetizó. Y él, o sea, no se estudiaba la carrera de profeta, sino que era todo un llamado. Es decir, desde niño él fue entrenado para esto, porque era un llamado que Dios daba. Y él vio a su papá emitir mensajes de Dios y también él lo hizo. No nos vamos a concentrar en la historia que usualmente más conocemos de Jonás. Nos vamos a ir hacia el final de la historia. Pero como algunos de pronto no la conocen, les voy a hacer un resumen super flash. Dios llama a Jonás y le dice: Jonás, tienes que ir a la ciudad de Nínive. Nínive era una de las ciudades más importantes de Asiria. Y tienes que emitir un juicio. Cuando Dios declaraba un juicio sobre una ciudad, significaba que los iba a destruir. Es decir, que ya había una determinación, que el pecado había ya abundado de tal manera y ya venía el juicio. Y resulta que Jonás no quiere obedecer a Dios, huye a ese llamado. ¿Por qué? Porque la ciudad de Nínive era una ciudad absolutamente no solo pecadora, sino peligrosa. Su vida iba a correr peligro. Más adelante les voy a profundizar un poco qué era lo que pasaba en esta ciudad. Entonces él llega al puerto y dice: por favor, me venden unos tiquetes, el primer barco que salga lo más lejos de Nínive. Entonces dicen, ah, pues hay uno en Tarsis. Ah, bueno, compro el tiquete y se va en un barco al lugar, el destino más lejano. O sea, él dijo, ni por, mejor dicho, por ningún motivo voy a ir a Nínive. Empieza en la noche una tormenta tremenda. El capitán y los marineros son expertos en solucionar tormentas, pero se dan cuenta que esta tempestad tiene algo particular. Empiezan a decir, es como que los dioses, ¿sí?, están haciendo algo porque es una tormenta que es bastante particular. Y hacen este reclamo. Los marineros le reclamaron a Jonás, ¿por qué nos ha venido esta espantosa tormenta? ¿Quién eres? ¿En qué trabajas? ¿De qué país eres? ¿Cuál es tu nacionalidad? Soy hebreo, contestó Jonás, y temo al Señor Dios del cielo, quien hizo el mar y la tierra. Los marineros se aterraron al escuchar esto, porque Jonás ya les había contado que huía del Señor. ¡Ay, por qué lo hiciste!, gimieron. En el versículo 12, Jonás les dice, échenme al mar, contestó Jonás, y volverá la calma. Yo sé que soy el único culpable de esta terrible tormenta. Y fue así, los marineros, para salvar su propia vida, dicen, no hay nada que hacer, lo botan en el océano. Pero en el versículo 17 vemos lo que hace Dios. Entre tanto, el Señor había provisto de un gran pez que se tragara a Jonás. Y Jonás estuvo dentro del pez durante 3 días y 3 noches. Entonces vamos a ver que en esta historia Dios va a proveer 2 animales distintos. El primero es un gran pez. A nivel de cultura general les voy a dar un tip. Yo sé que todos tenemos en nuestro inconsciente que se lo tragó una ballena. ¿Por qué? Porque todas las historias bíblicas uno ve la ballena. Pero nosotros no podemos asegurar que fue una ballena, ¿sabía eso? Porque lo que nos dice la Biblia es que es un gran pez. En el cielo sabremos si fue una ballena o Dios se inventó otro animal. Pero los bajo la nube no podemos asegurar que era una ballena. Porque todos nos imaginamos la ballena y tragándose, no lo sabemos. El hecho es que este personaje está oliendo a pescado dentro de la panza de este gran pez. Y en Jonás capítulo 2 vemos toda una oración de arrepentimiento. Jonás en ese lugar empieza a decirle, Señor, reconozco mi desobediencia, mi inseguridad, tú eres Dios, yo te pido perdón. O sea, pues imagínense, o sea, ahí le tocaba sí o sí arrepentirse, volver a Dios. Y termina el capítulo con una adoración maravillosa, porque dice, yo siempre te ofreceré sacrificios con cantos de alabanza, cumpliré todas mis promesas, pues mi salvación viene solo del Señor. Así termina la oración de Jonás. Y en el versículo 10 leemos que el Señor ordenó al pez escupir a Jonás sobre la playa. ¿No le parece increíble esto? Dios prepara un pez, se lo traga a Jonás y le dice, escúpelo, y juáquete, lo bota en la playa. Dios es espectacular. ¿Cómo arranca Jonás capítulo 3? O sea, les estoy haciendo versión abreviada, pero mejor dicho, impresionante. En el capítulo 3 arrancamos con algo, y es que dice que una vez el pez vomita a Jonás, le dice de nuevo lo mismo a Jonás. Le dice, Jonás, heme aquí, ya Jonás está todo juicioso, no, heme aquí, envíame a mí. Y Dios le dice, es lo mismo, vas a ir a Nínive y vas a proclamar mi mensaje de juicio. Y aquí es importante hacer un alto, iglesia, porque hoy vamos a ver que una cosa es cuando yo tengo un plan y Dios quiere cambiar ese plan, porque tiene un plan diferente. Pero también vamos a ver que así Dios, que cuando Dios tiene un plan, así yo quiera manipular o presionar, si Dios quiere trabajar algo en ti y en mí, Él va a insistir las veces que sean necesarias. Y tú no vas a poder tratar de torcerle el brazo, o sea, ese quiz lo vas a tener que pasar, porque Dios quiere formar algo en nosotros. Finalmente, ¿por qué? Porque Él siempre tiene un plan mayor del que nosotros nos imaginamos. Isaías 55 dice, mis pensamientos no son vuestros pensamientos, ni vuestros caminos mis caminos, dijo Jehová. Como son más altos los cielos que la tierra, así son mis caminos más altos que vuestros caminos y mis pensamientos más que vuestros pensamientos. Ahora, ¿por qué Jonás no quería ir a Nínive? A veces le damos palo y decimos, pero es que él fue un desobediente. Pero quiero que hoy entendamos que Nínive era conocida como una ciudad absolutamente sanguinaria. Existía otro profeta que también habló de Nínive y fue Nahum. Nahum capítulo 3 dice, ¿qué aflicción le espera a Nínive? La ciudad de crímenes y mentiras está saturada de riquezas y nunca le faltan víctimas. En la versión Reina Valera dice, ¡ay de ti, ciudad sanguinaria, toda llena de mentira y de pillaje, tu rapiña no tiene fin! era una ciudad que era conocida por los crímenes, porque cuando capturaban a prisioneros los torturaban, es decir, no los mataban común y corriente, sino que había una tortura en medio de todo el tema de llevar los prisioneros. Había mucho robo, había mucha riqueza también, o sea, era una ciudad opulente, pero era muy, muy, muy, digamos, corrupta. Nahum también nos la describe así, dice: Nínive es como un estanque cuyas aguas escapan, gritan: deteneos, deteneos, pero ninguno mira, saquead plata, saquead oro, hay riqueza sin fin y toda clase de objetos suntuosos y codiciables. Por último, Nínive era conocida como un centro de idolatría. Tenían una diosa en la cual adoraban el amor, la guerra, y se estableció en ese templo la prostitución sagrada. Eso significaba que no solo había prostitución en la ciudad, sino que parte de los ritos en la idolatría era la prostitución dentro del templo. Por eso era una ciudad que no era nada agradable, no era fácil recorrerla y predicar, y Jonás pues temía por su propia vida, por eso no lo hizo. ¿Por qué? Porque era una ciudad bastante difícil. Esto es importante que lo sepamos porque vamos a entender un poco el corazón de Jonás. En el capítulo 3, sin embargo, Jonás decide obedecer. Ya no le tiene, o sea, no hay manera de escapar. Aprendió la lección en el pez y él dice: tengo que hacerlo. Y vamos a leer lo que ocurre. El día que Jonás entró en la ciudad, proclamó a la multitud: dentro de 40 días Nínive será destruida. Entonces la gente de Nínive creyó el mensaje de Dios, y desde el más importante hasta el menos importante declararon ayuno y se vistieron de tela áspera en señal de remordimiento. Cuando el rey de Nínive oyó lo que Jonás decía, bajó de su trono y se quitó sus vestiduras reales. Se vistió de tela áspera y se sentó sobre un montón de ceniza. Entonces el rey y sus nobles enviaron el siguiente decreto por toda la ciudad: nadie puede comer ni beber nada, ni siquiera los animales de las manadas o de los rebaños. Tanto el pueblo como los animales tienen que vestirse de luto, y toda persona debe orar intensamente a Dios, apartarse de sus malos caminos y abandonar toda su violencia. ¿Quién sabe? Puede ser que todavía Dios cambie de parecer, contenga su ira feroz y no nos destruya. ¿No les parece maravillosa es lo que está pasando en esta ciudad? Quiero que piense qué pasaría si en nuestra ciudad, al proclamar la palabra de Dios, el mismo pueblo hiciera lo mismo y dijera: hagamos un alto, hagamos un ayuno y pidamos perdón, y el presidente con todos los gobernantes emitieran un decreto de buscar a Dios, de dejar el mal, de dejar la violencia y pedir el perdón de pecados. ¿No les parecería el sueño para Colombia y para todas nuestras ciudades? ¡Maravilloso! Pues eso pasó, aleluya, ven, algún día. Pero lo que les quiero decir es que eso pasó en Nínive, o sea, wow. Y fue tan wow que miren lo que, o sea, si a nosotros nos asombra, imagínense lo que sintió Dios. Dice: cuando Dios vio lo que habían hecho y cómo habían abandonado sus malos caminos, cambió de parecer y no llevó a cabo la destrucción con que los había amenazado. Este es el Dios en el cual nosotros creemos. No importa el hueco en el que tú estés, tu pasado judicial, ¿sí?, todos los crímenes que has hecho, en el momento en el que en ese hueco de pecado tú reconoces que pecaste, te arrepientes, dejas de andar por ese mismo camino, siempre vas a encontrar, después de tu arrepentimiento, la gracia y la misericordia de Dios para ti. Ese es el Dios, este Dios de Nínive es el Dios que en esta mañana está frente a ti y frente a mí. Sin embargo, este cambio de planes no le gustó a Jonás, y aquí es donde entra nuestro protagonista, porque él creció viendo a su papá profetizar y que se cumplía exactamente lo que Dios decía. Seguramente Jonás ya había profetizado en otras oportunidades y veía que cuando él decía algo, Dios lo respaldaba. Pero en este momento, ¿cómo es posible que después de todo lo que vive, de huir del pez, de la vomitada, del arrepentimiento, Jonás proclama un mensaje y Dios decide cambiar de parecer? ¿Por qué, iglesia? Porque Jonás tenía una visión muy lógica de cómo actuaba Dios. Él tenía a Dios en un esquema mental. Si el pueblo hace esto, Dios hace esto. Y aunque Jonás es un libro que nos cuenta el plan de salvación frente a una ciudad, realmente el propósito de este libro es mostrarnos la diferencia entre el corazón de Dios y el corazón suyo y mío. Es un libro que nos deja ver el corazón de Jonás, que conoce a Dios, que ama a Dios, pero que tal vez en su fe hay un tope, en su fe hay una lógica cerebral y no ha conocido el amor de Dios por los perdidos, no ha tenido una revelación del corazón de Dios frente a la misericordia. Segunda de Pedro nos dice esto: en realidad no es que el Señor sea lento para cumplir su promesa, como algunos piensan. Al contrario, es paciente por amor a ustedes. No quiere que nadie sea destruido, quiere que todos se arrepientan. Esta faceta de Dios Jonás no la conocía. Por eso él está muy molesto por lo que está pasando. Y miren lo que dice: este cambio de planes molestó mucho a Jonás y se enfureció. Entonces le reclamó al Señor: Señor, ¿no te dije antes de salir de casa que tú harías precisamente esto? En el versículo 3 dice: quítame la vida ahora, Señor. Prefiero estar muerto y no vivo si lo que yo predije no sucederá. ¿Qué sale de usted cuando Dios le cambia el plan? Porque aquí vemos un hombre de Dios, pero enfurecido, que le reclama, y además súper dramático: quítame la vida, porque no puedo más. O sea, dicen que nosotras somos histriónicas, pero este man está para el Oscar, o sea, impresionante. Ahora, ¿cómo responde Dios? Dios dice: ¿te parece bien enojarte por esto? En la Nueva Versión Internacional dice: ¿tienes razón de enfurecerte tanto? Iglesia, esa es la pregunta que Dios nos está haciendo este fin de semana. Porque a usted y a mí Dios nos ha cambiado ciertos planes. Y la pregunta que Dios hoy nos quiere hacer es: ¿en verdad necesitas ponerte tan bravo conmigo? Eso es lo que Dios nos quiere preguntar. Porque tal vez tú tenías unas vacaciones o un viaje planeado y la visa no te la dieron. O buscaste ese intercambio, ahorraste el sueño desde no sé hace cuántos años, has orado y te dieron la noticia que no puedes viajar. Y entonces venías orando y te hiciste todo el tratamiento médico y buscaste a tu líder y hiciste todo lo espiritualmente posible, pero en el último examen médico se ratifica que sigue aún la enfermedad. O se supone que a final de año tu jefe te dijo: en el primer trimestre te voy a ascender, has hecho un buen trabajo. Y llegó el primer trimestre y al contrario, te cambian las condiciones de tu trabajo. Se supone que esos capuchinos, esas llamadas, esos mensajes de texto iban a concluir en una declaración de amor y te fumigaron. Y entonces tú dices: me dejaron con vestido lista para darme el primer beso y no. O tenías fecha para hiciste el curso prematrimonial, lo aprobaste, había una fecha y Dios te está diciendo: no es mi voluntad que te cases. ¿Qué es lo que sale cuando su plan no se cumple? Jonás amaba a Dios, pero él le faltaba esa revelación. Dios quiere tratar con algo en Jonás, porque hay una parte de Dios que Jonás no conoce y que solo va a conocer cuando el plan es cambiado. ¿Qué me impresiona? Que cuando Jonás hace su dramática declaración, nos deja ver la raíz de su problema. Él dice: quítame la vida ahora, Señor, prefiero estar muerto. Y presten atención: si lo que yo predije no sucederá. ¿Sabe cuál es la raíz de la rabia de Jonás hacia Dios? Su orgullo, su egocentrismo. Lo que realmente tiene enfurecido a Jonás es el qué dirán. Dios, me estás haciendo quedar como un zapato. O sea, ¿qué van a decir? Yo doy tremendo mensaje y tú me cambias el plan. Y sabe, detrás de su pataleta con Dios, lo más seguro es que hay un orgullo que Dios está machacando. Porque podemos generar todo un argumento espiritual. Si aquí yo traigo a Jonás, Jonás nos podría convencer: no, lo que pasa es que la ciudad de Nínive merecía morir y yo eres un profeta y yo le sirvo a Dios. Pero la raíz sale de lo que él confiesa y es: voy a quedar mal. Muchas veces detrás de esa rabia, de eso que nos hace hacer ¡ah!, es nuestros derechos, es nuestro orgullo, es nuestra necesidad de que nuestro plan, es nuestro control. Es que no puedo creer que Dios me cambie el plan cuando yo he controlado absolutamente todo. Por eso es que Jeremías 17:10 dice: engañoso es el corazón, más que todas las cosas, y perverso. ¿Quién lo conocerá? Yo, Jehová, que escudriño la mente, que pruebo el corazón, para dar a cada uno según su camino, según el fruto de sus obras. Solo Dios conoce. porque Él sabe que nos cuesta perder, que queremos sobresalir, que se trata de nuestro plan, y por eso solo podemos ir a Dios y decir: realmente examíname, porque mi pataleta, mi rabia contigo tiene una razón totalmente diferente. Yo he entendido algo, poco a poco lo he ido entendiendo, y es que cuando Dios nos cambia el plan, nosotros quedamos ciegos. ¿Por qué? Porque dejamos de ver lo que se supone que debía pasar. Y entonces, claro, perdemos el control, empezamos a sentirnos inseguros, o sea, no sabemos hasta dónde movernos. ¿Por qué? Porque no vemos. Y en este momento pasan dos cosas. Lo primero es que nuestra fe es extendida, porque sabemos que 2 Corintios 5:7 dice que vivimos por fe y no por ver. Entonces, cuando el plan se cambia y no vemos nada, sí o sí la fe se extiende. Pero lo segundo que ocurre es que Dios se nos revela en una nueva faceta. ¿Por qué? Porque al perder el control y al buscarlo a Él, necesitamos sí o sí buscar una nueva faceta de Dios, y Él se nos quiere revelar. Ahora, ¿por qué pasan estas dos cosas, iglesia? Porque cuando tú no tienes manera de ver externamente un panorama claro, no te queda otra salida que mirar hacia adentro, y así ha llamado la predicación. Cuando tú no puedes controlar porque ya no ves el plan, no hay otra cosa sino que mirar en tu corazón. Quedamos sencillamente mirando hacia nuestro interior. Y es eso lo que Dios quiere hacer cuando nos cambia el plan. Hay cosas que Dios no va a poder trabajar ni en ti ni en mí hasta que perdamos el control. Por eso nos cambia el plan, porque es la única manera de trabajar cosas en nuestro carácter y en nuestra fe cuando Él cambia el plan. Y nosotros lo tenemos que saber. David compuso muchos salmos desde su insatisfacción. Él veía que los malos prosperaban y que los buenos les iba mal. Entonces él decía, ¿por qué? Por ejemplo, en el Salmo 10, versículo 15, dice: quiébrale los brazos a la gente malvada y perversa, persíguelos. ¿Sí? O sea, él se desahogaba. Y en otras predicaciones, yo he estado aquí, les he dicho, somos humanos, tenemos derecho en oración a decirle a Dios lo que sentimos, las preguntas. Pero hoy quiero nivelar la predicación y decirle: sí, pero hay un tiempo para todo. No nos podemos quedar en solo haciendo pataleta y expresándole a Dios nuestros sentimientos, sino que hay un momento donde tenemos que hacer un alto y mirarnos y decir: Señor, ¿qué pasa en mí? Si no está funcionando externamente lo que en mi teología debería pasar, ¿qué es lo que tú quieres trabajar en mí? Finalizando el 2007 y arrancando el 2008, yo empecé a sentir unos dolores en todo mi cuerpo. Finalmente quedé absolutamente paralítica. Hubo un síndrome, era la primera colombiana que le daban. El médico finalmente, después de muchos médicos y de muchos especialistas, logré llegar al médico que conocía este tipo de enfermedades. Él solo había trabajado con un hombre que un año y medio atrás le había dado este síndrome, y yo era la primera colombiana que él atendía. O sea, me gané una lotería de esas maravillosas, como de una entre 10 mil millones de seres humanos me gané yo ese síndrome. Y fue muy difícil, el tratamiento duró más o menos año y medio, pero 3 meses quedé incapacitada absolutamente. Me bañaban, me vestían, yo no podía moverme. Y en este proceso obviamente buscamos la raíz de esto. Era un ataque muy fuerte hacia la iglesia, digamos que yo representaba eso. Los pastores me ministraron, iban a mi casa, imponían manos, bueno, todo el tema. Pero recuerdo, después de que Dios nos mostró la raíz de un ataque muy fuerte y se oró, el pastor me dijo: tú vas a seguir orando y también pregúntele a Dios qué más puede haber. Y con el paso de los días recuperé el movimiento de mi brazo derecho. Yo me acuerdo de estar en el baño después de que me bañaron y yo me impuse manos. Yo fui mi propia Ananías. Y yo: ay, Señor, por favor, ¿qué más tengo que hacer? Muéstrame. Y me acuerdo que con el paso de las horas a mi corazón vino la pregunta de Jonás: ¿por qué tú estás brava conmigo? Y yo pensaba: ¿brava? No, Señor, yo no, estamos súper bien. O sea, por favor, no, ¿por qué estás brava? Y fue una pregunta que vino a mí muchos días en esa inmovilidad. Y yo tuve que examinar mi corazón y si estaba brava. ¿Por qué? Porque yo ya llevaba años predicando en la iglesia, liderando, le había servido a Dios igual desde muy chiquita, y todavía no aparecía mi esposo. Y cuando Dios me empezó a mostrar, me dijo: tú no me dices que estás brava. ¿Sí? Y sí, esto es un ataque, hay un tema muy, muy, muy claro de un ataque, pero aprovechemos este ataque para mirar tú y yo cómo estamos. Y en ese proceso de recuperación yo tuve que arreglar ese tema con Dios. Lo impresionante es que no lo arreglé y apareció Eduardo. lo arreglo en el 2008, yo conozco a mi esposo en el 2012. Pero cuando hablo con las solteras les digo, esos últimos 4 años de esperas no fui una soltera desgraciada, sino una soltera con gracia, porque ya fui redimida, ya entendí que Jesús había llenado mi vida, ¿sí me entienden? Pero lo que les quiero decir es que en mi pataleta yo le saqué la hoja de vida a Dios. Te conozco desde los 9 años, me bauticé en agua a los 11, hablo en lenguas desde los 12, soy maestra de niños desde los 12 años, llevo tantas prédicas haciendo, trabajo por los jóvenes, sirvo en tu casa. Es decir, igual que Jonás, yo había entendido que la gracia era solo para salvación, pero yo demandaba por mis obras un premio. Y yo no había entendido que hay una gracia donde mi esposo, lo que tengo, mi trabajo, todo lo que yo recibo es por gracia. No porque yo esté ganando puntos y pueda exigirle a Dios como un genio de la lámpara que me porté bien, necesito mi premio. Entonces entendí esa nueva revelación de Dios y esa era la raíz por la cual yo tenía un problema con Dios. ¿Saben qué pasa cuando Jonás se pelea con Dios? Lo siguiente que hace es lo siguiente. Es esto, perdón. Jonás se fue al oriente de la ciudad e hizo una enramada. Luego se sentó bajo la sombra de la enramada mientras esperaba ver lo que acontecería a la ciudad. A mí me impresiona esto. El tipo se fue a cine. El tipo se hizo palomitas y dijo, esto está buenísimo. ¿Cómo los vas a destruir? Esto está buenísimo. ¿Cómo será? ¿Rayos? ¿Meteoritos? ¿Abrirás un hueco en la tierra? O sea, él está feliz esperando ¿a qué? La destrucción. Por eso es que nuestro corazón es muy diferente al de Dios. O sea, él está expectante, impresionante. Dios, mejor dicho, Dios se va a fajar con esta destruida. Está haciendo mucho sol y entonces la Biblia dice que Dios provee algo. Dice Dios, entonces le proveyó una planta frondosa y que extendió sus hojas anchas sobre la cabeza de Jonás y lo protegió del sol. O sea, Dios no quería que se insolara. Eso le trajo alivio a Jonás. Y Jonás está ahí viendo, esperando la destrucción con sombra. Dice, esto está espectacular. Pero en el versículo 7 dice, pero Dios también proveyó un gusano, segundo animal. ¿Sabe que no todos los gusanos los manda el diablo? Hay gusanos santos que Dios manda para confrontarnos y Dios los usa para insistir una vez más en que Él es Dios y nosotros no somos Dios. Entonces el gusano se traga las hojas del árbol y el sol le pega a Jonás y se insola y está todo quemado cual camarón rojo horrible con dolor de cabeza y sale una madurez impresionante. Lo primero que declara Jonás es mejor morir que vivir así. Es que es patético, nosotros somos así. O sea, segundo quiz, se vuelve a rajar. Y entonces dice, me quiero morir. Y Dios por segunda vez le dice, ¿te parece bien enojarte porque la planta murió, Jonás? Iglesia, ¿cuántas veces Dios te tiene que preguntar si vas a seguir bravo con Él? Segunda vez que le dice. Y Jonás, en su humanidad, como usted y como yo, dice, sí, replicó Jonás, estoy tan enojado que quisiera morirme. Entonces el Señor le respondió, sientes lástima por una planta, aunque tú no hiciste nada para que creciera. Creció rápido y murió rápido. Pero Nínive, Jonás, tiene más de 120 mil habitantes que viven en la oscuridad espiritual, sin mencionar los animales. ¿No debería yo sentir lástima por esta gran ciudad? Tumaco es una ciudad que en el último censo tiene aproximadamente 100 habitantes. Nínive era un poco más grande que Tumaco como para que dimensionemos esta ciudad. Sí, no es una capital, pero fue una ciudad que se arrepintió. Y Dios le dice a Jonás, de Nínive me encargo yo, pero ¿qué pasa contigo, Jonás? Y a mí me impresiona algo, iglesia, porque el libro de Jonás termina con esta frase. Termina, no debería yo sentir lástima por esta gran ciudad. Para mí es el mejor final de temporada que Dios pudo haber hecho. O sea, esta es la mejor serie que podemos ver. Porque quedamos como, ¿y qué pasó? Jonás entonces entró a la ciudad, hubo un banquete, se hizo amigo del rey, adoraron, hicieron un canto de adoración. No, nos deja ahí como, ¿pero qué pasó? ¿Y saben por qué? Porque Dios está pensando en personas como usted y como yo que este fin de semana estamos conociendo este libro. Y es que lo que Dios hace al dejarnos en suspenso es, ¿saben qué, iglesia? De Nínive me encargué yo y de Jonás también. No se metan. Más o menos la pregunta que les quiero hacer es, ¿y ustedes qué? Porque hay un trato personal. Y esa rabia no te está ayudando. Dios, cuando tú miras hacia adentro, tú vas a entender el porqué. Tú vas a entender que necesitas crecer en otras cosas y Dios se te va a revelar de otra manera. Pero es un momento de soltar el control, es un momento donde dejas que Dios sea Dios y entiendes que tú no lo eres. Job era un hombre rico, de mucha honra, su familia era reconocida, daban buen testimonio, tenía todo lo que cualquier persona podía tener, pero hubo un cambio de planes. Pierde su familia, queda en la ruina, se enferma. Sin embargo, en medio de ese cambio de planes, donde Job deja de tener el control de todo, él hace esta declaración: desnudo salí del vientre de mi madre y desnudo volveré allá. Jehová dio y Jehová quitó. Bendito sea el nombre de Jehová. ¿Sabe, iglesia? Cuando usted entiende y entendemos que hay una nueva faceta de Dios, aún en medio del cambio de plan, terminamos en medio de la crisis diciendo: tú diste, tú quitaste, bendito es tu nombre, Señor. Y adoramos. Y ese es el objetivo. Quiero que nos pongamos en pie y vamos a orar. Y Señor, hoy venimos como tus hijos, tu iglesia, dándote gracias, Señor, porque tú siempre extiendes gracia y misericordia frente a nuestro pecado. Pero hoy reconocemos, Señor, que nos cuesta conocer tu corazón, Señor. Que nosotros hay egocentrismo, que nosotros detrás de nuestra frustración, detrás de las lágrimas, detrás de ese por qué no sale el plan, estamos sacando esos letreros de sindicato y exigiéndote, demandándote cómo debes actuar. Si eres Dios, se supone que, si eres Dios, deberías hacer tal cosa. Y hoy yo te pido perdón por eso, Señor, por demandarte, exigirte que obres a mi manera, Señor. Yo te pido perdón si te vemos como ese genio de la lámpara que solo debe cumplir deseos y a quien nosotros damos órdenes. Y sí, Señor, nos duele el cambio del plan. Tal vez estamos ciegos, no sabemos cuál es el siguiente paso a dar. Pero, Señor, hoy queremos confiar que cuando no vemos, nuestra fe se extiende. Que cuando no vemos, tú te vas a revelar a nuestra vida de una nueva manera. Y sobre todo, Señor, que cuando no vemos, nuestra adoración puede volver una vez más a salir y decir: tú diste, tú quitaste, pero tú eres bendito, Señor, y yo te adoro. Yo te pido, Señor, que toda raíz de amargura en contra tuya, toda rabia, toda pataleta, hoy la podamos dejar en la cruz. Y hoy Dios te hace esa pregunta que le hizo dos veces a Jonás: ¿es necesario que estés tan enojada, tan enojado conmigo? ¿Vas a seguir tan bravo? Y Dios espera que tú le respondas. Y hoy podemos ir a la cruz y dejemos ahí esas rabias, esas preguntas, esas incógnitas, porque te estás enfermando por esta rabia y te estás perdiendo conocer lo que Dios quiere trabajar en ti. No es tiempo de mirar lo que externamente se tiene que ver. Dios quiere trabajar en tu interior, en tus miedos, en tus temores, en tu orgullo. Quiere trabajar tu humildad. Y Señor, hoy dejamos de pelear contigo y yo me quito estos guantes de boxeo, estas demandas. Hoy dejamos nuestros derechos porque tú eres Dios. Y te pedimos, Espíritu Santo, que podamos soltar el control sabiendo que tú nos llevas en esa voluntad, a la voluntad perfecta de Dios. Que Dios tiene un plan mayor que el mío. Que yo puedo confiar en mi Padre Dios bueno porque Él sabe que es lo mejor que podemos tener, hacer y recibir.

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Espíritu de mi Padre está sobre mí, por cuanto me ha ungido para dar buenas nuevas a los pobres. Me ha enviado a sanar a los enfermos, a los quebrantados de corazón, a pregonar libertad a los cautivos, dar vista a los ciegos. De cierto os digo, todo cuanto pidiereis al Padre en mi nombre, os lo dará.

0: funky, la producción está quedando bien buena. Ahora vamos a meterle algo completamente diferente que la gente no quiere.
1: ¿Podrá algo separarnos del amor de Cristo? Ni las dificultades, ni los problemas, ni las persecuciones, ni el hambre, ni la desnudez, ni el peligro, ni tampoco la muerte. Más bien, en todo esto, somos más que victoriosos por medio de Dios, quien nos amó. Pues estamos convencidos de que ni la muerte, ni la vida, ni los ángeles, ni lo presente, ni lo que vendrá en el futuro, ni lo alto, ni lo profundo, ni ninguna otra cosa creada podrá separarnos del amor de Dios que se encuentra en nuestro Señor Jesucristo.
2: ¡Sus palmas al cielo, en alto!

Esta es la verdadera historia de una pequeña aldea en India. En esta aldea había una familia que llegaron a tener una fe que salva en Jesucristo. Esto perturbó tanto a la gente en la aldea que un grupo de personas muy enojadas llevaron a la fuerza a la familia. El jefe de la aldea vino y dijo al hombre: si tú y tu familia no se arrepienten de la fe, todos ustedes seguramente morirán. El hombre no sabía qué hacer o qué decir. Lo único en que podía pensar fue en una canción que él compuso cuando rindió su vida a Dios. Entonces empezó a cantar: he decidido seguir a Cristo, no vuelvo atrás, no vuelvo atrás. Y así, aterrorizante, sus hijos fueron asesinados.

fue dada otra oportunidad. Esta vez fue la vida de su esposo en peligro, pero él seguía cantando. Si otros vuelven, yo sigo a Cristo. No vuelvo atrás.

después de la terrible muerte de su esposa, le fue dada otra oportunidad, esta vez para salvarse a sí mismo. Pero él seguía cantando.

Ese día, algo asombroso pasó. Una semilla fue plantada en el corazón del jefe de la aldea. Y eventualmente, él llamó a la aldea. Y en el mismo lugar donde pasó todo esto, renunció a su antigua fe y declaró su felicidad a Jesucristo. Una celebración empezó en ese momento. El evangelio floreció y creció en esa comunidad. Y no solo en esa aldea, sino también alrededor de esa región. Porque ellos vieron fe verdadera en el carácter real de Dios. Por causa de una familia que creyó en Jesucristo, aunque bajo la pena de la muerte.

Bendito sea, Señor. Qué privilegio recordar este legado de himnos que nos ha sido entregado. Y te pedimos que nunca sea olvidado. Y yo recuerdo también cómo cantábamos después de esta canción. Cantábamos

Padre Santo, cuán necesarias son esas letras y esa oración, esa petición en estos días, donde el amor de muchos, dice tu palabra, que se enfriará. Pero nosotros clamamos, Padre Santo, que envíes ese fuego del Espíritu Santo y avives una vez más nuestro corazón.

Cuando lo tengas, abre conmigo Lucas 12, por favor. Y cuando lo tengas, di ya. Lucas 12. ¿Sí? ¿Estás? Muy bien. Versículo 13. Le dijo uno de la multitud: Maestro, di a mi hermano que parta conmigo la herencia. Mas él le dijo: Hombre, ¿quién me ha puesto sobre vosotros como juez o partidor? Y les dijo: Mirad y guardaos de toda avaricia, porque la vida del hombre no consiste en la abundancia de los bienes que posee. También les refirió una parábola diciendo: La heredad de un hombre rico había producido mucho, y él pensaba dentro de sí diciendo: ¿Qué haré? Porque no tengo dónde guardar mis frutos. Lean todos conmigo el versículo 18, que es la parte que quiero compartirles esta mañana. A la de tres, una, dos, tres. Y dijo: Esto haré, derribaré mis graneros y los edificaré mayores, y allí guardaré todos mis frutos y mis bienes. Verso 19: Y le diré a mi alma: Alma, muchos bienes tienes guardados para muchos años. Repósate, come, bebe y regocíjate. Verso 20: Pero Dios le dijo, ¿cómo lo llamó Dios a este hombre? Necio. Esta noche vienen a pedirte tu alma, y lo que has provisto, ¿de quién será? Así es el que hace para sí tesoro y no es rico para con Dios. Y no es rico para con Dios. Quiero leértelo en la versión Nueva Traducción Viviente, es una paráfrasis, pero nos da un ángulo completo de esto, otro ángulo. Dice así en la NTV: Entonces alguien de la multitud exclamó: Maestro, por favor, dile a mi hermano que divida la herencia de nuestro padre conmigo. Jesús respondió: Amigo, ¿quién me puso por juez sobre ustedes para decidir cosas como esa? Habla de un hombre que vino ante Jesús como al ver su autoridad y decirle: Oye, la herencia que mi padre nos dejó, mi hermano no la quiere compartir. Hasta este punto de vista es muy justo, ¿no? Pero Jesús, que conoce el corazón, da uno de ese tipo de respuestas que a veces uno se espera, y le responde diciendo: Hey, cuídate de la avaricia. Aparentemente era justo, pero realmente no sabemos qué era lo que había en el corazón de ese hombre que Jesús no le respondió como quizá todos esperábamos que respondiese. Verso 15: Y luego le dijo: Tengan cuidado con toda clase de avaricia. La vida no se mide por cuanto tienen. Luego les contó una historia. Un hombre rico tenía un campo fértil que producía buenas cosechas. Se dijo a sí mismo: ¿Qué debo hacer? No tengo lugar para almacenar todas mis cosechas. Entonces pensó: Ya sé, tiraré abajo mis graneros y construiré uno más grandes. Así tendré lugar suficiente para almacenar todo mi trigo y mis otros bienes. Luego me pondré cómodo y me diré a mí mismo. Y esto es lo que quiero leerte. Pero mira cómo lo dice el NTV, porque esto me impresiona. Cómo lo pone la NTV, versículo 19: Luego me pondré cómodo y me diré a mí mismo: Amigo mío. O sea, este hombre se dice a sí mismo: Amigo mío. Él era su propio amigo, no está pensando en nadie más, no tiene otros amigos, él solamente está pensando en él, y él mismo se dice: Amigo mío, tienes almacenado para muchos años, relájate, come, bebe y diviértete, que sería la agenda de muchos el fin de año, ¿verdad? Versículo 20: Pero Dios le dijo: Necio, vas a morir esta misma noche, y ¿quién se quedará con todo aquello que has trabajado? Así es el que almacena riquezas terrenales. Fíjate cómo lo dice la NTV: Pero no es rico en su relación con Dios. Entonces hoy quiero comenzar donde terminé ayer, ¿verdad? Hablando de la comunión del Padre, de la relación con el Padre, que Jesús lo pone como el 100.
Voltea al que está a tu lado y dile: por nada del mundo pierdas tu comunión o tu relación con Dios. Saliendo de este encuentro, retiro, campamento, congreso, ministración, no importa dónde te regreses, por nada del mundo pierdas tu relación con Dios. Habrá momentos en la vida, habrá muchos momentos en la vida en que ni tu familia que te ama, ni tus amigos que te aman, ni gente que te quiere podrá ayudarte. Habrá muchos momentos en la vida donde solamente tu relación con Dios podrá mantenerte en pie. Solamente tu comunión con Dios podrá ayudarte a seguir y salir adelante. Hoy dale ese aplauso, porque esta mañana quiero que salgas rico en tu relación con Dios, que salgas fuerte en tu relación con Dios, que le des una primordialidad este año a lo que sea tu relación con Dios, y no la abandones por nada del mundo. Espíritu Santo, sin ti no somos nada. Señor, estamos agradecidos porque aunque no han sido tiempos fáciles, estamos mejor de lo que merecemos. Padre, en el nombre de Jesús, yo te pido que me des la unción y la gracia de compartir estos principios eternos a esta generación, pero que no sea una prédica más, que con letras de oro talladas en fuego queden escritas en las tablas de su alma y de su corazón. Y que toda la gloria sea para ti esta mañana, hoy y siempre. Desde Cúcuta, un mensaje para todo Colombia. Desde Cúcuta, un mensaje para esta generación, para toda América Latina. En el nombre poderoso de Cristo Jesús, amén. Dicen que una chica muy elegante, muy bien vestida, con un aroma, un perfume carísimo, un bolso Gucci, unos zapatos Prada, iba caminando por la acera de una calle, cuando de repente vio un hombre que estaba tirado sobre la banqueta. Había un anciano ahí tirado, y ella le dijo: oficial, llamó a un oficial de policía y le dijo: me ayuda por favor a levantar este hombre y a cruzarlo la calle y meterlo a ese restaurante que está ahí elegante, porque se ve que ese hombre no ha comido, ¿sí? Se ve casi desfallecer. Y entonces el oficial acompañó y querían levantar a aquel hombre, y la chica le dijo: disculpe señor, ¿usted ya comió? Y el hombre, con mucho sarcasmo, le responde: sí, acabo de cenar con el Papa, ¿qué no se da cuenta? Y entonces ella le dice: no, no se enoje, no lo estoy bromeando ni molestando. Y el anciano dice: una chica tan elegante, ¿qué tiene que hacer conmigo? ¿A qué se va a acercar si no es a quizá burlarse de mi miseria? Y ella le dice: no, lo único que quiero es asegurarme de que usted coma. Crucemos la calle y entremos a ese restaurante muy fino que está ahí. Venga, yo lo invito. Y el hombre decía: no, pero con sus pies decía: sí, tengo hambre, ¿verdad? Entonces él decía: no lo haré, pero él iba caminando y el oficial iba guiando a aquel hombre. Entonces la chica le dice: oficial, usted también quédese. Entonces tomaron una mesa para tres personas, y cuando el gerente vio al que estaba ahí, inmediatamente salió con guantes, con moño, y le dijo: mire señorita, usted puede quedarse, y el oficial de policía también, pero este hombre no puede permanecer aquí, no es muy bueno para los clientes que tenemos o la reputación, tú me entiendes, ¿no? Lo mejor es de que salga. Entonces la chica le dijo: pues si este hombre se va, yo me voy también. Y el gerente dice: pues tome su decisión, ¿verdad? Y entonces la chica se levanta y dice: pues no nos vamos a ir nadie. Abre su bolso y saca unos papeles y dice: estos papeles dicen

pan, papas, ensalada y una Coca-Cola con hielos bien fría. Recibe la hora en el nombre de Jesús para los que no han desayunado, pecadores. Y el hombre estaba cortando su carne, pero cuando el hombre empezó a comer ese delicioso filete de carne, él empezó a llorar, sus lágrimas escurrían. Y entonces la chica extendió su mano y con esa mano muy suave y muy elegante y con muy buen aroma, la chica empezó a quitar las lágrimas de las mejillas del anciano. Y entonces el anciano le quita la mano y dice: ya, por favor, es suficiente, no haga más esto. No hay manera de que yo le pueda pagar nunca lo que usted está haciendo ahora por mí. Por favor, deténgase ya. ¿Por qué lo hace? Yo no se lo puedo devolver. Y la chica, secándole las lágrimas, le decía: buen hombre, coma tranquilo, porque usted no me tiene que pagar nada. Usted lo hizo hace 15 años. Y el anciano se queda consternado y el oficial de policía también. Y entonces la chica les dice: hace 15 años yo fui esa chica pueblerina que llegó a la ciudad a estudiar la universidad, sin trabajo, sin comida, sin padres que me pagaran, con la esperanza de conseguir un buen empleo y de eso sostenerme y pagar mis estudios. Pero me quedé sin empleo, me echaron del departamento que rentaba y llevaba 3 días sin comer. El hambre me hizo hace 15 años pararme en este restaurante y tener que entrar y hablar con el encargado y decir: por favor, yo puedo trabajar toda la semana lavando o limpiando lo que sea, pero aliméntenme. Y el hombre encargado me dijo: yo no estoy autorizado para hacer un tipo de trato así. No puedo contratar gente de trabajo a cambio de comida. Pero mire, siéntese en la mesa y pida lo que quiera, la comida corre por mi cuenta el día de hoy. Dice la chica: yo me senté y me comí el pastel de carne más delicioso que he probado en mi vida. Cuando yo comí ese día, no solo la fuerza volvió a mí, sino también la fe de que Dios me estaba cuidando y que Dios no me había abandonado, porque yo soy creyente. Después de esa comida salí muy esperanzada, conseguí trabajo, conseguí alojamiento y durante 15 años he trabajado día y noche, y Dios me ha prosperado tanto que hoy soy la dueña de una cadena de negocios y esta mañana compré este restaurante donde Dios me devolvió la fe. Y yo estoy segura que ese hombre que hace 15 años me atendió es usted. Usted fue el que me invitó esa comida. Yo no sé qué haya pasado para que usted esté aquí, pero hoy le digo que 15 años después, hoy la comida corre por mi cuenta. Es más, aquí tiene dinero, vaya y cómprese un traje y quédese, báñese en un lugar, porque a partir de mañana usted tiene trabajo. El oficial de policía se quedaba consternado y decía: bien lo decía mi abuela, que todo lo que se siembra tarde que temprano se cosecha. Todo lo que se siembra tarde que temprano se cosecha. La Biblia dice que ni siquiera un vaso de agua fría que se dé en el nombre del Señor se queda sin recompensa. Cuanto más lo que hacemos para la gloria del Señor. Tú nunca sabes el poder de una semilla, qué trascendencia tendrá en la vida de otras personas. Quizá hay gente que se olvida, quizá tú te olvidas de lo que puedes hacer, pero Dios nunca se olvida. Y escúchame bien, nunca. Lo que des por Dios, lo que hagas para Dios, ya sea finanzas, esfuerzo, trabajo, Dios nunca se queda con nada. Al paso de los años, Él lo multiplica por 1,000 y te lo termina devolviendo todo. Así es que cuando se trate de trabajar para Dios, de servir a Dios, no seas tonto, nunca se lo niegues, porque Dios nunca te pide para quitarte. Cuando Él te quita es porque ya tiene algo mejor para ti, es porque Él tiene ya algo más planeado, multiplicado y más bendecido para tu vida. Si vas a aplaudir, apláudale fuerte al Señor. Era una joven agradecida y regresó simplemente a agradecer y se dio cuenta que las circunstancias se habían cambiado. Ahora regálame estos 20 minutos. ¿Estamos listos para atacar la parábola del rico insensato? Levánteme la mano el que esté listo. Número 1, di conmigo fuerte: al rico insensato. Di: al rico insensato se le olvidó quien le dio la

0: riqueza. Yo empecé a investigar esto porque mi pregunta era: ¿por qué a un hombre que llena sus graneros y quiere construir uno más grande, la Biblia le llama necio y los que escriben ahí le llaman insensato? Para mí tiene sentido común. La Biblia no dice que era un hombre que hizo algo ilegal. La Biblia no dice que era un hombre flojo. La Biblia dice: había un hombre que tenía una tierra que le produjo mucho fruto, y cuando se llenaron sus graneros dijo: pues construiré uno más grande. ¿Alguien está conmigo aquí? ¿Alguien le ve sentido común a esto? Tengo una tierra que trabajo, que trabaja, que le he trabajado por años, está produciendo mucho, se llenaron mis graneros, haré uno más grande. Levánteme la mano el que piense que tiene sentido común. Entonces mi pregunta fue: ¿por qué la Biblia le llama necio? ¿Por qué Dios le llama necio a este hombre? Y entonces empecé a ver la expresión y la oración que este hombre hizo. Número uno, a este hombre se le llama insensato o necio porque se le olvidó quién le dio todo. Cuando a veces yo ando por ahí y me preguntan, yo creo que la pandemia fue para cada uno en diferente modalidad, pero fue un tiempo de prueba, de probar muchas cosas. Y cuando alguien viene y me pregunta y me dice: Abraham, ¿cómo estás? Mi respuesta últimamente es: mejor de lo que merezco. Definitivamente mejor de lo que merezco. Voltea al que está a tu lado y dile: ¿cómo estás? Ahora respóndele: mejor de lo que merezco. Definitivamente la vida no es justa, pero Dios siempre es bueno. La vida no siempre es justa, pero Dios siempre es fiel. ¿Alguien me dice amén? La vida no siempre ha sido justa, pero Dios siempre ha sido bueno para mí. Por eso estoy mucho mejor de lo que yo mereciera. Ha sido su gracia, ha sido su favor para con nuestras vidas. Lo que le faltó a este hombre en su expresión es un reconocimiento de Dios y un reconocimiento del prójimo. Esto haré, dice el hombre. Mis bienes, di conmigo, mis bienes, mis frutos, mi trabajo, mi cosecha, mis graneros. Y en toda la expresión de este hombre no hay un solo, una pizca de agradecimiento o de reconocimiento al que te da la vida, al que te da la fuerza, al que te da el aire, al que te da la salud, y mucho menos aún el querer hacer algo por el prójimo, formarlo, discipularlo, ir por él. No hay absolutamente nada. Este hombre tenía un plan, pero Dios tenía un propósito. Muchas veces para este año tú podrás tener un plan, pero Dios tendrá un propósito. Yo tenía un plan, pero Dios tenía un propósito para mí, y mi anhelo no es vivir mi plan, sino el propósito de Dios para mi vida. ¿Alguien me dice amén? Uno de los más grandes pensadores de la generación pasada ha observado sobre esta porción y dice: un solo pensamiento o expresión de agradecimiento al cielo en la oración del rico insensato hubiera hecho su oración perfecta. Dios, he trabajado todos estos años, mi tierra ha producido mucho, gracias porque tú eres el que me lo da todo. Dios, haré graneros más grandes, pero veré también cómo ayudar a alguien más. Diga conmigo: la ingratitud es un crimen. Otra vez, di conmigo: la ingratitud es un crimen. Si Dios le había dado a este hombre una tierra que producía mucho y era muy fértil, lo primero que vemos que en la expresión del rico insensato lo que falta es gratitud. Él no tiene gratitud por nada ni por nadie. Mi trabajo, mi tierra, mis bienes, mis cosechas, mis graneros, los derribaré, construiré otros más grandes y le diré a mi alma. Y estaba tan ciego que cuando dice mi alma, Dios se mete y le dice: necio, esta noche vengo por tu alma. Y a ver, ¿esa cómo la vas a asegurar? ¿Qué, a ver cómo la aseguras? El hombre estaba tan ensimismado, tan egoísta, que pensó que hasta el alma era de él. Pensó que el hombre estaba tan lleno de él que pensó que hasta en la vida eterna él iba a ser el jefe. Él pensó que hasta la vida eterna él la iba a poder controlar. Cuando los israelitas estaban a punto de entrar en la tierra prometida, Dios le habla y les dice: estás a punto de entrar a una tierra donde fluye leche y miel. Solo cuídate de que tu corazón no se envanezca y digas, ha sido, y cuando hagas buenas casas y habites en buena tierra, cuídate de que tu corazón no se envanezca y diga, ha sido mi fuerza y mi inteligencia la que me ha dado todas estas cosas. Yo te digo que yo soy Jehová tu Dios, que te sacó de Egipto, de la casa de esclavitud. Yo soy el que te doy la fuerza para que trabajes y te doy la inteligencia para que prosperes. Si me reconoces en todos tus caminos, bendita será tu entrada y bendita será tu salida. Bendito será tu trabajo, bendito serás en el campo, bendito serás en la ciudad, bendito será tu vientre, benditos serán tus hijos, bendita será tu canasta. Alguien vino a Cúcuta esta mañana. Bendito si me reconoces en todos tus caminos. Ahora empiezo a entender por qué la Biblia le llama necio, porque él pensó que había sido él el que lo había hecho todo. La gran falta en la oración del rico insensato es la gran ausencia. Yo le llamaría esta parábola la parábola de la gran ausencia. Una sola expresión de gratitud al Altísimo y un pensamiento de consideración al prójimo hubieran hecho de la expresión de este hombre la oración perfecta. Empiezo a ministrar. Voltea al que está a tu lado y dile, en todo este año, cuando salgas de aquí, muchas cosas se te pueden olvidar. Dile, esta prédica se te puede olvidar, pero que nunca se te olvide Dios y que nunca se te olvide tu hermano. Que nunca se te olvide Dios y que nunca se te olvide tu hermano. Y cuando te preguntan, ¿cómo arrancaste este 2022? La respuesta será, definitivamente mejor de lo que merezco. Ha sido su gracia, ha sido su favor, ha sido su misericordia, ha sido su fuerza. Aun cuando la vida fue injusta, él fue fiel. Aun cuando la vida no fue buena, él fue bueno. Y siempre se mantuvo a mi lado. Y lo repito porque quiero marcarte: si reconoces a Dios en todos tus caminos, bendito serás en donde quiera que andes y en donde quiera que camines, en el nombre poderoso de Cristo Jesús de Nazaret. Número dos, di conmigo, al rico insensato, primero se le olvidó quién le dio todo, ¿verdad? Número dos, dile, se le olvidó compartir sus bienes. Cayó tanto en el egoísmo. No había nadie, no habla de vida, no habla de familia, no habla de hermano, no habla de prójimo, no habla de nada. Es solamente mis, hasta el punto que pensó que su alma también era de él. Cayó en el egoísmo, mis bienes, mis frutos, mis graneros, mi alma. Otro sabio anciano dijo que al final de una próspera y exitosísima vida que él había tenido, dice este anciano, yo estoy casi seguro que hay tres preguntas que nos harán en el cielo. No soy chismoso, pero ¿cuántos quieren saber qué dijo el anciano? Hay tres preguntas que nos van a hacer en el cielo, dijo él. Número uno, ¿hiciste todo lo que pudiste? Anota estas preguntas para el fin del 2022. ¿Hiciste todo lo que pudiste? Dos, ¿cómo lo hiciste? Y tres, ¿cómo lo usaste? Repito, uno, ¿hiciste todo lo que pudiste? Dos, ¿cómo lo hiciste? Y tres, ¿qué hiciste con ello? Con todo lo que se te fue confiado, la fuerza, la salud, la voz, el talento, la garganta. ¿Cuántos disfrutamos anoche el concierto con Bani Muñoz? Oye, había un sonido que dije, qué bien que suena ese piano, Dios mío. Definitivamente que Dios da talentos a los hombres. ¿Hiciste todo lo que pudiste? ¿Cómo lo hiciste? ¿Y qué hiciste con todo lo que se te dio? El rico insensato podía responder las primeras dos, pero la última no, porque con todo lo que se le dio, él no hizo absolutamente nada, solo guardarlo y decir, haré graneros más grandes. Y ahí es donde Dios se mete y le dice, necio, esta misma noche pedirán tu alma. Y todo lo que has trabajado y todo lo que produjiste, ¿para quién será? ¿Están conmigo? El del piano ahí, porque empiezo a ministrar. Entonces, para resumir, día un intérprete de la ley se le acercó a Jesús en Mateo y le dice: ¿cuál es el más grande mandamiento? Y Jesús, con esa gracia y esa autoridad, con esa simpleza, pero esa profundidad, le responde a aquel hombre y le dice: definitivamente el primer mandamiento es este: amarás al Señor tu Dios con toda tu alma, con toda tu mente, con todo tu corazón y con todas tus fuerzas. Y el segundo es semejante. ¿Lo recuerdan cuál es el segundo? ¿Cuál es? Amarás a tu prójimo como a ti mismo. El que cumple estos dos mandamientos, dijo Jesús, ya lo hizo todo. Cumplió la ley y todo lo que enseñaron los profetas. Di conmigo: amar a Dios y amar al prójimo. Ahora te pregunto, en la expresión del rico, ¿encuentras a Dios? ¿No? Mi trabajo, mi tierra, mis cosechas, mis frutos, mis graneros, mis bienes. Y se cegó tanto que hasta dijo: mi. Y hasta no había nadie hasta ese. Y le dije a mí mismo: amigo mío, Dios mío, santo. Dios tuvo que intervenir y decirle: necio. Ahora te pregunto, ¿encuentras al prójimo ahí? Entonces Jesús le dice a estos fariseos y escribas: había un hombre. Lo que Jesús trata de enseñar en la parábola del rico insensato, a contrario sensu, como se dice en derecho, soy abogado de profesión, pero pastor por vocación. Jesús le está refutando en la cara a los escribas y fariseos simplemente que se debe de amar a Dios y se debe de amar. Entonces, cuando Jesús enseña la parábola del rico, da un ejemplo completo de cuando uno se olvida completamente de y completamente de él. No importa que te olvides yéndote de este encuentro, que nunca se te olvide y que tampoco se te olvide. Así es que haz discípulos, invierte en los demás, comparte con la gente, toca una generación, enciéndeles el alma, sánales el corazón, abraza al abatido, levanta al caído, haz reír al triste. Comparte con el que no tiene, si es que Dios te ha dado. Que nunca se te olvide Dios y que nunca se te olvide tu hermano. Y entonces la Biblia no te llamará necio, te llamará sabio. Y cuando los días lleguen de tu vida, en lugar de escuchar hoy mismo viene, piden tu alma y lo que has hecho, ¿para quién será?, escucharás una voz que te dirá: oh buen siervo y fiel, en lo poco has sido fiel, sobre mucho te pondré, bienvenido al gozo de tu Señor. Ahora, eso no es tan fácil como parece. Para nosotros sería muy fácil decir: claro, amar a Dios y amar al prójimo. En la parábola del rico insensato, yo no le llamaría, si a mí me dejaran poner subtitular, yo en algún momento, si a mí me dejaran subtitular la Biblia, yo le pondría aquí la parábola de la gran ausencia. Porque no tenía nada de malo en el sentido común decir: trabajé mucho, mi tierra fructificó, llenaré mis graneros, se llenaron, construiré otros más grandes. Yo no le veo malo en eso. Lo que Jesús está apelando es que el rico se hizo tan egoísta que ni siquiera pensó en la vida eterna y pensó que él también tendría control, y se le olvidó Dios y se le olvidó el prójimo. Es un ejemplo claro de cómo a veces en la vida se te puede olvidar Dios y quién fue el que te lo dio todo, y que lo que se te confió no solamente es para ti, es para que también a través de lo que se te confió puedas amar a tu prójimo. Rápidamente les voy a compartir dos testimonios. Uno, ¿cómo fue que Dios a mí me enseñó a amarlo a Él? Porque el verdadero amor se prueba. El amor a Dios siempre será probado. Llegarán momentos en tu vida en que en una mano tendrás todos los sueños que tú anhelaste, todo tu plan, y en la otra mano tendrás un propósito. Yo siempre lo digo, yo tenía un plan, pero Dios tenía un propósito para mí. Y mi plan y su propósito no eran exactamente iguales. Y te voy a decir cuál fue el día que yo me decidí por mi propósito. Estaba terminando la facultad de leyes, era un cumpleaños mío. Y en la madrugada, antes de irme a la escuela, 5 o 6 de la mañana, me estaba echando un baño, porque así como la ven me baño todavía. Y el punto es que mientras me estaba bañando, le estaba diciendo: Dios, me hacen falta 10,000 cosas, pero soy tan feliz en ti, me siento tan pleno en ti, tú lo llenas tanto todo en mí, que este cumpleaños no te voy a pedir nada yo a ti. ¿Qué me pides tú que yo te dé a ti? No sé si me dejo entender. Podría pedirle a Dios 10,000 cosas, pero por dentro yo me sentía tan pleno en Él que yo le dije: yo quiero regalarte algo a ti. ¿Qué me pides tú a mí? Nunca pensé lo que me dijo. Y me dijo: Abraham, regálame tu futuro.
1: Mande.
0: Mande, en mexicano viene del griego, ¿qué? Regálame tu futuro. Regálame tus días. Regálame el aliento que te queda. Y yo, ¿qué? Estoy en 10º semestre de la facultad de Derecho. No me vas a decir ahora que te regale mi futuro. Lo tengo planeado, lo tengo proyectado. Han sido 5 años de desvelos, de exámenes, de esto, del otro. Y ahora me dices que te regale mi futuro. ¿Por qué no me lo pediste antes? Porque antes no tenías nada. Ahora que tienes, ahora te pido: regálame tu capacidad. Regálame tu proceso, regálame tu inteligencia, regálame tu voz, regálame los mejores años de tu vida, regálame tu fuerza. Y mi respuesta fue: definitivamente no. Me lo hubieras pedido en la secundaria, no ahora que tengo mi plan, mi futuro, mi proyecto, mi sueño es este. Pero en mi sueño estás tú. Y él me dijo: Dios, también en mi sueño estás tú. Y tu sueño conmigo no tiene nada que ver con mi sueño contigo. Tu sueño conmigo es demasiado enano para el sueño tan gigante que yo tengo para ti. ¿Qué decides? Entonces yo sentí tan fuerte la presencia de Dios. Me regalan un pañuelito, por favor, una servilleta, un papel. Me sentí tan desafiado que me salí y me tiré al piso así. A mí me gusta orar así en mi intimidad, así soy yo, ¿y qué? A mí me gusta tirarme así, pecho tierra, 4 patas al suelo, como diciendo: aquí estoy. Sé que no es mi posición física, sino la de mi corazón, pero igualmente aquí estoy, completamente rendido a ti, Señor. Y le dije: pídeme otra cosa, te regalo mis sentimientos. Y ay, no, eso tiene tiempo que son míos. Y ya le puse un candado a tu corazón y nadie lo va a poder abrir más que la persona que yo tenga para ti. Le voy a regalar la llave. Y llegó. Y ahora no sé qué hacer. No, te amo, mi vida. Y el punto es que Dios, te regalo mi fuerza. No, esa fuerza en un año se acaba. Tú vas a ser sostenido por mi poder. Bueno, te regala nada. Regálame tu futuro, es lo que yo quiero. Y yo definitivamente le dije: no, mi futuro no, mis sueños no, cualquier cosa menos mi futuro. O sea, 5 años, no, definitivamente no. Y esa voz me dijo: ok, si tú no quieres lo mío, entonces tendré que ocupar lo que te di y dárselo a otro que no piense en usarme a mí para realizar su sueño. Mi vida, mis planes, mis cosas, mi futuro, mis graneros, quiero ocupar a alguien que se deje usar por mí para realizar mi sueño, mi propósito, un avivamiento para esta tierra. Y yo sentí como algo empezó a salir de mí. Dije: no, Dios, no. Esta gracia, esta unción es lo que a mí me ha sostenido. He caminado con ella, no me la quites. No era tan en serio. La verdad es que sí te amo más que a mi vida, Señor. Sí te amo más que a lo que soy y lo que tengo. Sí te quiero, Señor. Y entonces yo sentí, esa fue mi experiencia, ¿verdad? No tuya, pero mía sí. Y yo sentí como Dios en el este que tengo aquí. Yo estaba llorando y llorando: está bien, sí, te doy todo. Nada es mío, todo es tuyo, Señor. Todo es tuyo. Yo sentí como Dios tomó mis manos y me dijo: pon aquí todo lo bueno que eres y lo malo también. El problema fue que lo malo era un montón y lo bueno no había mucho. Y lo extendí. Y me dijo: ¿estás listo? Sí. Ok. Yo pensé que Dios los iba a mejorar. No. Yo sentí como la mano de Dios empezó a hacer esto: tus sueños, tus planes, tus. Ahora te lo cambio por mi propósito, por mi plan divino, por mi poder. tus ojos por mi visión, tu fuerza por mi poder, tu personalidad por mi gracia, tu voz por mi palabra, tu plan por mi destino. Y ese fue el día donde yo le dije: sí te amo, Dios, sí te amo, sí te amo, sí te amo, sí te amo. El rico insensato se le llamó necio, porque se hizo tan dueño de sí que pensó que hasta la vida eterna él tenía control. Mi alma, le diré a mi alma, y a Dios entró y dijo: eso no es tuyo, eso es mío. Necio, hoy la voy a recoger. A ver cómo la aseguras. A ver cómo la haces. No. Alguien está aquí conmigo, estoy ministrando ya. Y ahí fue donde yo aprendí a amar a Dios. Porque el amor a Dios se demuestra cuando algo tienes que arriesgar. El amor a Dios se demuestra cuando en una mano tienes todos tus planes y en la otra el propósito divino, y tú tienes que tomar una decisión cuando no son iguales. ¿Cómo aprendí yo a amar al prójimo? Me encontraba en la frontera entre Brasil y Uruguay, y estábamos en 3 días de avivamiento, de cruzada, en una ciudad pequeñita ahí en la frontera. El segundo día me llevaron a comer a casa de unos misioneros rusos. Era una casa tan pequeña, tan pequeñita, que le aseguro que un endemoniado no entraba. Entraba la persona o el demonio, pero posicionado no podía, porque era muy chiquitito. Chiste mexicano, olvídenlo, terrible. El punto es que cuando yo me siento y me sirven la comida, yo iba con mi esposa y nuestro asistente, me doy cuenta que me sirven un plato tan increíble. Y yo dije: a juzgar por las apariencias, esta comida les va a llevar todo lo de la semana o quizá 15 días, era algo muy especial. Y yo empecé a comer con tanto gusto. Pero me percaté que también parecía iglesia, porque había una banca en el rincón, un púlpito en el otro rincón, un pandero colgado. Y yo dije: o esto es iglesia y de día es casa, o es una casa y de noche es iglesia. Una de dos. Entonces el misionero estaba tan contento. Ellos eran rusos, tenían un par de años de haber llegado allí, y estaba contando un chiste, y su hijo de 9 años enfrente de nosotros le dice: ja, ja, ja, ja. Y entonces el papá se apenó y le dice: bueno, hijo, no fue un buen chiste, pero por lo menos tienes un buen papá. No soy un buen chistero, pero soy un buen padre. Y el niño delante de nosotros le dice: ¿y quién dice que tú eres mi papá y que eres buen papá? Mira, yo no sé las culturas, pero en México, en el segundo ja, el niño hubiera dicho ja, ja, y sin dientes hubiera terminado el último ja. Pero eso allá en mi rancho, ¿verdad? Y entonces el misionero se sintió muy avergonzado. Mi esposa me agarraba la pierna y yo le decía: aquí no, espérate. Y me decía: no, haz algo. Le digo: no, yo quiero comer, está bien rica mi comida, déjame, fuera. Y entonces el misionero está muy apenado, y el misionero dijo: entonces, si yo no soy tu papá, ¿quién soy? Y el niño voltea y le dice: búscate allí, ahí te vas a encontrar. Y como no somos chismosos con el niño, dijo: búscate ahí. Todos volteamos así, ¿no? Y detrás de mí había un librero, y era un libro de un zoológico, y en la portada había jirafas, elefantes, águilas, serpientes, todos los animales que te puedas imaginar. Y el papá le dice: hijo, pero esos son animales. Y el niño le dice: sí, búscate ahí, porque eso es lo que eres. Así, así, así. ¿Tú crees? Y entonces mi esposa me dijo: interven. Le digo: no, yo quiero comer. Y entonces Dios me habla. ¿Cuántos creen que Dios habla? Si tú dudas que Dios habla, ese es tu problema. Yo tengo un Dios que tiene oídos y sí oye, tiene boca y sí habla, tiene manos y sí toca. Ok. Y el Señor habla a mi corazón y me dice: agarra. Era el final de una gira, solo faltaba Chile, por toda América Latina y regresarme. Agarra todo lo que tienes en tus bolsas, no lo cuentes, agarra todo lo que tienes. Y llama a los niños aparte, hay una niña de 6 años también ahí, y dale todo lo que tienes. ¿Mande? Agarra todo lo de la gira, todo lo de tus videos, todo lo de tu material, todo lo que te han dado, y déjalo aquí, para eso te traje. ¿Mande? Entonces yo vi que estaba tan fuerte el ambiente que le dije, yo solo me paré del comedor y me fui a la sala. O sea, hice esto. Ya, estaba chiquitito. Entonces ya cuando estaba en el sillón, Llamé a los dos chicos y les digo, vengan. Y el niño de 9 años ruso era como Iván Drago y Bart Simpson, algo así en medio. O sea, como Bart Simpson chiquillo, de medio malón, pero como Iván Drago, así de fuerte y corajudo, ¿no? Y el niño viene y yo, ay señor, ese niño me da miedo. Y la niña preciosa, rubia, ojos azules, ¿verdad? Y entonces lo llamo y le digo, pon tus manos así. Los dos niños pusieron sus manitas. Y entonces yo simplemente agarré todo lo que tenía y se lo puse en las manos. Y se le caía, no sé si era mucho, era poco, pero era mucho papel. Y al niño se le caía así. Y cuando yo le puse la ofrenda en la mano, yo discerní que el coraje era por la temporal escasez que ellos estaban viviendo. Y digo temporal porque Dios nunca se queda con nada. El niño estaba enojado con la temporal. Era un sentimiento de dejé mi casa, dejé mi familia, dejé mi cama y vengo aquí a este país que no es mi país. Y mira cómo vivimos y cómo estamos. Cuando le pongo la ofrenda, el niño empieza a hacer así, mira, a llorar así. Me acuerdo, sacó el hoyo. Y la niña empieza a llorar también. Y le digo, ¿sabes para qué es esto y por qué? Y él me hace. Y le digo, esto definitivamente no es por ti, porque ya ni te conozco. Esto es por toda la siembra que tus padres han hecho en tiempo, en esfuerzo, en dinero, en cumplir el propósito de Dios en sus vidas. Porque no importa qué le des a Dios, si tiempo, dinero, fuerzas, inteligencia, profesión, capacidad, al paso de los años Él lo multiplica por 1,000 y te lo termina devolviendo absolutamente todo y con creces, porque Él es un Dios bueno y Él nunca pierde, Él siempre gana. Y el niño lloraba y le digo, ¿y sabes para qué lo hago? Y me hace, esto no es para una necesidad que tengas. Esto es para que vayas a una juguetería y te compres el mejor juguete que has soñado por un par de años y no has tenido. Yo voy a dejar la instrucción que te lleven. Pero yo le estaba diciendo eso y le estaba diciendo, a partir de hoy serás el guardián del ministerio de tus padres. ¿Te gustaría que Dios te siguiera bendiciendo así? Y el niño, ya el dinero hasta se le había caído, el niño estaba temblando. Y le digo, entonces si tu papá llora, tú lo harás reír. Cuando baje los brazos, tú se lo levantarás. Cuando se sienta débil, lo harás fortalecer. Porque mientras tus padres no dejen de servir a Dios, no te dejarán de condenar y sentenciar a ser feliz y próspero por el resto de tu vida. Todo lo que ellos sembraren lo va a cosechar tú y tu hermanita y tu generación. Y el niño empezó y la chiquita también empezó. Cuando eso vieron los padres, que mi esposa los tenía abrazado, los papás corrieron, se abrazaron los cuatro y los cuatro empezaron. Perdón, soy pentecostal, alguien se dio cuenta. Y entonces Dios me dice, ahora vete, es todo lo que tienes que hacer. Y yo volteé a ver mi filete así ya medio cortado. Ahora yo estaba, no, estaba buenísimo. Mi amigo sale y me dice, Abraham, ¿sabes lo que pasó ahí? Le digo, no. Y me dice, ese matrimonio es misioneros ortodoxos rusos. ¿Qué quieres decir con eso? Estoy casi seguro que ellos con el Espíritu Santo no tienen mucho interés. ¿Qué estás diciendo, Ricardo? Que estoy completamente seguro que en el momento que pusiste la ofrenda en la mano, todos recibieron el bautismo del Espíritu Santo. No sé cómo se conecte eso, pastor. Yo no sé qué tenga que ver eso ahí. ¿Cómo se conecte? Alguien vino al Congreso de Cúcuta esta mañana. Alguien vino a decirse, me podrá olvidar la prédica. No me acuerdo ni del nombre del mexicano, pero siempre me acordaré del Dios que tocó mi vida. Siempre me acordaré del Dios que me cambió la mente y me cambió el alma y me cambió el corazón. Y fueron llenos del Espíritu Santo. A partir de ese momento yo entendí lo que era amor al prójimo. Mira, ya me pasé el tiempo. Termino. Los próximos 2 días de cruzada, ¿sabes quién estaba en primera fila? El niño. Ahora tipo bar con rayo en medio, peinado, su corbatita y su chor con su Biblia así en la primera fila. Yo hacía un llamado para orar por matrimonios, él pasaba. Yo hacía un llamado a orar por los ancianos, él pasaba. Se convirtió en mi acompañante esos días. Hoy es un siervo para la gloria del Señor. Porque entendió. Que la vida que más vale la pena vivir es la que se vive para Dios y para los demás. Esa es la vida que vale la pena. la que se vive para Dios y se vive para los demás. Ponte de pie, por favor. Quiero ministrar. El tercer punto es: al rico se le olvidó que la vida es demasiado corta. Necio, esta noche vienen por tu alma y lo que has provisto, ¿de quién será? Salmo 52:7. Aquí el hombre que no puso en Dios su fortaleza, sino que confió en la multitud de sus riquezas y se mantuvo en su maldad. Pero yo estoy como olivo verde en la casa de Dios, en la misericordia de Dios confío eternamente y para siempre. Timoteo 6:17-19 dice: a los ricos de este siglo manda que no sean altivos ni pongan la esperanza en las riquezas, los cuales son inciertas, sino en el Dios vivo que nos da todas las cosas en abundancia para que las disfrutemos. Que hagan bien. Todo esto se le olvidó al rico insensato, ¿verdad? Que disfrutes todo lo que Dios te da, pero que nunca se te olvide Dios y que nunca se te olvide el prójimo. Ahí dice que disfrutes todas las cosas, pero que sean ricos en buenas obras, que sean dadivosos, generosos, atesorando para sí buen fundamento para lo porvenir, que echen mano de la vida eterna. Vida eterna. Y quizás tú estás pensando: ay, pastor, pero yo soy joven, no tengo tanto, y yo no sé si es, ella habla de un rico y yo no sé ni quién soy todavía. Mira, amigo, tú no puedes vivir la vida pensando en lo que Dios te va a dar, porque lo máximo que Dios quiere darte ya lo dio. Y vimos su gloria como el unigénito del Padre, lleno de gracia y lleno de poder. Le llamaban Cordero de Dios, Verbo inmolado. Juan dijo: he aquí el Cordero de Dios que quita el pecado del mundo. Yo oro que este año Dios te guarda. Yo oro que este año Dios te cuida. Yo oro que este año Dios te bendice sobrenaturalmente. Pero lo máximo que Dios puede darte ya lo dio Jesucristo, Rey de Reyes y Señor de Señores, el Salvador de tu alma, el Dios de tu vida. Ya con eso vale la pena vivir agradecido. Alguien dígame amén y dele un aplauso al Cordero de Dios. ¿Cómo estás, Abraham? Mejor de lo que merezco. Definitivamente la vida no ha sido justa, pero Dios ha sido fiel. La vida no siempre es justa, pero Dios siempre es bueno. Dios siempre está con nosotros todo el tiempo. La pregunta es: ¿tendrás la riqueza que empobrece o tendrás la pobreza que enriquece? Los dos mandamientos, a exclusión, para mí es la enseñanza del rico insensato: amar a Dios y amar al prójimo. La gran ausencia que vemos en esta parábola. Para despedirme, usa todos tus recursos de juventud, físicos, deportivos, artísticos, intelectuales, espirituales. Disfruta todo lo que Dios te da, pero nunca se te olvide amar a Dios y amar a alguien más. Alguien dígame amén. Y la orden sigue siendo la misma, como cuando Saulo es tirado al suelo cuando vio la luz, y lo primero que él dice: Señor, ¿qué quieres que yo haga? Y él le dice: ve y se te dirá lo que debes de hacer. Levante la mano y diga conmigo: Señor, este 2022, ¿qué quieres que yo haga? Dilo, pregúntame: Señor, ¿qué quieres que yo haga? Y tú, estoy seguro que Dios te dirá: lo que quiero que hagas es lo mismo que te he pedido siempre. Id y predica mi evangelio a toda criatura y haz discípulo a todas las naciones. Antes de la pandemia, con pandemia y después de la pandemia, la misión sigue siendo la misma. Id y haced discípulos a todas las naciones de la tierra, bautizándolos en nombre del Padre, del Hijo y del Espíritu Santo. Oro que esta palabra haya sido de mucha bendición para tu vida, que sea como fuego en el alma, como gasolina para tu alma, y que te mantengas encendido. 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

Sì, Signore! Woo-hoo! Alleluia! Vamos, así!

No hay ninguno como tú, Señor. No lo hay. Qué bueno que podemos confiar en ti, Señor. Tú eres mi esperanza.

Te adoramos, Señor. Nos entregamos en esta noche, Padre, como un sacrificio en adoración para ti, Señor.

Amen. Merci Seigneur. El anhelo de nuestro corazón, Señor, es adorarte a ti.

Amém. Graças, Senhor. Así con nuestras manos en alto, te quiero invitar que terminemos este tiempo dándole gracias al Señor por su grande amor, por su sangre preciosa derramada en la cruz del Calvario. Señor, gracias.

Gracias, Señor. Oh, apláudele fuerte al Señor y dale gloria. Gracias, Señor. Fue todo por amor. Te bendecimos, Señor. Te adoramos. Te damos honra, gloria, honor. Aleluya. Aleluya. Digno eres tú, Señor, de recibir honra. Amén. Sí.

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1: Gracias, Jesús. Tú eres el Rey de Reyes, el Señor de los Señores.

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siempre es justa, pero Dios siempre es bueno. La vida no siempre es justa, pero Dios siempre es fiel. Y para siempre es su misericordia. Bueno, ya pueden sentarse porque me ponen un poquito nervioso. La verdad que estamos muy contentos, felices de estar aquí compartiendo. Y traigo una palabra de parte de Dios esta mañana. Quiero que te sientes, que disfrutes. Ayer tuvimos un día intenso, un día fuerte y un día de mucha celebración y de mucha victoria. Hoy quiero compartirte lo que Dios ha puesto en mi corazón para este día, pero también para este año. Y he orado al Espíritu Santo que me dé la gracia de poder tomar lo que está aquí y dejarlo allá. Y dejarlo allá en el nombre de Jesús. Mi esposa le manda muchos saludos. Estuve hablando con ella anoche, en la mañana, allá en casa, en las celebraciones de Semana Santa. La gente de la iglesia, los chicos que han venido aquí a los congresos de Córdoba, también les mandan muchos saludos. Y aquí estamos listos. Buenos días. ¿Están listos? ¿Seguro, seguro, seguro? Ok, muy bien. Quiero que abras tu Biblia conmigo en Lucas capítulo 15. Quiero llamar a lo que te quiero compartir. Llegó la hora. Codiale al que está a tu lado y dile: llegó la hora. Dile, llegó la hora. O dile de otra manera: es la hora. Ahora, alguien pregúnteme, ¿de qué, pastor? Alguien, gracias por preguntar. De recuperarlo todo en el nombre de Cristo Jesús. Llegó la hora de recuperarlo todo. Recuperar el 100 en el nombre de Cristo Jesús. ¿Estás listo para eso? Muy bien. Vamos a Lucas capítulo 15. Para mí Lucas 15 es uno de los libros de la Biblia que más me fascinan. Yo no sé cuántos mensajes hemos hecho acerca de Lucas 15 y todavía no me lo acabo. Y hoy quiero compartirte uno de los que más ha estado ministrando mi vida y me ha desafiado en este año de una manera tremenda. Se ha convertido en una bandera, en un desafío de vida. Es un desafío para mí todo el 2022, Lucas 15. ¿A qué me refiero? Ahora te lo voy a compartir. ¿Estás conmigo? Bien. Se acercaban a Jesús todos los publicanos y pecadores para oírle. Y los fariseos y los escribas murmuraban diciendo: este a los pecadores recibe y con ellos come. El público de Jesús en este momento son los fariseos, los escribas y murmuradores. No me respondas, pero te pregunto: ¿has conocido a alguien que tiene el ministerio de murmurar? No me respondas. Bien. Versículo 3. Entonces se le refirió esta parábola diciendo: ¿qué hombre de vosotros, teniendo 100 ovejas, si pierde una de ellas, no deja las 99 en el desierto y va tras la que se perdió hasta encontrarla? Y cuando la encuentra, diga conmigo, la encuentra, la pone sobre sus hombros gozoso y al llegar a casa reúne a sus amigos y vecinos diciéndoles: gozaos conmigo, porque he encontrado mi oveja que se había perdido. Y os digo que así habrá más gozo en el cielo por un pecador que se arrepiente que por 99 justos que no necesitan arrepentimiento. ¿Cuántos están gozosos esta mañana? ¿Estás contento? Si no estás contento, ahorita te vas a poner contento. Vas a ver. Luego, versículo 8. Porque para mí, Lucas 15 es el mismo mensaje de Jesús, simplemente visto desde tres perspectivas diferentes. Versículo 8. Jesús sigue en el mismo mensaje a los mismos escribas, fariseos y todos los feos que estaban ahí. ¿O qué mujer que tiene 10 dracmas, si pierde una dracma, no enciende la lámpara y barre la casa y busca con diligencia hasta encontrarla? Y cuando la encuentra, reúne a sus amigas y vecinas diciendo: gozaos conmigo porque he encontrado la dracma que se había perdido. Di conmigo: la he encontrado. Muy bien. Verso 10, así os digo que hay gozo delante de los ángeles de Dios por un pecador que se arrepiente, ok. Jesús sigue en el mismo mensaje, con el mismo público, murmuradores, escribas, fariseos y todos los, gracias, muchas gracias, y todos los feos, ok. Verso 11, también dijo: un hombre tenía dos hijos y el menor de ellos dijo a su padre: padre, dame la parte de los bienes de la herencia
que me corresponde, y le repartió los bienes. No muchos días después, juntándolo todo, el hijo menor se fue lejos a una provincia apartada. Yo le llamo el reino del muy, muy, muy lejano. Ah, la viste, pecador. Y allí desperdició sus bienes viviendo perdidamente. O sea, administrador no era el tipo, era un derrochador. Y cuando todo lo hubo malgastado, vino una gran hambre en aquella provincia y comenzó a faltarle. Y fue y se arrimó uno de los ciudadanos en aquella tierra, el cual envió a su hacienda para que apacentase cerdos. Y deseaba llenar su vientre de las algarrobas que comían los cerdos, pero nadie le daba. Quizás has escuchado a alguien decir, es que el hijo pródigo hasta que no comió la comida de los cerdos volvió a casa. No, él quiso comer la comida de los cerdos, pero ni siquiera eso le dieron. Más bien estuvo en ayuno no voluntario, ¿sale? Y volviendo en sí, verso 17, volviendo en sí dijo, ¿cuántos jornaleros en la casa de mi padre tienen abundancia de pan? Y yo aquí perezco de hambre. Me levantaré, iré a mi padre y diré, padre, he pecado contra el cielo y contra ti. Ya no soy digno de ser llamado tu hijo. Hazme como uno de tus jornaleros. Levantándose vino a su padre, y cuando aún estaba lejos, lo vio su padre y fue movido a... El padre fue movido a... Y para mí todo el resto de la historia tiene que ver con esta expresión, fue movido a misericordia. Todo lo que viene después, toda la reacción del padre hacia el hijo tiene una razón, por misericordia. El padre fue movido a misericordia y corrió y se echó sobre su cuello y también lo besó. Y el hijo le dijo, padre, aquí el chico tiene un doble arrepentimiento, ¿verdad? He pecado contra el cielo, pero también he pecado contra ti. He pecado contra Dios, pero también te falté a ti, ¿verdad? Dios y el prójimo. Ya no soy digno de ser llamado tu hijo. Pero el padre le dijo a su siervo, sacad el mejor vestido y vístanlo, ponedle un anillo en su mano y calzado en sus pies, y traer al becerro gordo y matadlo. No me mires así, estoy hablando del becerro. Y comamos y hagamos fiesta, porque este mi hijo muerto era y ha revivido. Se había perdido y es hallado, y comenzaron a regocijarse. Señor, que el mismo gozo que le produjo al pastor de las ovejas recuperar su oveja, que el mismo gozo que le produjo a la mujer que pidió el dinero recuperarlo, que el mismo gozo que le produjo al padre recuperar al hijo, sea el gozo con el que salgamos, Señor, de este congreso, de saber que llegó la hora de recuperarlo todo en el nombre poderoso de Cristo Jesús. Llegó la hora de recuperarlo todo en el nombre de Jesús. Muy bien, las tres parábolas del capítulo 15 para mí simplemente es lo mismo. Yo no puedo compartir una sin la otra porque es lo mismo. Simplemente visto de tres maneras diferentes. Las tres parábolas hablan de algo que se... Las tres parábolas hablan de algo que se pierde, pero gracias a Dios. Claro, la historia es contada por Jesús. Entonces, como la historia es contada por Jesús, no puede haber otro final. No importa que se pierden las tres parábolas. Al final, todo es recuperado. Todo es encontrado. La oveja es recuperada, la moneda es recuperada y el hijo es recuperado también. Habla del poder que hay en Jesús de restaurar a las personas y de restaurar las cosas y de restaurar tu ministerio, tu familia. Pensé que alguien iba a decir amén. Está bien. Entonces, estas parábolas fueron dichas a los fariseos, escribas, murmuradores y todos los feos que estaban ahí, ¿verdad? Entonces, Jesús estaba hablando del poder que hay en él para recuperar las cosas al dueño original. Y te tengo una pregunta que fue la que me orilló a compartirte lo que te voy a compartir ahora. El pastor fue a buscar a la oveja perdida. Muy bien, ¿eh? La mujer fue a buscar la moneda perdida. Pero aquí en la tercera historia de Jesús hay algo que no me enlaza bien. Si el pastor fue por la oveja y la mujer por el dinero, por el varo, ¿por qué el papá no fue por el hijo? Vamos, el que me la conteste, le vamos a invitar un café con Quique Pavón al terminar la reunión. Y empezaron a contestar, ¿Cómo? Porque tenía hambre, porque sabía el camino. A ver, ¿quién más? Por los 50 mil puntos, ¿quién más? No la escuché, pero se ve que sí, tiene razón.
Porque el hijo recapacitó. Muy bien, mi respuesta simplemente es, 100 mexicanos dijeron, la oveja es una oveja, es un animalito. Una oveja no es un gato, no es un perro, no son de los que aprenden el camino de regreso a casa. Una oveja se extravía y ni siquiera se da cuenta que está extraviada. Una oveja se pierde y ni siquiera sabe que está perdida. ¿Has conocido a alguien que está tan perdido, pero que ni siquiera sabe que está perdido? ¿Has conocido a alguien que está extraviado, extraviado y no hay manera que le digas algo? Porque él ni siquiera se siente extraviado. Las ovejas hablan de la situación de las personas que ni siquiera tienen la más mínima conciencia de que están perdidos. Por lo tanto, no pueden regresar. Alguien tiene que ir por ellos. Go them in the mighty name of Jesus. Alguien tiene que ir por ellos saliendo de este congreso y hablarles de Jesús, del amor, de su poder, de su recuperación. Luego, la moneda es un objeto inanimado. Una moneda se pierde y donde esté perdida, ahí se va a quedar por el resto de la vida hasta que alguien la encuentre y la use para una cosa. Pero el hijo no es un animalito, por el amor de Dios. El hijo no es un objeto. Ay, es que vino la pandemia y dejé ir a la iglesia y nadie me llamó. Es que vino la pandemia y dejé de congregarme y nadie vino a visitarme. Te digo por qué, porque no eres un animalito, tampoco eres un objeto, eres un hijo. Y el hijo siempre sabe el camino de regreso a casa. El hijo siempre sabe el camino de regreso a casa. Y yo te pido que te posiciones, que te pongas en la posición correcta que Dios te ha dado a través de su hijo, como un hijo. ¿Cuántos hijos de Dios hay aquí en esta mañana? Entonces, así como el hijo tomó la decisión de irse al reino del muy, muy, muy lejano, así el padre simplemente estaba esperando que el hijo tomara la decisión de volver. ¿Estás conmigo? ¿Se está poniendo bueno? Agárrate, papi, agárrate, nene. Entonces, cuando yo cuento esto, me acuerdo mucho de esa ilustración que yo cuento mucho, donde está el Espíritu de Dios, hay vida, hay perdón. Esto no es para mí. ¿4:30 sigue? No es mío. Pensé que era un recadito que un ángel me había dejado por ahí. Entonces, cuando yo leo esto, recuerdo aquella ilustración que yo cuento de aquel muchacho que bajo el efecto de una droga, en medio de una paranoia tremenda, agarró un cuchillo, sentía que alguien lo perseguía, pero la única persona que estaba en casa era su mamá. El chico agarró el cuchillo y mal viajado lastimó a la mamá de las caderas hacia abajo, completamente. La mamá no pudo volver a caminar. Cuando él vuelve en sí del atroz acto, dice, lo que he hecho no tiene perdón de Dios. El chico tiene que huir de la policía, huir de la familia, huir de sus hermanos, huir de los nietos, huir de los tíos, huir de todo. Y se va al reino del muy lejano también. Pero en el reino del muy lejano, este hombre se encuentra con Cristo Jesús. Y a partir de ese momento de tener a Cristo en su corazón, él siente la necesidad de pedirle perdón a su mamá. El chico empieza a llamar todos los días, mamá, acepté a Cristo en mi corazón. Sé que lo que hice no tiene perdón del cielo, pero si tú puedes darme la oportunidad de pedirte perdón. Si me perdonas, está bien. Si no me perdonas, está bien. Yo lo único que necesito es pedirte perdón. Por favor, dame la oportunidad. La mamá nunca contestó. El chico se desespera hasta que deja un último mensaje y dice, mamá, voy en el tren que va afuera. Voy en el tren que pasa fuera de tu casa. La mamá vivía sobre las orillas del tren, sobre las vías del tren. Y entonces a las 5 p.m. pasa el tren por cerca de tu casa. Yo me voy a asomar. Si tú crees que me puedes dar la oportunidad de pedirte perdón, pon una banderita en la ventana. Si no puedes recibirme todavía, está bien, yo lo entenderé. Y seguiré orando toda la vida hasta que me des la oportunidad de pedirte perdón. Llegan las 5 de la tarde, el chico ya se había bajado en la estación, estaba caminando hacia la casa de la mamá. ¿Y crees que había banderita en la ventana? La mamá pintó el techo de bandera, pintó la casa de bandera, cortó el césped de bandera y por si fuera poco, en su silla de ruedas, ella en la entrada de la casa, en la cerca, con una banderita esperando a su hijo.
diciendo: claro que te perdono, claro que te estoy esperando. ¿Cómo no te voy a perdonar si eres mi hijo? Y ahí sucede una historia de restauración. Y esta mañana, mientras oraba por ti, el Señor me decía: Abraham, dile a Córdoba y dile a la Argentina que un nuevo tiempo de Dios para la Argentina ha comenzado. Que esta mañana no es una historia, sino en el cielo de Córdoba hay una bandera diciendo: si tú quieres, si tú tomas la decisión, hoy podemos recuperarlo todo una vez más en el nombre de Jesús. Muy bien, ahora di conmigo, número uno. No, ¿sabes qué? Patea al que está a tu lado de mi parte con mucho cariño. Dale una patada y dile: está de parte del pastor. Bien, gracias. Di conmigo, número uno, la oveja perdida. Para el pastor que pierde una oveja, nosotros lo podemos tomar de sentido espiritual, pero en Israel hasta el día de hoy sigue habiendo un montón de pastores con un montón de ovejas. Para mí, simplemente el pastor que pierde una oveja es un hombre que pierde parte de su trabajo. El pastor es su asignación, es su trabajo. Y al perder una oveja, pues perdió parte de su trabajo. Era su responsabilidad recuperarla. Representa a los que están perdidos, fuera del redil. Había 99, se le perdió una. Él tenía que ir, aunque estuviera en peligro, aunque estuviera expuesta. Tipificando a aquellos que irremediablemente están perdidos, pero no tienen la más mínima conciencia de que están perdidos. El pastor va por la oveja perdida para salvarla. Y aquí tenemos revelada la obra del personaje más importante de este mensaje. Tenemos revelada la obra de aquel que dijo: haya pues en vosotros este mismo sentir que hubo en Cristo Jesús, que no escatimó ser igual a Dios como cosa que aferrarse, sino tomando forma de siervo y condición de hombre, se humilló hasta la muerte y muerte de cruz. Por lo cual Dios lo exaltó hasta lo sumo y le dio un nombre que es sobre todo nombre, para que en el nombre de Cristo Jesús se doble toda rodilla de los que están en el cielo, en la tierra, debajo de la tierra, y toda lengua confiese que Jesús es el Señor, para la gloria del Padre que está en el cielo. Para mí, la parábola de la oveja perdida, simplemente Jesús está revelando su ministerio. Él está hablando de Él. Yo soy el buen pastor que da la vida por las ovejas. Jesús no estaba hablando de mí, Jesús no estaba hablando de ti, Jesús estaba hablando de Él. Yo soy el pastor que va por los perdidos. Yo soy el pastor que da la vida por sus ovejas. Y luego en Lucas 9:10 dice: porque el Hijo del Hombre vino a buscar y a salvar lo que se había. Lucas dice: porque el Hijo del Hombre vino a buscar y a salvar lo que se había perdido. Muy bien, entonces di conmigo: el pastor perdió parte de su trabajo y simplemente fue a recuperarlo. ¿Hasta aquí estás conmigo? Muy bien. Segunda pista de Blue. Di conmigo, pateale ahora al que está al otro lado. Recíbelo en el nombre de Jesús. Y dile: la moneda perdida. La moneda perdida es un ama de casa que pierde dinero. Si bien es cierto, la parábola de la oveja perdida representa el trabajo, la parábola de la dracma perdida representa las posesiones. Era una mujer que ya tenía un dracma. El dracma era de plata. El dracma tenía doble valor. El dracma era todo un día de salario. El dracma representaba un 10%, por eso se llama dracma. Entonces, la mujer perdió doblemente. No solo perdió un día de salario, sino en la pura moneda perdió todo el valor de la plata que la pura moneda vale. Tenía una doble pérdida. Gracias a Dios que la mujer no se quedó con las manos cruzadas, sino comenzó a buscarla hasta encontrarla. ¿Cómo te sientes tú cuando estás alistando tu ropa y de repente de un pantalón que hace tiempo no ves, o de la camisa, no sé, de alguien, de repente te encuentras un billetito de $50? ¿O de cuánto? ¿De cuánto? ¿De $1,000? ¿De cuánto? De cinco. Hay que orar por Quique para que Dios le ponga los de Hacienda, ¿verdad? Entonces, ¿cómo te sientes tú cuando encuentras en una ropa que estás lavando un billete? Si no hay, sientes ganas de hablar en lenguas, ¿verdad? Eres bautizado en ese momento por el poder de Dios y danzas y dices: este es el billete que ni me acordaba y por fin lo he recuperado. Si tú sientes tanto gozo cuando te encuentras un billete en una ropa que ya no te encontrabas,
Imagínate cuánto gozo siente Dios cuando recupera a uno de los que Él eligió, de los que Él salvó, de los que Él invirtió, de los que Él levantó. Imagínate cuánto gozo siente el cielo cuando recupera algo que se le había perdido. Entonces, di conmigo, oveja perdida, trabajo. Di conmigo, moneda perdida, posesiones. Entonces, la Biblia dice que la moneda no se perdió fuera de la casa. La moneda se perdió dentro de la casa. Y eso representa a todos los que están perdidos en la inutilidad. La Biblia, Jesús, está contando esta historia y dice que había dos factores que hacían que la moneda estuviera perdida: las tinieblas y el polvo. Porque cuando la mujer empieza a buscar la moneda dentro de la casa, lo primero que hace es prender la luz y barrer la casa. Tinieblas y polvo hace que dracmas de gran valor, con talentos, con dones, con gracias, con unciones, estén perdidos en la inutilidad. No solo está perdido él como persona y como hijo de Dios, está perdido, inutilizado, inútil el don que fue puesto en él para que a través de él mucha gente fuera tocada. A través de la música, a través de la palabra, a través de la gracia que Dios te haya dado. La moneda perdida representa aún los que estando dentro de la iglesia, dentro de la casa, parecen cristianos, visten como cristianos, cantan como cristianos, danzan como cristianos, pero están verdaderamente perdidos. Y hay dos razones: tinieblas y el polvo. ¿Cuánta tierra tuvieron que echarte en la vida para matar tu sueño? ¿Cuánta mugre, cuánto lodo tuvieron que tirarte para que esa pasión y esa gracia y ese don con el que cantabas, enseñabas, danzabas, brincabas, bailabas, tocabas, enseñabas, evangelizabas, hoy, después de una pandemia, simplemente está, sigue congregando, sigue yendo a la iglesia, pero el don está completamente inútil? Vale mucho, es de plata, tiene valor, puede pagar un día de comida, de luz, de alquiler, de todo, pero está inútil. Cuando Jesús está narrando la historia de la dracma, después de la oveja, después de que Jesús dice: yo soy el buen pastor que da la vida por las ovejas perdidas, ahora Jesús presenta al segundo personaje, al paracletos divino, al aquel que dijo: es necesario que yo me vaya para que él venga, porque él estará con vosotros y en vosotros. Cuando Jesús dice, la mujer no se queda con la moneda perdida. Ay, mira, tiene mucho valor, vale como plata, vale como todo, vale como moneda, pero se perdió, ni modo. No, la mujer dice: no pierdo nada. Empieza a barrer la casa y a barrerla. Y cuando está limpia, empieza a ver que algo comienza a brillar. Y la mujer prende la luz y en la luz todo sale. Entonces, el Espíritu Santo del Dios viviente, mientras yo ya estoy empezando a ministrar, yo tengo un acuerdo con él. Y le dije, y me dijo: ¿qué tal si mientras yo hablo, tú empiezas a barrerle el alma y arrancar el dolor y arrancar el coraje y arrancar el enojo y arrancar el luto y arrancar la depresión y arrancar la ansiedad? Bárreles el alma, bárreles la mente, bárreles el corazón. Y vuelve a encender la llama que un día hubo dentro de ellos. Y ese don y esa gracia y ese valor vuelve a brillar en sus corazones. Y este 2022, desde América Latina al mundo le gritamos: ni una dracma inútil más. Todos volverán a levantarse en el nombre poderoso de Cristo Jesús. No solo recuperaremos a los que están perdidos, recuperaremos a los que dentro de la casa están en tinieblas. El único, perdón lo que te voy a decir y espero no desilusionarte, yo sé que eres muy importante, pero al único que le va a interesar recuperar una moneda perdida es al Espíritu Santo. Y no te va a dejar hasta que te barre el alma una vez más, te arranque esa cosa que estás cargando, te prenda la luz, te encienda la lámpara
y vuelvas a arder una vez más con toda tu pasión y tu fuego en el nombre de Jesús. ¿Estás aquí conmigo? Muy bien. Ponle la mano al hombro que está a tu lado y dile: de parte de Dios, dice que no va a dejar perder toda la inversión que he hecho en ti. Dile: Dios no va a dejar perder toda la inversión que ha hecho en ti. Mandará su Espíritu Santo a que te sane el alma y te vuelva a encender la llama que hay dentro de tu corazón. El que esté conmigo y listo para eso, dígame el amén más apasionado que ha dicho este día y el aplauso más poderoso al Rey de la Gloria. Llegamos al final, listos para el final. Falta el último, falta el hijo. Ya dejamos al animalito, ya dejamos a la moneda. Ahora vamos con el hijo, papá. Necesito a tres amigos que vengan aquí rápidamente a ayudarme. Y ahora sí, el muchacho de esta cosa, ¿cómo se llama? Un aplauso a los tres actores que van a estar ayudándonos. Ya están listos ahí para ayudarnos en este momento. Muy bien, ya no tienes a quién patear, ni modo. Di conmigo: el hijo pródigo. Entonces Jesús le sigue predicando a los mismos fariseos, escribas, murmuradores y a todos los feos. Pero Jesús, en esa capacidad que él tiene de hablar tan simple y tan profundo, los lleva a lo que más le puede doler a los judíos para que le pusieran atención. Y cuando Jesús le dice: imagínate que tienes 100 ovejas y pierdes una. Ah, no, yo no voy a perder, dice un judío. Pero bueno, rápido, rápido, ven acá. Aquí están. A ver, ajá, aquí, allá, muy bien. Vénganse para acá. Oh, muy bien, ok. Entonces, Jesús está hablando. ¿Ya estás conmigo por el final? El que toca el de esta cosa, ¿cómo se llama? Eso, a ver. ¿Quién me regala 10 minutos? 10. 10, 20, 30, 40. Oh, Pastor Sergio, ni modo. Está bien, estás disfrutando, tranquilo. Muy bien. Entonces, aquí tenemos a la oveja. Y conmigo la oveja. Una oveja muy futbolera. Y entonces Jesús les dice a los escribas:

0: Bajo.
1: Di conmigo, Jesús.
0: Jesús.
1: Jesús es el que da la vida por las ovejas.
0: Jesús es el que da la vida por las ovejas.
1: Número dos. Pero Jesús está hablando con judíos, escribas, fariseos, doctores de la ley y todos los feos. Y ahora Jesús le sube una rayita y le dice: ¿no te tocó lo perder uno? No, pues, o sea, si tengo 100 ovejas y pierdo una, ¿cuánto pierdo?
2: El
1: 1%, ¿verdad? Tengo 100, perdo una, ¿cuánto perdí? Pues perdí el 1%, tengo 99, no importa. Pero Jesús dice: ay te voy, chiquito, ay te voy. Ahora sí les va a dar donde más les duele a los judíos. Supongamos que tú tienes un montón. Di conmigo, moneda perdida.
3: Moneda perdida.
1: Posesiones.
3: Posesiones.
1: Todos los que están perdidos.
3: Todos los que están perdidos.
1: E inútiles.
3: E inútiles.
1: Pero no fuera de la iglesia.
3: Pero no fuera de la iglesia.
1: Dentro de la iglesia.
3: Dentro de la iglesia.
1: Ok, si yo tengo una dracma, es 10%. Ya no perdí el 1%. ¿Cuánto perdí?
3: El 10%.
1: El 10%, entonces ya me interesa. Si tú pudieras el 10% de todo lo que tienes, ¿lo dejarías perder así nada más? ¿Qué harías por recuperarlo?
3: Lo buscaría.
1: Lo buscaría. Pues quiero decirte que así como Jesús va por el perdido, el Espíritu Santo hoy está recorriendo toda la Córdoba Argentina, barriendo el dolor, barriendo el luto, barriendo la tristeza, barriendo la pandemia, barriendo la ansiedad, barriendo la cosa esta, la garrotera, y está volviendo a encender en este congreso corazones, diciéndoles: llegó la hora de volver a recuperarlo. No te quedes con los brazos cruzados. En mí todo es recuperable, dice Jesús. En mí todo se puede recuperar. No solamente el 1% puede recuperar el 10%. Y ahí Jesús está hablando del Espíritu Santo. Espíritu Santo, ven de los cuatro vientos y sopla sobre toda la Argentina. Barre la casa, barre mi país, barre mi nación de tanta cosa. Y no te olvides, si pasas por aquí, Espíritu Santo, bárreme el alma, bárreme el corazón, arráncame toda esta cosa que la pandemia me dejó, arráncame toda esta mugre que cayó aquí en mi cabeza, y que lo que has puesto en mí vuelva a brillar para tu gloria. Ni un día inútil más volveré a brillar para el Rey de Reyes y Señor de Señores. No solamente me recuperaré como moneda, no, es decir, si te recupero, si recupero a todas las dracmas inútiles que están dentro de una iglesia, no solo los recupero como hijos. ¿Sabes qué recuperamos, Pablo? Todas las personas que serán alcanzadas, bendecidas y restauradas a través del don que Dios les dio. Si yo salvo una dracma, quizás estoy salvando un continente. No lo sé. Si yo restar un dracma que a nadie le importa porque lleva 10 años perdido, ¿a quién le va a importar a alguien que ya lleva 10 años perdido? Oye, y tal, no, ya lleva. Yo te digo, ¿a quién le importa? Al Espíritu Santo le importa. Al Espíritu Santo le importa. Y te va a encontrar y no va a dejar perder toda la inversión que Dios ha hecho en ti. ¿Estás conmigo? Bien. Aquí, entonces, oveja, Jesús. 1%, el 1%. Posesiones, dracmas inútiles. O sea, no, las dracmas. No, no sé qué pasó, Palvito. Si tú... Pésame tu mano. Vamos a darle un aplauso a este equipo de servidores de cita que la verdad son excelentes, hacen su trabajo. Cuando yo estoy peleando contra Sabanás, ellos ya me están hablando, que ya me están esperando abajo. Pero después de que salvamos un perdido y de que el Espíritu Santo barrió la casa y encendió, Jesús les eleva al más alto nivel a los mismos escribas, fariseos y todos los feos que le están escuchando. Y les dice: ok, supongamos que no pierdes uno de 100, supongamos que no pierdes 10 de 100, supongamos que un hombre tiene dos hijos, y entonces Jesús habla de la familia. ¡Pum! Supongamos que tienes todo lo que más amas en la vida. Y entonces Jesús eleva la escala de valores a lo más alto que pueda haber. Ahora Jesús no habla de ovejas ni de posiciones. Ahora Jesús habla de familia. Ahora Jesús habla de relaciones. Y les está preguntando: si no te dolió perder uno o el 10, ¿qué parecería si pierdes un hijo?

pierdes tu comunión con el Padre. Y entonces Jesús les dice, un hijo le dice, quiero derrochar todo, quiero agarrar todo y quiero irme, no quiero más esta vida. Y se fue al reino del muy lejano. ¿Sale? Y entonces el chico se va, pero el chico vuelve en sí y regresa. Y le dice, Padre, pequé contra el cielo primeramente, pequé contra Dios, pero también pequé contra ti. No soy digno de ser llamado tu hijo, hazme como uno de tus jornaleros. Y el Padre, movido a misericordia, no porque el hijo lo mereciera, yo soy tu hijo viejo, yo no te pedí nacer, así es que no importa qué haya hecho, tienes la obligación. No tienes la obligación de nada, tú decidiste romper el pacto, pero por amor, por gracia y por misericordia, el chico no espera la reacción del Padre. Cuando el chico apenas viene a lo lejos, la Biblia dice que el Padre sale corriendo y lo abraza. Entonces Jesús ya no está hablando de él, Jesús ya no está hablando del Espíritu Santo, Jesús está hablando de él, Padre.

¿Alguna vez se ha sentido usted especial para alguien? ¿Lo han hecho sentir especial? Yo siempre he creído que si un día usted se siente con la autoestima así como que no muy saludable, que se diga, el mejor lugar donde usted puede recobrar su autoestima es en el mercado, hermano. Desde que usted llega al mercado, papito chulo, ¿qué va a querer? Le dicen. ¿Sí? Ni en su casa lo tratan así quizá, vea. Así que téngalo muy en cuenta. Chelito, le dicen a uno, vea. ¿Sí? Joven, y uno pues ya no mucho, ¿verdad? Pero es agradable sentirse importante. Es agradable que lo hagan sentir importante. Es agradable saber que usted es importante para alguien. Quiero en esta noche, hermanos, que meditemos un momento en el inmenso amor de Dios, que aunque a veces nosotros estamos tan conscientes de Él, que lo pasamos por desapercibido. Estamos tan seguros del amor de Dios que olvidamos agradecerlo. Estamos tan confiados en lo importante que somos para Dios que hasta olvidamos disfrutarlo. Y esta noche quiero que meditemos un poco en eso, en el inmenso amor de Dios y en lo que Pablo trata de explicar, porque es eso, un intento por explicar. Acompáñenme a la epístola de Romanos. Romanos capítulo 8.

0: Versículo 28 en adelante. Pablo ha venido desde el capítulo 6, el 7, el principio del 8, según nosotros lo tenemos descrito aquí en nuestra Biblia, haciendo una disertación acerca de la naturaleza humana y sus conflictos. Y ha venido poniendo en relieve, hermanos, la debilidad humana. Y ha hecho también un contraste entre la vida de aquel que se deja gobernar por Dios, que se deja gobernar por el Espíritu, y la vida de aquel que deliberadamente se deja gobernar por su naturaleza humana, por su naturaleza carnal. Él, de hecho, ha dejado bien claro que el ser humano por sí mismo no puede hacer o hacerse de más valor para Dios. Él ha dejado claro que la condición humana es una condición caída. Una condición que dejó de ser la perfección que Dios creó en el Edén y que por las razones de la desobediencia se rompió la imagen y la cercanía, la intimidad que Dios tenía con el hombre y que la Biblia de alguna manera trata de explicar al decir o al relatar que todos los días Dios se encontraba y caminaba en el Edén junto con Adán. Y tenían largas conversaciones. Y tenían una gran comunión. Y de un día para otro algo sucede. Y ahora el hombre prefiere esconderse. Y prefiere esconderse porque se siente desnudo. No porque estuviera desnudo, porque desnudo todo el tiempo había estado. Y yo ya tenía rato de estarlo viendo así. Pero en ese momento, él siente vergüenza de su condición y no repara en el hecho de mejor separar, mejor distanciarse, mejor establecer límites y esconderse de Dios en vez de presentarse delante de Él. Y esta condición sigue decayendo. Y Pablo lo que está, como digo, explicando en los principios, en el capítulo 7 y al principio del capítulo 8. Pero ahora, él va aterrizando en una idea donde va, hermanos, a hacer un intento por explicar lo grande que puede ser el amor de Dios. Y yo quiero también resaltar, hermanos, las rigideces mentales que nosotros a veces tenemos y que no nos dejan comprender la grandeza de ese amor. En los versículos 28 en adelante, leamos la palabra del Señor que dice: y sabemos que a los que aman a Dios, y vea cómo empieza, que a los que aman a Dios, todas las cosas les ayudan a bien. Esto es a lo que conforme a su propósito son llamados. Porque a los que antes conoció, también los predestinó para que fuesen hechos conformes a la imagen de su Hijo, para que Él sea el primogénito entre muchos hermanos. Y a los que predestinó, a estos también llamó. Y a los que llamó, a estos también justificó. Y a los que justificó, a estos también glorificó. ¿Qué pues diremos a esto? Si Dios es por nosotros, ¿quién contra nosotros? El que no escatimó, ¿qué dice ahí, hermano? El que no escatimó ni a su propio Hijo, sino que lo entregó por todos nosotros, ¿cómo no nos dará también con Él todas las cosas. ¿Quién acusará a los escogidos de Dios? Dios es el que justifica. ¿Quién es el que condenará? Cristo es el que murió, más aún el que también resucitó, el que además está a la diestra de Dios, el que también intercede por nosotros. ¿Quién nos separará del amor de Cristo? ¿Tribulación o angustia o persecución o hambre o desnudez o peligro o espada? Como está escrito, por causa de ti somos muertos todo el tiempo, somos contados como ovejas de matadero. Antes, en todas estas cosas, somos más que vencedores. ¿Por qué? Por medio de aquel que nos amó. Por lo cual, estoy seguro que ni la muerte, ni la vida, ni ángeles, ni principados, ni potestades, ni lo presente, ni lo porvenir, ni lo alto, ni lo profundo, ni ninguna otra cosa creada nos podrá separar del amor de Dios que es en Cristo Jesús, Señor nuestro. ¿Se da cuenta qué amor tan grande? Y en el primer versículo que hemos tomado, dice, y sabemos, y aquí hay una condición, que a los que aman a Dios. Qué difícil es para nosotros los seres humanos entender qué es el amor. Es difícil porque nosotros tenemos a veces conceptos bien absurdos de lo que es el amor. Tenemos concepciones bien trágicas de lo que es el amor. Y en algunas ocasiones tenemos ideas bien equivocadas de lo que es el amor. Hay mujeres, por ejemplo, que a pesar de ser maltratadas, piensan que ese maltrato tiene algo que ver con el amor. Hay niños que en algún momento hasta se les hace pensar que se les maltrata por amor. Y entonces el ser humano empieza a crecer con ideas equivocadas de Dios. Por ejemplo, cuando nosotros pensamos en que Dios nos disciplina porque nos ama, ¿en qué pensamos? Mucha gente lo primero que hace es imaginarse a Dios con un garrote. Porque en nuestra infancia, ¿qué nos enseñaron que era la disciplina? Entonces, cuando nosotros decimos, ah, Dios es un padre que porque ama, disciplina. Y entonces todos nos imaginamos a Dios con un gran garrote, disciplinándonos con un gran amor. Por esos conceptos erróneos que se tienen del amor. Y digo, a veces pasamos tan desapercibido lo grande y lo inmenso que es el amor del que de hecho no lo podemos explicar, pero que algunas personas han hecho un intento por esto. Primero dice Pablo, tengan una seguridad ustedes, que si ustedes aman a Dios, y esto puede ser hasta una pregunta retórica, si yo les digo, hermanos, ¿cuántos aman al Señor? Hermanos, todos vamos a decir que sí. Y en ninguna manera estoy poniendo en tela de juicio si nosotros amamos o no a Dios. De hecho, estamos aquí porque le amamos. Pero también de hecho le amamos porque Él nos amó primero a nosotros. Si el hombre mismo ni por sí solo o ni por sí mismo puede tener amor. Pero este Dios que no tiene amor, sino más bien es el amor, la esencia misma del amor, entonces Él sí tiene toda libertad y toda potestad y toda plenitud de amar como verdaderamente se puede amar. ¿Cómo se ama a alguien que hace daño? ¿Cómo se ama a alguien que insulta? ¿Cómo se ama a alguien que procura su mal? ¿Cómo se ama a alguien que abiertamente busca cómo dañarle? Es bien difícil. Si a duras penas, hermanos, uno puede mostrar amor por aquel que le muestra amor a uno. Y es nuestra naturaleza. Pero resulta que aquel que es la esencia del amor, estando en una cruz, dijo: Padre, perdónalos porque no saben lo que hacen. Y amó a aquellos que lo escupieron, a los que lo insultaron, a los que lo avergonzaron, a los que se burlaron de él. Y entonces, hermano, viene a trastornar toda idea que existía del amor. Este mismo que ha dicho antes, ¿saben qué? Un mandamiento nuevo les doy. Y no es nuevo porque me lo acabe de inventar. Es nuevo porque ustedes no están acostumbrados a eso. Dice, y este mandamiento nuevo es que se amen los unos a los otros. Sabemos. Pablo da por sentado que lo sabemos. Pero ahora la pregunta sería, ¿de verdad lo sabemos? Sabemos que a los que aman a Dios, todas las cosas les ayudan a bien. ¿Podrían ponerme ese texto en la NTV, por favor? Romanos 8:28. Para que vean, me gusta la forma en que usa las palabras en esta versión y clarifica un poco esta situación. Y en la NTV dice, y sabemos que Dios hace que todas las cosas cooperen. Que Dios hace que todas las cosas cooperen para el bien de quienes lo aman. O sea que inclusive aquellas cosas que no fueron hechas para nuestro bien, Dios las hace que se vuelvan para nuestro bien. Y todo por el hecho de amarlo a Él por sobre todas las cosas. Inclusive aquellas cosas que se maquinaron para su mal, viene Dios y hace que cooperen para su bienestar. Por el hecho de que usted ama a Dios. Hermano, a veces nos cuesta, de hecho, entender la magnitud de la riqueza que nosotros recibimos al decir que amamos al Señor. Es más allá del hecho de estar en un culto y decir, ¡ay, Señor, yo te amo! Sí, es inmensa la cantidad de cosas de las cuales nosotros somos acreedores por el hecho de amar al Señor. El detalle es que amar a Dios no cuesta. Porque, ¿y cuándo le ha hecho un mal Dios? Dígame usted. Nunca. Lejos de eso, como dice la Escritura, Él mismo hace que las cosas que en algún momento se ven malas cooperen para bien. ¿Por qué hace eso? Bueno, porque fuimos llamados conforme a su propósito. Pablo también antes está diciendo, por cuanto todos pecaron, están destituidos de la gloria de Dios. Pero ¿saben qué? Esa destitución por el amor del que murió en la cruz se convirtió en una restitución. Y todo aquello que estaba perdido en un momento nos es devuelto por la misericordia del Señor. Toda aquella dicha, toda la felicidad, toda la riqueza que en un lugar se perdió por la desobediencia, en otro lugar, en el Calvario, le he devuelto a la humanidad solo por amor. Porque a los que antes conoció, yo siempre he creído que esa es una de la grandeza del amor de Dios, que nos ame a pesar de conocernos. A veces es fácil amar a alguien que no, uno no conoce muy bien. Yo a veces con algunas personas muy queridas compartí una imagen de ayer por ahí que decía, Dios te ama porque no vive contigo. Porque a veces nosotros ya en la confianza, hermanos, tenemos unas actitudes que no mucho promueven el amor. O que no, como que no estimulan mucho al amor. Yo no sé si en algún momento usted ha llegado a decir, es que por qué no te conocí antes, vea. Pero igual. Sin embargo, la Escritura dice que Dios nos conoció. Y aún habiéndonos conocido, también nos predestinó. ¿Y para qué nos predestinó? Para ser hechos conforme a la imagen de su Hijo. Y a los que predestinó también llamó, y a los que llamó también justificó, y a los que justificó también glorificó. ¿Qué pues diremos de esto? Si Dios es por nosotros, ¿quién contra nosotros? Si Dios en su amor nos ha dado ese lugar que no merecíamos al final, ¿qué si alguien se opone? ¿Qué si alguien se atreve a decir, Juan Elías no merece todo lo que Dios le da? Y Chalito no merece toda la misericordia que Dios le tiene. ¿Y? Memito no merece todo el bien que Dios le da. Muy probable, pero ¿y? Mire, hay mucha gente que se pregunta eso. Hay mucha gente que cuestiona eso. ¿Por qué le irá tan bien a Samuel? ¿Por qué? Y si Dios es con nosotros, ¿quién? ¿Quién? Si Dios es por usted, ¿quién contra usted? ¿Quién? Aunque un ejército se levante contra mí, dijo el salmista, ¿ah? Yo no voy a temer, yo voy a estar confiado, mi corazón va a estar confiado en el Señor. Que se levante todo el que se quiera levantar. Que se cuestione todo el que se quiera cuestionar. Si Dios es por nosotros, ¿quién contra nosotros? ¿Quién será tan fuerte? ¿Quién será tan influyente? ¿Quién será tan poderoso que pueda, hermano, dejar avergonzado a Dios? ¿Quién será tan potente como para poder contrarrestar el bien que Dios hace? Definitivamente nadie hay en esta tierra que pueda mover la mano de Dios en contra de aquel que tiene el favor y la misericordia del Señor. ¿Quién es el que condenará? Cristo es el que murió, más aún, el que también resucitó. Pero hay algo que nos hace ver esta grandeza de este amor. Vea lo que dice el versículo 32. En la Reina Valera dice, el que no escatimó ni a su propio hijo, sino que lo entregó. Pero quiero que por favor lo pongan en la NTV. Y vea cómo lo plantea aquí. Si Dios no se guardó a su propio hijo. ¿Qué tanto ama usted a sus hijos? Aún como son, las aman, ¿vea? ¿Los entregaría usted para que murieran por alguien? Vamos un poco más allá. ¿Los entregaría usted para que murieran por un malvado? A veces nosotros hablamos con alguien y le decimos, mire, el día que usted sea papá me va a entender. ¿Nunca le he dicho eso a usted a alguien? ¿O le ha dicho a usted, el día que usted sea nana me va a entender? Y ahora ve lo que Pablo está diciendo acerca del padre, el que no se guardó a su propio hijo, sino que a ese propio hijo lo entregó. Aún Abraham, que iba a sacrificar a su propio hijo,
1: Estaba esperando que en algún momento Dios lo interrumpiera y tenía en su corazón una firmeza que decía...

0: voluntad lo dañen. Pero aquí no lo están haciendo contra su voluntad. ¿Qué es lo que dice la Escritura? ¿Se da cuenta qué maravilloso es el amor de Dios por usted y por mí? La próxima vez que usted se sienta que nada tiene sentido, que usted no vale lo suficiente, que su vida no es lo que usted quisiera que fuera, recuerde que el Padre no se guardó a su propio hijo, sino que lo entregó por usted y lo entregó por mí. El mismo Jesús en aquel momento, cuando es defendido, dice: tranquilo, a mí nadie me quita la vida. Yo tengo poder para ponerla y la volver a tomar. La estoy poniendo por amor. Nadie tiene amor mayor o más grande que este, que uno ponga su vida por sus amigos. Y él dice, ¿saben qué? Ustedes. Sí, ustedes. Ustedes son mis amigos. Dígame, ¿qué ha hecho usted para ser amigo de Dios?
1: ¿Qué acción nuestra ha valido tanto como para que el Padre dijera: no, hombre, definitivamente estos merecen que yo entregue a mi hijo y que lo martiricen y que lo torturen por ellos? Ellos de veras que valen la pena. No, la Escritura dice: por cuanto todos pecaron,
0: mas Dios muestra su amor para con nosotros en que, siendo aún pecadores, Cristo Jesús murió.
1: Y eso es lo que hace tan grande el amor de Dios. ¿Por qué? Porque la Escritura dice: bueno, por un justo aún quizá alguien piense en dar la vida, pero por los impíos,
0: solo Él, que amó tanto aquello que creó con el mismo amor.
1: Solo Él, que ama tanto aquella su creación que hizo con tanta perfección y la hizo a su imagen, y que desde aquel momento en que se desvió este hombre que Él creó y se desvió tras su propia naturaleza, siguiendo sus instintos, aún desde allí Él dijo:
0: no lo voy a dejar. Me lo hicieron esclavo, pero voy a pagar el rescate por su libertad. Y de repente resulta que el rescate es carísimo. El rescate es su propio hijo. Pero Pablo dice: ¿saben qué? Él no se aferró a su hijo. Él no se quedó con su hijo. Quizás el mismo instinto de conservación, Samuel, si alguien quiere hacerle daño a uno de sus hijos, uno se pone enfrente y no lo permite. Los defiende, los esconde, ve qué hace, pero prefiere uno que le hagan daño a uno y no a él o a ella. Pero el Padre sabía que el único precio que iba a poder comprar nuestra libertad era su hijo. Y al verlo en la cruz clavado, el mismo hijo sintió. Pero él sabía que lo hacía por amor.
1: Por eso es que cuando aquellos insolentes decían: si eres el Hijo de Dios, bájate de esa cruz, sálvate a ti mismo y sálvanos a nosotros.
0: Hermanos, en su corazón él sabía perfectamente que era el Hijo de Dios, pero que el Padre lo había entregado por amor a esos que insolentemente le estaban diciendo que se bajara de la cruz. Ahora, cabe, después de decir esto, la pregunta: ¿qué nos podrá separar del amor de Dios que es en Cristo Jesús? ¿Qué?
1: ¿Qué habrá tan fuerte que rompa ese amor? ¿Qué habrá sobre la tierra tan fuerte que rompe ese vínculo? ¿Qué habrá sobre la tierra más grande que el amor que hace que su hijo muera por nosotros? ¿Qué habrá en la tierra?

tierra. No hay nada ni nadie que nos pueda separar del amor de Dios que es en Cristo Jesús. ¿Qué está diciendo con esto, hermano? Dios lo va a amar incondicionalmente a usted. Y no necesita demostrárselo, ya se lo demostró.

0: Y esto me encanta mucho más todavía. Versículo 38. Por lo cual estoy seguro. ¿Puede ponerlo otra vez en la NTV? El versículo 38 en adelante. Y estoy convencido de que nada podrá jamás separarnos del amor de Dios. Mire, ni la muerte. Solo los matrimonios son hasta que la muerte los separe. El amor de Dios ni con la muerte se agota. Ni la muerte nos puede separar del amor de Dios. Dice, por lo tanto, ni la muerte, ni la vida, ni ángeles, ni demonios. Y esto me encanta mucho más. Ni nuestros temores de hoy. ¿Y qué más dice? Ni nuestras preocupaciones. Nada. ¿Qué lo atemoriza hoy? ¿Cree usted que Dios lo va a amar menos el día que usted esté muerto de miedo porque no puede seguir más? No, al contrario, más, más y más el Señor va a mostrar su amor para que usted se aferre a Él y le siga, y le adore, y le alabe. Más. ¿Cree que cuando se sienta más cerca de la muerte, Dios lo va a amar menos y lo va a abandonar? No, no, no. El mismo salmista dice, aunque ande en valle de sombra de muerte, no temeré mal alguno porque tú estarás conmigo. Ni la muerte, ni la vida, ni los temores de hoy, ni las preocupaciones del mañana que tanto afligen, que tanto molestan, ni eso nos podrá separar del amor de Dios. Y sigue diciendo, ni nuestras preocupaciones de mañana, ni siquiera los poderes del infierno pueden separarnos del amor de Dios. Ningún poder en las alturas ni en las profundidades, de hecho, nada en toda la creación podrá jamás separarnos del amor de Dios que está revelado en Cristo Jesús, Señor nuestro. ¿Quién no pasa un momento de debilidad? Y quizás en esos momentos duros de debilidad, de dolor, de quebranto, es cuando uno más cuestiona el amor del Señor. Pues sepa que ni aun cuestionando el amor de Dios a causa de lo que puede estar sufriendo, Pablo ha dicho, todos los días estamos muriendo, todos los días estamos siendo contados como ovejas de matadero, pero ¿saben qué? Ni eso nos separa tantito del amor de Dios que es en Cristo Jesús. Así que, aunque la fuerza de las tinieblas, el infierno mismo le grite, Dios te ha dejado, ya no te ama, aférrese a lo que la palabra de Dios dice, que nada ni nadie nos podrá separar del amor de Dios que es en Cristo Jesús. Ni nuestra debilidad. Qué débil es la naturaleza humana. Por eso es nuestra humanidad. Porque es lo más lábil que puede haber. Lo más quebrantable. Lo más corruptible. Pero aún en esa humanidad, el amor de Dios se volcó por nosotros. Así que si un día, en esa debilidad, usted siente que ni siquiera orar puede, no sé si alguna vez le ha pasado a usted, que ni orar puede, consuélese aún también en esto que Pablo dice. Siempre en la NTV, por favor, póngame el versículo 26 de Romanos 8. Bueno, desde el 25, por favor. Pero si esperamos, en la NTV dice, pero si deseamos algo que todavía no tenemos, debemos esperar con paciencia y confianza. Además, versículo 26, el Espíritu Santo nos ayuda en nuestra debilidad. Por ejemplo, nosotros no sabemos qué quiere Dios que le pidamos en oración, pero el Espíritu Santo ora por nosotros con gemidos que no pueden expresarse con palabra. Imagínense hasta dónde llega la limitación humana. De que todo lo que podamos aquejar o nos pueda aquejar en la vida nos lleva a un momento que aun cuando estamos en la presencia de Dios y aun cuando buscamos el socorro de Dios en oración, no sabemos qué decir. Pero aún en esa debilidad, y Pablo plantea, de hecho es una debilidad, pero aún en esa debilidad, el Espíritu Santo ora por nosotros. Y probablemente usted no pueda ni decir una palabra, pero lo que su corazón está expresando, lo que su mente tiene aún en ese desorden, el Espíritu Santo lo lleva delante de Dios. Jesús intercede por nosotros por el mismo amor que nos tiene. Y el Padre que no escatimó a su propio Hijo, dice la Escritura, ¿acaso no nos dará con Él también todas las cosas? ¿Recuerdan a Ana en el templo? Lo que Elí decía cuando la veía. Tanto era el dolor de esa mujer que solo balbuceaba. Y el sacerdote decía, mujer, ya digiere tu vino. Ya vete a tu casa. Ya deja de estar en esa actitud. Pero ella le dice, Señor, ni siquiera sabes lo que me pasa. Pero Dios sí comprendía el dolor que había en su corazón y le dio lo que tanto pedía y respondió su oración. Así que la próxima vez que usted sienta que ni siquiera puede orar y expresar lo que su corazón está sintiendo, recuerde que el mismo amor que Dios le tiene ya nos proveyó al Espíritu Santo para que ore por nosotros, aún con cosas que ni siquiera podemos descifrar. Tal vez solo sea necesario, hermano, que se quede callado y que deje que su corazón sea guiado por el Espíritu Santo, porque a veces uno hay cosas que no las puede verbalizar. No se puede. Pero el hecho de que no las podamos verbalizar no significa que Dios no entienda y no conozca qué es lo que nos pasa. ¡Qué inmenso es el amor de Dios! Y qué bueno es entender que nada, nada ni nadie nos puede separar del amor de Dios que es en Cristo Jesús, Señor nuestro. Dios nos bendiga, hermano.
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3: Gracias por acompañarnos en su programa Ver para Crecer. Este es el programa que se encarga el pastor Luis Ángel Díaz, el doctor Luis Ángel Díaz, en realizarlo cada semana, un programa para hablar sobre temas de liderazgo que instruyen a las personas. Y hoy tengo el privilegio de poder entrevistarlo y poder conversar sobre esa clase de temas de liderazgo. Pastor, ¿cómo está?
4: Muy bien, gracias a usted siempre por la disposición de ayudar en esta área tan importante.
3: No, gracias a usted. El tema que vamos a estar platicando hoy lo tengo acá porque es un tema que no quiero equivocarme ni en una letra por la importancia que tiene este tema. El cambio comienza cuando reconocemos nuestra necesidad.
4: Exactamente.
3: Pastor, el cambio comienza cuando reconocemos nuestra necesidad. ¿Quiere decir que puede ser que yo no reconozca que tengo la necesidad de cambiar?
4: Exacto, y ese viene a ser como el stop. Mientras la persona no sea consciente de que necesita cambiar, nunca va a cambiar. Por más que se le quiera ayudar, por más que se le quiera animar, simplemente no es consciente que necesita cambiar.
3: Esto es más común de lo que nos imaginamos.
4: Sí, en todos los ámbitos de la vida, en todo, en las iglesias, en las organizaciones, por todos lados. Mientras la persona no sea consciente del problema que tiene y de la necesidad de cambiar, no va a cambiar. Y esta es una de las, los grandes desafíos del líder cristiano. En cualquier ambiente donde tenga que servir, va a tener, se va a encontrar con este problema.
3: Pero fíjese que resolver esa parte o verla en otras personas es fácil.
4: Sí.
3: Cuando hablamos en el tema de liderazgo, en el líder es bien complicado.
4: Sí.
3: Porque
4: sí,
3: hablarle a todo un grupo de personas es práctico en el sentido de decir, ustedes tienen este A, B, C, D y todo el abecedario de problemas. Uh-huh. Pero que el líder acepte que tiene elementos que debe cambiar, ¿eso cómo se hace?
4: Bueno, como somos líderes cristianos, necesitamos recurrir a las disciplinas espirituales. Uh-huh. Porque esto es lo que hace que todo espiritualmente se mueva. Y el líder cristiano tiene que hacer eso. Si no hay oración, ¿cómo va a haber respaldo espiritual? Porque resulta que el líder cristiano ha sido llamado con un llamado especial. El líder, digamos en términos naturales, es llamado para que haga lo posible. Pero en el caso del líder cristiano, que cree en Dios y que su fe está afincada en Cristo, ha sido llamado para hacer lo imposible.
3: Okay.
4: Es decir, a través de la fe va a mover montañas. No estamos hablando en términos literales, pero estamos hablando en que va a remover todo aquello que no pueda moverse. Entonces, en este sentido, el llamado que nosotros tenemos es justamente para hacer lo imposible. Pero la gran mayoría de líderes estamos en la esfera natural. Somos líderes cristianos haciendo lo posible. O sea, es una contradicción que tenemos nosotros que tomarla muy en cuenta.
3: ¿Cómo nos salimos de eso de hacer nosotros lo posible? Porque quiere decir que estoy confiando en,
4: sí,
3: en mis conocimientos, en mis habilidades. Y como estamos hablando, como usted lo mencionó, el líder cristiano,
4: sí, o sea,
3: dependiente de Cristo. ¿Qué hago
4: como
3: para establecer los parámetros en los que yo deje de pensar en mí y comience a hacer? Porque usted menciona y dice, el líder cristiano debe hacer lo imposible. Entonces el desafío es mayor.
4: Es mayor, exactamente, porque somos llamados a vivir por fe. La misma palabra dice que sin fe es imposible agradar a Dios. Entonces, eso nos plantea ya un gran desafío, salir de lo natural a lo sobrenatural, ¿verdad? No a lo supersticioso, porque esa es otra cosa,
3: sí, otra.
4: Pero a lo espiritual. En este sentido, la única forma de lograrlo es desarrollando el potencial espiritual, que muchas veces se deja relegado. Somos muy cuidadosos de desarrollar nuestro potencial académico, nuestro potencial intelectual, nuestro potencial, digamos, económico, pero muchas veces no entendemos que el primer potencial que tenemos que desarrollar es lo espiritual. Y cuando un líder no desarrolla el potencial espiritual, prácticamente no va a entender ni siquiera lo que Dios le está diciendo. Menos va a entender lo que otro líder espiritual, ya que ha abierto los ojos, ya que conoce mejor lo que Dios quiere hacer, no lo va a escuchar.
3: Pastor, ¿puede el líder cristiano engañarse él solo?
4: Ah, por supuesto. La gran mayoría estamos en ese gran conflicto, ¿verdad? Es decir, nosotros podemos empezar a negarnos, a sentirnos como satisfechos, ¿verdad? Satisfechos de lo que hemos logrado, y autoconvencernos que ya estamos realizados. Eso está bien, lo necesitamos, esa sensación de haber logrado algo, pero a la vez es una trampa, porque uno puede caer en un conformismo. Entonces, el autoengaño es bastante común en el líder cristiano, porque cree que ya logró lo que estaba esperando, o lo que estaba deseando, y es aquí donde entra la parte que acabo de señalarle, es decir, que nos conformamos con lo posible, pero Dios nos ha llamado a hacer lo imposible, y esto ya implica sacrificio, esto ya implica servicio sacrificial, que no siempre hay disposición. A la gran mayoría les encanta servir en las iglesias o en organizaciones, pero la mentalidad es, ¿qué voy a recibir? ¿Verdad? ¿Y cuánto pagan? ¿O qué beneficios voy a tener? No, eso ya no es servicio sacrificial, ¿verdad? Aunque sea un servicio pagado, pero eso queda en segundo plano. Yo voy a servirle a Dios y voy a entregar mi vida para que eso funcione, pero aunque lo material se necesita, sin embargo, en estos términos para un líder cristiano, quede en segundo plano, no que no lo va a necesitar, no que lo va a ignorar, sino que sencillamente quede en segundo plano.
3: Eso es respecto al autoengaño. Entiendo claramente, usted acaba de plantear, debemos abandonar esas ideas en las que ya lo logramos todo y sí, en realidad hay más desafíos.
4: Sí.
3: Y la humildad, pastor, que lo contrario a la humildad sería el ego.
4: El ego, el orgullo. Sí, en realidad lo que es la vida humilde tiene que ver principalmente con reconocer mi posición delante de Dios. Él es el que manda, yo soy el que obedezco. Esa comprensión todo líder espiritual tiene que tenerlo. Ahora, resulta de que cuando nosotros no alimentamos y desarrollamos esa verdad espiritual, nos vamos a quedar alimentando el ego. La única forma de desmontar el ego, o por lo menos de ponerlo en segundo plano, es solamente entendiendo que yo obedezco a quien me ha llamado.
3: Pero lo que pasa es que suena práctico. Uh-huh. En la puesta en escena es todo lo contrario.
4: Sí.
3: Tenemos muchas veces un liderazgo inflado por el ruido externo.
4: Por la gente.
3: Por los números, sí, por las finanzas, por las redes sociales.
4: Sí.
3: Hay tantas cosas que creo que golpean y van, es como una vejiga que va agarrando más aire, claro, más aire, claro, más aire, y corre el riesgo que cualquier alfiler lo desinfle.
4: Sí, o sea, estamos en un contexto donde los números valen, y los números son muy estimulantes. Y si nosotros no somos conscientes a quién servimos, nos vamos a perder en el proceso. Una persona que, aunque sea líder espiritual y muy bien desarrollado, muy bien entendido en lo que Dios está haciendo, se expone siempre a esto. A las felicitaciones, a los números, a los premios, a las palabras de honra que cualquier otra persona pueda darles, con mucha facilidad se acostumbra. Por ese motivo es que uno no tiene que permitir que el ego suplante o se ponga en el lugar que a Dios le corresponde. Es como caminar en el filo de una navaja, esto de reconocer a Dios en cuanto a lo que Él está haciendo en nuestra vida, y luego mi parte humana sí, también está colaborando, pero en definitiva es Dios el que hace las cosas. Pero este convencimiento solo es posible cuando una persona ha desarrollado su vida espiritual y ha entendido cuál es su posición delante de Dios. Así que la humildad básicamente es reconocer que yo soy el que obedezco y Dios es el que manda. 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
3: Quisiera retornar a la parte del autoengaño. Si uh-huh. usted pudiera darnos elementos específicos de cómo hacer para que el líder no caiga en ese engaño personal.
4: Bueno, básicamente es trabajar su vida interior. El desarrollar el carácter, por ejemplo, el constantemente estarse formando y también reaprendiendo, porque los seres humanos nos necesitamos estar evaluando todo lo que hacemos y considerar si lo que yo aprendí hace 10 años todavía es válido. Yo lo ilustro de esta forma. Yo tengo 60 años o 61, pero yo no sé qué es tener 70. Tampoco sé qué es tener 80, menos no sé qué es tener 90 años. En su caso, igual. ¿Qué nos plantea esto? Esa frase, no saber, ya implica que tengo que investigar, por lo menos entender teóricamente qué es tener 70 años. Y esto yo lo hago entrevistando a las personas, observando a las personas que tienen 70 años para ver qué es la realidad de ellos. Entonces, al menos intelectualmente yo la entiendo, pero voy a entenderla a cabalidad cuando tenga 70 años. Esto significa etapas en la vida, y el líder espiritual va a encontrarse con esas diversas etapas. y que si frena su proceso de conocimiento, no va a poder desenvolverse bien, porque cada etapa tiene sus propios desafíos, sus propios problemas, y cuando no queremos aprender, sencillamente nos estancamos.
3: ¿Cuáles son los riesgos de saltarse de etapa?
4: Eso es un problema complejo, porque es como quedar niño inmaduro en ciertas etapas, el no ser consciente de lo que ha sucedido anteriormente, etapas que yo no pude resolverlas, se van quedando ahí relegadas. Es como una persona adolescente, digamos un señor de 80 años que nunca maduró adecuadamente, una señora de 80 años que nunca maduró adecuadamente. Habrán ciertas acciones, ciertas formas de pensamiento, ciertas actitudes que no corresponden a los 80 años, corresponden a una edad menor, pero no sale bien por el hecho de que es una inmadurez la que quedó ahí. Entonces, cuando nosotros no maduramos, básicamente empezamos a hacer cosas ridículas, pues, ¿verdad? Que no corresponden a la edad que nosotros tenemos.
3: Fuerte el planteamiento, sí. pero necesario para nuestro contexto, pues, sí, porque sí, a veces se mira a otros líderes y de pronto empieza el tema de la comparación, que son parte de la inmadurez y de saltarse
4: exacto,
3: etapas.
4: Exacto, exacto.
3: Sí. Porque usted muy bien lo dijo, alguien porque ya vivió todo eso es que hoy está viviendo otra etapa.
4: Sí, sí,
3: y,
4: sí.
3: Y otra persona que va comenzando quiere estar viviendo ya todo lo que está viviendo alguien con 20 años de ministerio. O sea, hay una gran diferencia.
4: Es una situación bastante común. Entonces, en este sentido, se vuelve como una necesidad el que nosotros vayamos entendiendo cuáles son esas etapas, qué es lo que se experimenta, qué es lo que debo madurar en cada etapa, porque de lo contrario caemos en lo que usted dijo hace un momento, el autoengaño. Creer que somos maduros, pero no lo somos. Creer que ya alcanzamos algo significativo, pero lo que tenemos son resultados, no es madurez. Porque muchos confunden esto. Es decir, consideran que el éxito es justamente el haber alcanzado simplemente una meta. Pero el éxito no tiene que ver con eso para un líder cristiano. Porque el líder cristiano lo que tiene que hacer es buscar la voluntad de Dios, que el propósito de Dios se cumpla en su vida. Y si se ha cumplido, entonces es un líder exitoso. Y obviamente ahí tendrá como consecuencias resultados, pero fundamentalmente es estar cumpliendo la voluntad de Dios.
3: Hablemos de las consecuencias que usted mencionaba, porque por ejemplo, ¿qué implica para el liderazgo de la iglesia u otro tipo de organizaciones o instituciones esta clase de elementos si no se cuidan? ¿Cuáles son las consecuencias que se tendrían si no se cuida el tipo de liderazgo que se está ejerciendo?
4: Bueno, se rompe todo. Porque usted sabe de que las organizaciones, las instituciones, iglesias o cualquiera que sea, necesitan unidad. Y cuando no la hay, y no estamos hablando de unidad de pensamiento, estamos hablando de unidad de propósito, porque la forma de pensar es distinta. Si usted quiere irse en este momento a Chalatenango, usted tiene varias opciones de rutas, ¿verdad? Y yo le digo, lo espero en Chalatenango, pero yo no le digo en qué ruta se va a ir, ni yo tampoco. Uh-huh. Así que usted agarra, se va por Opico, va a dar la gran vuelta por otro lado, yo agarro por otra ruta, pero llegamos siempre a Chalatenango, ¿verdad? Esa es una forma en la que nosotros pensamos distintos, pero el propósito es el mismo. Cuando no se logra resolver estas situaciones que estamos hablando, lo que sucede es que se rompe la unidad. Y cuando se rompe la unidad, cada quien va detrás de su propósito, detrás de su meta, y se disgrega todo, no hay prácticamente, se daña por completo. Y es acá donde vemos en las iglesias que no se logran las metas, porque cada ministerio buscando lo suyo, si hablamos de organizaciones sociales o políticas, cada quien haciendo su parte. En las organizaciones políticas es bastante común esto, que cada quien tiene su grupo de seguidores y al final de cuentas, al interior de un partido político, lo que se está observando es una pelea de un grupo con otro grupo internamente dentro de un partido político. Entonces, es bastante complicado. Hay organizaciones que es bien difícil poder lograr la unidad y una de ellas también son las iglesias, porque quiérase que no, aunque no haya una cuestión económica o material de por medio, Pero la gente está buscando reconocimiento, ¿verdad? Está buscando prestigio. Y eso hace de que de alguna forma se quiera hasta inclusive poner en medio el desprestigio para que no confíen en esta persona, sino que confíen en el otro. O sea, la trama es básicamente similar.
3: Ahora, en ese sentido del autoengaño, ¿cómo afecta para la formación de nuevos liderazgos?
4: Bueno, el autoengaño básicamente lo que se hace es reproducirse. Porque todo lo que uno hace, sí, lo que uno es, eso es lo que reproduce. No es tanto lo que uno dice, sino lo que uno hace.
3: El ejemplo.
4: Por el hecho de que los seres humanos así somos imitadores. Pero imitamos lo que vemos, no tanto lo que oímos. Usted puede estar escuchando una cosa, pero al frente le están indicando otra. Ya he señalado el hecho del juego que algunas veces hemos hecho en dinámicas. Haz lo que veas, no lo que oyes. Así se llama la dinámica, ¿verdad? Quien está al frente dice, pongan su mano en el oído y se la pone en su rodilla. Entonces la mayoría que no está prestando atención se la pone en la oreja o en el oído. Entonces eso es bastante común. Por lo tanto, nosotros tenemos que saber que las personas van a terminar haciendo lo que ven. Y cuando hay autoengaño y hay una cultura de autoengaño en la institución, lo que va a hacer es replicarse.
3: ¿Ese autoengaño afecta el testimonio?
4: Sí.
3: Tanto de la persona, el sí. testimonio de la iglesia, el testimonio de la organización, el testimonio de la institución.
4: Sí, porque es básicamente falta de honestidad. No hay transparencia real, ¿verdad? Por ejemplo, una de las cosas que a pocos líderes les gusta es la evaluación, ¿verdad? Cuando a un líder va a ser evaluado, se pone a la defensiva, ¿verdad?
3: No quiere que lo evalúen
4: porque se va a ver mal frente a la gente que está dirigiendo. Pero el líder que reconoce que la evaluación es un instrumento de medición para determinar si se han logrado los objetivos o metas o si no se han logrado, entonces lo que va a hacer es abrirse. Pero si hay cultura de autoengaño, yo voy a alterar los números. Yo voy a hacer todo lo necesario para que observen los resultados, pero esos resultados no son ciertos. Así que esa cultura de autoengaño va a terminar afectando a todos, ¿verdad? Si el líder principal está manipulando la información, está manipulando el discurso, pues lo mismo van a hacer los demás. Y si el que está al frente con una cultura de autoengaño no reconoce sus errores, lo mismo van a hacer los demás. Esto es una cuestión bien complicada porque en toda organización se observa eso. Más si, por ejemplo, de la evaluación depende el incremento de salario. O sea, eso...
3: Descuento le van a hacer.
4: Sí, sí, o sea, eso va a hacer todo lo que necesite hacer para no perder ese aumento, ¿verdad? Y esto es un verdadero problema en todas las organizaciones.
3: Pastor, el tiempo, yo no sé dónde pasa el tiempo en su programa.
4: Es cierto.
3: Pero necesito hacerle una pregunta para este cierre de este espacio. ¿Qué recomendaciones da usted para los líderes cristianos? Eso también aplica para los líderes empresariales, los líderes políticos, sí. los líderes sociales, y en cualquier esfera, ¿cuáles son las recomendaciones que usted da para salir del autoengaño, para no vivir en esa etapa de negación de las necesidades que tiene
4: sí.
3: y deficiencias como líder?
4: Bueno, en primer lugar, entender de que necesitamos autoevaluarnos y cambiar si es que queremos ser beneficiarios del desarrollo y el crecimiento de una organización. El autoengaño es obvio, eso es cosmético, eso es superficial, eso es solamente para una cuestión más política negativa, ¿verdad? No trae crecimiento y desarrollo a una organización. Es necesario de que cada uno de nosotros aceptemos que necesitamos cambiar. Y aunque duela, pero creo yo de que el líder se vuelve más creíble cuando reconoce que necesita cambiar, que necesita salir de esa cultura de autoengaño. Y además de eso, también nosotros necesitamos entender que hay necesidad de buscar ayuda. Cuando el líder, como decimos aquí en El Salvador, ya topó, ya no puede pasar de ahí mismo, se necesita asesoramiento. Y para buscar asesoramiento se necesita humildad. Y si el ego está inflado, no va a buscar asesoría y como consecuencia tampoco va a alcanzar lo que necesita de crecimiento y desarrollo. Entonces hay que primero aceptar conocernos más, determinar que necesitamos cambiar y dedicarnos a hacerlo.
3: Doctor, gracias por permitirnos estar en su programa.
4: Gracias a usted
3: y igualmente. Y poder tocar esta parte del autoengaño. Cada semana hay temas distintos que se van abordando, así que le invitamos a compartir este programa con otras personas para que puedan ser edificadas y estos insumos que el doctor Luis Ángel Díaz está estableciendo, estos principios que él está planteando, también otras personas puedan practicarlo porque son útiles y necesarios para el desarrollo del liderazgo. Nos vemos en una próxima transmisión.

haciendo para usted desde el pulgarcito de América. Dios me lo bendiga. Saludos a nuestro hermano Pastor Erwin, quien nos sintoniza allá en el país de Chile. Dios me lo bendiga a usted. Dios bendiga la vida de su esposa y cada uno. Así nuestro hermano Francisco Antonio Delgado, quien también nos sintoniza en esta hermosa hora en Mexicanos, allí en San Salvador. Que Dios derrame esas ricas y abundantes bendiciones.

a sus vidas. Bien, esta es Radio Vida transmitiendo para usted en esta hermosa tarde. Esperamos de que la dulce presencia de nuestro Señor Jesucristo siempre esté reinando en cada corazón. Seguimos en nuestra sintonía y seguimos escuchando a los voceros de Cristo con este hermoso tema. Mañana.

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1: Atentos a la hora, ya son las 1:23, 1:23. Muchas gracias a usted por su atenta y fiel sintonía. Hay un hermoso canto que en esta tarde pues vamos a escucharlo, y esperamos de que la gloria de nuestro Señor y Salvador Jesucristo también se deje derramar en cada persona. Y muchas felicidades a cada uno de nuestros hermanos miembros de la Iglesia de Dios en El Salvador, ¿verdad? Pues este día se cumplen, ¿qué? 140 años de predicar el glorioso Evangelio de nuestro Señor y Salvador Jesucristo. Y gracias al Señor porque en algún momento Dios ha hecho milagros en la vida de cada uno. Y esperamos de que ese glorioso toque del Señor siga tocando cada vida. Y por lo tanto, le digo a usted de que no se detenga, sino que siga adelante, ya que la Iglesia de Dios es una iglesia misionera. Y vamos a escuchar este hermoso tema que nos presentan.
2: Adelante,
1: en esta hermosa tarde.
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Y de veramente le invitamos a usted para que no desanime y siga siempre adelante. La 1:00 p.m. ya con 38 minutos. Muchas gracias a usted por su amable y fiel sintonía. Le invitamos para que a las 2:00 p.m. también sintonice el programa radial Cumpliendo la Gran Comisión, que es dirigido en esta tarde por su persona, el pastor Rigoberto de Paz. Dios me lo bendiga y seguimos en sintonía en esta hermosa tarde.

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3: Es la 1:59.
4: Tenga muy buenas tardes, que el Señor le bendiga. Ya es la 1:59 y le invitamos a usted para que también disfrute de este hermoso espacio, el cual es presentado por la Iglesia de Dios en El Salvador. Y vamos a entonces...

0: presentar este espacio delante de nuestro Dios. Vamos entonces escuchando este hermoso espacio en esta hermosa hora.
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1: Jesús. Oiga, oiga, oiga, el pastor Armando Rivas está bien alegre y diciendo que en su lista, ahí está en la lista, ahí estamos también cada uno de nosotros. Saluditos en esta ocasión a nuestro hermano Cristian, quien se reporta que se encuentra en sintonía de este hermoso y bendecido programa. Saluditos entonces a cada uno de nuestros directores allí, a nuestro hermano Marquito Ibanco, que el Señor me le bendiga, a él y a cada uno de sus seres amados. También a mi hermano Jovanser Alarcón, quien nos sintoniza allí en Quilquilco. Muchas, pero muchas bendiciones. Dios les bendiga, que es un privilegio poder saludarles también a cada uno de ustedes en esta hermosa y bendecida hora. También saluditos a nuestro hermano Juan Carlos Salamanca. Ahí está mi hermano, Dios me lo bendiga, y que la dulce presencia de nuestro Señor Jesucristo venga también ministrando poderosamente su vida. Bien, en esta tarde yo le invito a usted para que juntos también leamos un pasaje de las Sagradas Escrituras que se nos presenta en esta ocasión, y la encontramos en el libro de Mateo, cabal. Sí, en el Evangelio de Mateo, allí en el capítulo 22, donde Jesús habla acerca de ese gran mandamiento. Y encontramos allí a unos señores llamados fariseos que se encontraban escuchando, y dice a la letra lo siguiente: entonces los fariseos, oyendo que había hecho callar a los saduceos, se juntaron a una, y a uno de ellos, intérprete de la ley, preguntó por tentarle, diciendo: maestro, ¿cuál es el gran mandamiento en la ley? Jesús le respondió: amarás al Señor tu Dios con todo tu corazón y con toda tu alma y con toda tu mente. Este es el primero y grande mandamiento. Y el segundo es: amarás a tu prójimo como a ti mismo. Después de estos dos mandamientos depende toda la ley y los profetas. Saluditos a cada uno de nuestros hermanos que se encuentran allí en sintonía en esta hermosa tarde, como lo es el pastor, que esposo de hermana Irene. Dios me le bendiga también, hermana Irene, en esta hermosa tarde. Que el Señor les bendiga y derrame esas ricas y abundantes bendiciones. Vamos a orar y vamos a presentar delante del Señor este espacio.

esperando de que Dios se glorifique en la vida de cada uno de sus hijos. Y déjeme decirle de que en esta hermosa tarde también tenemos conectaditos allí de Radio Lumbrera. Muchas gracias también a todos nuestros hermanos que se encuentran a través de Radio Vid. Es un privilegio poder saludarles en esta hermosa hora. Oiga bien lo que las Escrituras nos dice: amarás al Señor tu Dios. Qué hermoso, ¿verdad? Está hablando de amar. Y si la persona no ama, pues entonces, si no se ama a sí mismo, ¿cómo puede amar también a aquel que no ha visto? ¿Cómo puede amar a Dios? ¿Cómo puede decir yo te amo, Señor, si no ama a su prójimo? Vamos a orar y vamos a decirle al Señor: bendito Dios, en esta hermosa tarde, mi Señor, venimos delante del trono de su divina gracia, honrando y bendiciendo así su santo y bendito nombre. Muchas gracias, mi Señor, porque nos concede el privilegio de poder venir y presentarnos delante de usted en oración, esperando, Señor, de que la gloria suya sea derramada sobre su pueblo. Bendíganos, mi Señor, bendiga a su pueblo. Oro por la vida de nuestro hermano Jovan Seralarcón, oro por su esposa, hermana Ingrid, por sus hijos, Señor, guarde de cada uno. También por mi hermano pastor Nehemías Lara, Señor, yo le suplico a usted que derrame esa bendición sobre él, ayúdele. También oro por nuestro hermano César Patricio Soto, por su esposa, por sus hijas. Dios mío, guarde, Señor, de cada uno, que la gloria suya sea derramada, mi Señor, sobre su pueblo. Así también, Padre Santo, vengo ante usted, Dios mío, para orar a usted, Dios, por la vida de nuestro hermano Nelson González, Señor. Derrame su bendición sobre él, ayúdele, bendiga a su esposa, bendiga a sus hijos también, y que la gloria suya, Señor, sea derramada sobre su pueblo. Muchas gracias, bendito Señor, en el nombre poderoso de Jesús de Nazaret. Así, mi Señor, ponemos en sus manos este espacio radial y esperamos, Señor, que usted bendiga la vida de cada uno de los oyentes. Bendiga, Señor, la vida de mi hermano Francisco Antonio Delgado. Guárdele, Señor, allá en Mexicano, San Salvador. Y permita, oh Dios, que nuestro hermano, Señor, cada día siga mejor de salud. Así oro por su esposa, Señor eterno, para que usted se glorifique también dando la salud en ella, oh Dios. Gracias. En el nombre poderoso de Cristo Jesús, oramos a usted, Padre, y le damos toda la honra y toda la gloria que usted se merece. Muchas gracias. En el nombre poderoso de Jesús de Nazaret. Bien, y vamos entonces a escuchar un hermoso cántico que está aquí preparado. Pero antes, dice mi hermano Marquito Vivanco: buenas tardes, mi pastor Rigoberto. Amén. Allí tenemos también a nuestro hermano Juan Carlos. Y mi hermano también en esta tarde está escuchando Radio Vid, y también dice nuestro hermano en esta hermosa hora, de que dice nuestro hermano Marquito Ibanco: buenas tardes, pastor Rigoberto, Dios le bendiga y le use grandemente en esta tarde. Bendiciones. También mi hermana Marixa de Atencio en Panamá, ahí se encuentra en esta hora. Y dice: buenas tardes, pastor Rigoberto. Y allí también se encuentra diciéndonos en esta hora de que el Señor bendiga el ministerio que el Señor ha encomendado. Y dice mi hermana Irene: Dios le bendiga, pastor Rigoberto. Un gran abrazo desde Chile. Dios me le bendiga y derrame esas bendiciones sobre ustedes. Soy la esposa de el pastor Edwin. Entonces, y nuestra hermana, pues aquí nos dice de que se encuentra en sintonía, y un hermoso y gran saludo para cada uno. Saludamos también a nuestro hermano Edwin Sanzana. Amén. Ahí estaba también nuestro hermano Edwin, y esperamos de que la gloria de nuestro Señor y Salvador Jesucristo venga ministrando la vida de cada uno de sus hijos. Muchas gracias a usted
por su amable sintonía. Y vamos a escuchar un cántico en esta hermosa tarde.

0: Bien, y estábamos escuchando ahí el inicio de nuestros hermanos Chacón de El Salvador, ellos son de Chalchuapa, que el Señor me les bendiga también, ¿verdad? Saluditos en esta hermosa hora a nuestro hermano Juan Carlos Salamanca. Bendiciones, mi hermano Juan Carlos, Dios me lo bendiga a usted y a cada uno de los suyos. Pues es un privilegio poder llegar a la intimidad de cada hogar en esta hermosa tarde, llevando lo que es esta palabra a cada corazón. Y el Señor ha comisionado a cada uno para que podamos ser parte de este espacio y que juntos llevemos este evangelio a diferentes lugares. Yo le invito a usted para que juntos, pues, hagamos radio, ¿verdad? Y así como lo hace nuestro hermano pastor, nuestro hermano Juan Carlos Salamanca. Escuchemos este hermoso saludo que nos envía nuestro hermano en esta hermosa y bendecida hora.
1: ¿Cómo están? Que el Señor de paz les bendiga a todos los que están ahí en la sintonía, a los que están conectados. Que el Señor de paz les bendiga. Les saludo desde Chile, en lugar del fin del mundo prácticamente al sur del Chile. Estamos acá del templo evangélico bajo la gracia de Dios. Por aquí levantando la bandera del Señor Jesucristo, llevándole a las almas esta salvación preciosa que nos dio Dios a través de su Hijo Jesucristo. Quiero invitar que usted siga anunciando, como dice el programa, cumpliendo esta gran comisión de ir al mundo y llevar el Evangelio. Y deseando que sean prosperados en todo, en el nombre del Señor. Un abrazo al pastor que está en la conducción y Dios de paz le bendiga. Desde Chile a El Salvador, bendiciones y mis oraciones con ustedes. Un abrazo gigante, que el Señor de paz les bendiga.
0: Escuchando Radio Vid y también dice nuestro hermano en esta hermosa hora de que dice nuestro hermano Marquito Ibanco, buenas tardes, Pastor Rigoberto, Dios le bendiga y le use grandemente en esta tarde. Bendiciones. También mi hermana Maritza de Atencio en Panamá, allí se encuentra en esta hora y dice buenas tardes, Pastor. Bien, hemos escuchado ese hermoso espacio de nuestro hermano ahí, quien ha saludado al el pueblo del Señor, invitándoles para que también cada uno, pues, cumplamos con esa gran comisión, ¿verdad? De ir y hacer discípulos a todas las naciones. Y eso sí que es hermoso, ¿verdad? Y ahí tenemos en esta hermosa tarde también que saluditos a nuestra hermana Marixa de Atencio. Ella nos sintoniza en la ciudad de Panamá, allí en el lugar de Panamá, ¿verdad? Que el Señor le bendiga a nuestra hermana y derrame esas ricas y abundantes bendiciones. Saludito a todos nuestros hermanos que están a través de Radio Lumbrera, los que se encuentran a través de Radio Jesucristo Vive, también los hermanos que se encuentran a través de diferentes plataformas, escuchándonos en esta hermosa tarde. Ahí usted puede sintonizarnos a través de TuneIn Radio. También puede escribirnos y dejar su mensajería instantánea, ¿verdad? En esta hermosa tarde. Es un privilegio poder compartir con cada uno en este hermoso día lo que es la palabra de nuestro Señor y Salvador Jesucristo. Y cada uno, pues podemos de una forma muy, pero muy especial decirle gracias, Señor, porque tú has tenido misericordia nuestra. Y qué bueno que cada uno, pues podemos alabar y bendecir el nombre de nuestro Dios. Saluditos en esta ocasión a nuestro hermano Roberto. Edwin Roberto, él nos sintoniza en el lugar de Aguazarca, esto es aquí en Huacotec y Cabañas. Dios me le bendiga y derrame esas ricas bendiciones sobre sus vidas. Vamos a escuchar entonces un hermoso cántico ahí preparado en esta tarde, pero antes vamos a escuchar este hermoso espacio de nuestra hermana Maritza.
2: Dios les bendiga, amados hermanos, saludos desde Panamá, les saludo a su hermana Maritza Atencio. Amén, glorificando y exaltando su nombre en esta tarde y escuchando el programa Cumpliendo la Gran Comisión. Saludos a nuestro hermano Rigoberto de Paz y a todos los hermanos en el nombre de Jesús. Les amamos en Cristo.
0: Bien, hemos escuchado ahí lo que es el audio que nos enviara nuestra hermana Maritza de Atencio en esta hermosa hora, ¿verdad? Muchas gracias, hermana Maritza, por también tener esta hermosa sintonía en la ciudad de Panamá. Dios me le bendiga. Es un privilegio poder compartir también esta palabra. Y dentro de un momento, pues también estaremos acá presentando lo que es la palabra del Señor con nuestro hermano Pastor Nelson González, quien es el invitado de esta tarde, para que juntos también podamos disfrutar de esta hermosa y bendecida palabra de nuestro Señor y Salvador Jesucristo. Solo vamos a escuchar un cántico más y luego después dejamos el mensaje con nuestro hermano Nelson González en esta hermosa y bendecida hora, esperando que sea de mucha bendición para cada uno en esta hermosa y bendecida hora. Escuchamos entonces este hermoso cántico que está aquí preparado, ¿verdad?, ya para que suene en esta hermosa y bendecida hora. Y esperamos de que la gracia de nuestro Señor Jesucristo venga ministrando ahí la vida de cada uno en esta hermosa tarde. Y escuchamos a nuestra hermana Maritza de Atencio con este hermoso tema que nos ha preparado acá, ¿verdad? Y dice, en su palabra confiaré. Qué hermoso, ¿verdad? Cada uno, pues, tenemos que saber confiar en esa palabra y que nuestro Dios también nos ha dejado. Escuchamos entonces el hermoso cántico, en su palabra confiaré. Saludos a usted que nos sintoniza.

0: Bien, y hemos escuchado ese hermoso cántico, en su palabra confiaré. Qué hermosa es esa alabanza. Y déjeme decirle de que pues cada uno estamos ahí dispuestos para poder llevar este evangelio a toda criatura, ¿verdad? Entonces vamos a escuchar lo que es el mensaje de la palabra del Señor aquí en labios de nuestro hermano pastor, que en esta hermosa tarde, nuestro hermano pastor Nelson González. ¿Cuál es el tema de este mensaje? Es finanzas a la manera de Dios. Escuchamos entonces ese hermoso tema que tiene nuestro hermano ahí preparado.
1: Hay un restaurante en los Estados Unidos, se llama Chick-fil-A, más o menos, Chick-fil-A, digamos más o menos en español. Es un restaurante de comida rápida, de hamburguesas, emparedados, ese tipo de cosas. Pero lo interesante de este restaurante de comida rápida, Chick-fil-A, es que sus orígenes son cristianos. Y en sus vasos siempre ponen un versículo bíblico. Y lo interesante de eso, hermanos, es que es una empresa multimillonaria en los Estados Unidos. Y si fuera todavía para usted más interesante, no abren los domingos. Porque impulsan a que sus empleados se congreguen y sirvan en la iglesia. Yo creí que usted iba a saltar, iba a brincar, iba a aplaudir, iba a decir, ¿cuándo cambiamos el nombre a Chick-fil-A? Entonces, con esta revolución religiosa, me atrevería yo a decir, de ecumenismo que actualmente hay en los Estados Unidos y casi en toda Latinoamérica, y eso es otro pensamiento aparte, lo que usted está viendo hoy en Latinoamérica de los nuevos gobiernos, me atrevo yo a decir que es un ecumenismo. El ecumenismo es una mezcla de todas las religiones, y usted lo puede ir viendo como cada gobierno hoy está diciendo su proclamación de fe. De hecho, la presidenta de Italia, ella ha sido clara, ella en afirmar que ella tiene que promover en Italia el catolicismo romano. Claro, la sede está ahí, ¿no? Entonces, Chick-fil-A es una institución 100% cristiana que cierra el día domingo. ¿Para qué? Para que todos sus empleados, gerentes, supervisores y todo lo demás se congreguen en la iglesia. Ahora, ¿cuántos de nosotros haríamos eso? Los que tienen un negocio o trabajan, no hacerlo un domingo y consagrarlo al Señor. Usualmente, hermano, cuando hablamos de ese tema, y usted está viendo, el tema de hoy es cómo manejar las finanzas a la manera de Dios. Cuando pensamos en lo financiero, más pensamos en que nos den que en dar. Entonces, atreverse a cerrar un negocio un domingo, cuando se supone que domingo es el día de más movimiento, que la gente llegue, que la gente compra, que aquí, que allá, laboralmente el día domingo o cualquier día de descanso y usted lo labora, la ley promueve que a usted se le pague el doble de lo que normalmente es. Entonces mucha gente dice, yo voy a trabajar los fines de semana para ganar más, voy a trabajar domingo porque entonces percibiré el doble, voy a trabajar los días feriados para percibir más. Entonces, si empresas como esta cierran los días domingo en un país como los Estados Unidos, que es capitalista y que allá dice the time is money, el tiempo es dinero. Entonces la gente lo que hace es trabajar. Bueno, de hecho, sus familiares, nuestros familiares y amigos que se fueron a los Estados Unidos no fueron para andar paseando ni aprender inglés. ¿A qué se fueron? A trabajar 10, 12 horas, hermano, a ganar lo que sea, a trabajar de lo que sea. ¿Para qué? para supuestamente mejorar su condición de vida y la de su familia. Y gente allá hasta trabaja los domingos. O sea, ya la gente le dicen, trabaje a tal hora. La gente, hermano, con tal de ganar, hace su esfuerzo. Entonces, cuando hablamos del tema de cómo manejar las finanzas a la manera de Dios, quiero invitarle a Mateo capítulo 6, versículos 19 al 21. Mateo capítulo 6, versículos 19 al 21. Cuando lo tenga, me dice un gran amén. No guarden tesoros para ustedes aquí en la tierra, donde la polilla y el óxido los dañarán y donde los ladrones entran a robárselos. Más bien, guarden tesoros para ustedes en el cielo, donde ni la polilla ni el óxido los dañarán y donde los ladrones no pueden entrar a robárselos. Pues donde esté tu tesoro, ahí estará tu corazón. Hermano, el tema del original griego, fíjese que es interesante, para tesoro, es casi como la casa del tesoro. Cuando usted oye a los Estados Unidos y la casa del tesoro fijó esto, tiene que ver casi con el mismo original griego para el término que ocupa Mateo en cuanto a tesoro. Y también el verbo guardar, usted lo ve en los dos versículos unido. En el 19 dice guarden tesoros, en el 20 dice guarden tesoros. Tiene que ver guardar, hermano, con como con embodegar. En inglés sería store, como una tienda en la que usted puede meter cosas. ¿Qué le parece, hermano? Cuando profundizamos en la Biblia, y siempre insisto en la importancia que tengamos nosotros de darle un espacio prioritario en nuestras vidas a la Biblia. Entonces, cuando usted guarda y atesora, lo que usted está haciendo es proteger. ¿Es válido su esfuerzo laboral? Por supuesto que claro que sí. ¿Por qué? Porque el trabajo dignifica a una persona. Eso hace un trabajo, dignifica a alguien. Entonces, Jesús está diciendo que, versículo 20, el contraste, que guarden, no guarden tesoros para ustedes, dice, en la tierra, porque ahí la polilla, el óxido lo dañan y los ladrones pueden entrar a robarlo. Entonces, hermano, la caja fuerte que se inventaron, ¿para qué cree que era? Para proteger de los robos. Las alarmas que se ponen en los vehículos, en las oficinas, en los lugares, ¿para qué es? Los sistemas modernos de monitoreo. La gente pone cámaras y usted puede estarlo chequeando en su celular. No necesita estar ahí a la par. Usted solamente ve, hay un movimiento extraño, le notifica y viene el proceso de seguridad. Entonces, Jesús está haciendo una ilustración importante, hermano, porque no dice no tener, sino dice no guarden estos tesoros en donde se puede dañar, donde los pueden robar. Y cuando no existían los bancos, allá por 1930, ¿dónde tenía el dinero sus abuelitos, sus bisabuelitos? Ahí debajo del colchón, lo sacaban a solear para que no se le llene de polilla ni se dañe el papel. Mire qué interesante eran los abuelitos, tatarabuelitos de antes. Sacos debajo de del tapesco, del petate, lo que sea, llenos de dinero y lo sacaban a solear para que no se les dañara. Por supuesto, hermano, tantos años atrás habían ladrones, porque eso es histórico, pero no como usted lo puede experimentar. Entonces Jesús hace uso de esa figura. Entonces le dice, es como dos versículos antitéticos. En el 19 le dice, No guarden tesoros para ustedes aquí en la tierra, porque se les puede dañar o se los pueden robar. Pero el 20 dice, más bien, guarden los tesoros para ustedes, ¿a dónde? En el cielo, donde no llega la polilla, donde no se daña, donde no se oxida la moneda y donde no hay ladrones que puedan entrar a robárselos. Entonces nuestra caja fuerte, en palabras de Jesús, pudiera ser que el tesoro suyo lo guardemos ¿dónde? En los cielos, porque ahí no le va a pasar nada. Ahora, hay que comprender también lo que Jesús enseña en el versículo 21. Porque por supuesto que cuando usted y yo estemos en el cielo, o una persona entra al cielo, obviamente no va a pagar peaje. No va a tener una llave para decir, voy a buscar mi casa y mi dormitorio. Mi casa va a ser la que esté sobre la primer calle de oro y otra de campo frente al mar de cristal. Eso no va a suceder. Usted y yo, hermano, Job lo dijo, desnudo nací el vientre de mi madre y desnudo regresaré. Lo que tenemos en la tierra, usted tiene que saber que todo ese esfuerzo que hacemos diariamente para vestuario, para alimento, para educación, para la hamburguesa, para la pizzita, para lo que quiera que usted sea, acabará en el momento en que usted fallece. Y cuando estemos en la presencia del Señor, hermano, lo que usted tenga ahorita en su cuenta del banco no le va a funcionar. Cuando usted hace las transferencias y consulta, voy a ver cuánto he ganado de interés el dólar que tengo ahí guardado. Hermano, usted no va a encontrar nada. Entonces, ¿qué hace Jesús para explicar estos dos versículos? Versículo 21, pues donde esté tu tesoro, ahí estará tu corazón. Entonces, ¿cómo está nuestro corazón? Lo vamos a ver más adelante. Deuteronomio 7:6, mire, hermano, qué importante. Porque tú eres un pueblo santo que pertenece al Señor tu Dios. Te ha elegido el Señor tu Dios, ¿para qué? Para ser su tesoro entre todos los pueblos de la tierra. ¿Había usted leído este versículo alguna vez en su vida? Deuteronomio 7:6. Y saber que usted y yo somos el tesoro de Dios. Imagínense. O sea, lo que Jesús explica en Mateo, de que el tesoro que hacemos, ese valor que nosotros tenemos, en Deuteronomio se explica como que usted y yo somos el tesoro. Usted y yo, hermanos, somos ese tesoro entre los pueblos de la tierra. O sea, quiere decir que usted y yo tenemos un valor en peso. Algunos le falta, algunos tenemos extra, pero tenemos un valor en peso. ¿Creen que usted se iba a alegrar hoy? Hey, yo tengo valor, soy el tesoro. ¡Qué bárbaro! Llegue usted hoy a su casa y dígale a su familia, buenas tardes, buenas noches, buenos días, tesoros. No es monetario. Ahora, mire qué interesante. Primero de Reyes 7:51 dice, así que el rey Salomón terminó el trabajo que quería hacer para el templo del Señor. Entonces reunió todo lo que su papá David había consagrado, la plata, el oro y los objetos. Llevó todo eso y lo depositó en los tesoros del templo del Señor. O sea, había una casa del tesoro. De hecho, cuando en el Nuevo Testamento la gente llevaba sus ofrendas y todo, había un lugar específico para ponerlas. Ya había circulante, hermano, ya en la época del Nuevo Testamento ya había moneda. Para el contexto del Antiguo Testamento no había papel. Como hoy, que usted ve el billete ahí dice que está respaldado por oro. Pero en esta época lo que hace Salomón es, terminó todo lo que iba a hacer y miren lo que hizo. Reunió lo que su papá David había consagrado. Hermano, mire qué importante es el rol de la familia, en lo espiritual y hasta en el tema financiero. Si usted como padre no le enseña a sus hijos a dar, sus hijos van a crecer individualistas, materialistas. Si usted es generoso, sus hijos lo van a aprender. David le enseñó a Salomón a dar, y David, cuando ya no está, Salomón dice: voy a sacar todo lo que mi papá había consagrado. El término consagrado tiene que ver con dedicación. Y si la Biblia dice de que nuestros hijos son nuestra herencia, herencia de Jehová son los hijos, hermano, ¿cuánto más usted y yo deberíamos cuidar a nuestros hijos como nuestro especial tesoro? Solo que a veces valoramos más el tema financiero que familiar. Se pusieron serios. Al final nuestros hijos no nos van a decir nada si comían o no comían, o si tenían un tipo de zapatos de tal marca. Adidas, Nike, Bershka, ¿qué otras marcas? De Pull&Bear, Adoc 5000. Si no van a decir, ¿cuánto tiempo estuviste o no estuviste? Ese es el tema, hermano, importante. Que la familia, desde la perspectiva de la Biblia, es integral. No solo es lo espiritual, no solo es lo material, sino lo que nosotros podemos edificar en nuestra propia familia. Entonces Salomón hace que todo lo que David había consagrado, su papá, plata, oro y objeto, lo trae y lo depositó ¿a dónde? En los tesoros del templo del Señor. Segundo de Reyes 20:13 dice: Ezequías recibió a los enviados de Babilonia y les mostró todos los tesoros de su palacio. Les mostró la plata, el oro, las especias, los costosos perfumes, las armas y todo lo que había en la tesorería real. No hubo nada que no les mostrara en su palacio y en todo el reino. O sea que había una casa del tesoro en el Antiguo Testamento. Si leemos todo el contexto de este suceso, lastimosamente el profeta después de aquí va donde Ezequías y le dice: ¿quiénes eran estos? Lea por favor todo el capítulo. Fíjate que vinieron de lejos, Babilonia, y que fíjate. Ah, ¿y qué les dijiste? Les enseñé todo lo que había. Ah, de veras, ¿sí? Pues fíjate que te vas a ir donde ellos y ya vas a finiquitar tus días. Jesús, ¿qué dijo en Mateo? Donde está nuestro tesoro, ahí va a estar nuestro corazón. Hermano, yo creo que todo el esfuerzo que hacemos por nosotros mismos y por nuestra familia, por tener, por hacer, por superarnos, hermano, es 100% válido. Ni un amén. Es válido, hermano. Que usted diga: voy a hacer esta horita extra porque ha subido aquí el servicio, entonces qué bárbaro, me voy a restringir de esto, lo que antes hacía, hoy lo voy a lo que gastaba aquí lo voy a bajar y lo voy a orientar aquí. Hermano, todo eso es válido. Que usted haga números, apercibo tanto. Algunos posiblemente, hermano, vivimos en saldo en rojo siempre. No me levante la mano, por favor, si es usted. Posiblemente usted termina el mes y dice: esto era de hace 2 meses que tuve que pagar. Hoy que todo está incrementado en los servicios básicos, ¿no le ha subido usted todo, el agua, la luz, todo eso? ¿Ha subido, hermano? ¿Le han subido su sueldo? No, entonces ahí donde tenemos que ver la importancia. Primero de Crónicas 29:3, además de todo lo que ya tengo listo para el templo, voy a entregar, mire, mi tesoro personal de oro y plata. Estoy dispuesto a entregarlo todo para el templo de mi Dios. Y ya tenía. O sea que el tema humano, hermano, es que entre más tenemos, más queremos. Ya tengo esto, pero quisiera otro. ¿Cuántos pares de zapatos tiene? Todavía operativos. No que tiene que esconder el pie así para que no le vean el hueco debajo en la suela, o el taco así del zapato que ya está como para un lado, así, ¿no? O la camisa que usted le hace así, qué rico está el aire acondicionado, y usted se ve un gran... sino lo normal. Entonces, pregunta: ¿estoy viviendo los principios de Dios siendo un dador generoso? Le quiero mencionar 3 principios de cómo usted y yo podemos manejar el plan financiero del Señor. aclarando que no soy el perfecto ni economista, ni analista financiero, ni el mejor administrador. Pero gracias a Dios, hermano, vamos saliendo. Número uno, debemos reconocer que Dios es el dueño de todo. Hey, pero si yo me compré esta ropa de mi esfuerzo. Sí, pero ¿quién le dio el empleo? ¿A quién usó el Señor para enviarle el dinerito? ¿A alguien que allá quizás no comió ese día y le dijo, revisé este código, por favor, anda? ¿A alguien usó el Señor o no? Hermano, yo llevo un hermano bien extremista, no sé, nunca lo he aplicado. Y él decía que cuando le regalaban algo, una camisa, lo que fuera, él averiguaba el precio. Y de eso diezmaba. Yo creo que dejé de morir unos segundos, quizás ese día. Digo, hermano, me invitan a comer. Yo veo el menú y sumo lo que me invitaron y de eso diezmo. Yo creo que volví a morir otro segundo ese día oyendo a este predicador. Hace poco falleció, pero lo que le quiero decir es que él decía y gritaba, mentira al diablo. ¿De qué está predicando este hombre? Voy muriendo ya varias veces por segundos. Y él decía, hermano, cuando alguien me bendice y me lleva víveres, yo sumo. Bueno, él era contador profesional, me imagino que por eso era un extremis. Yo calculo cuánto fue lo que me dieron y de eso diezmaba. Yo no sé si usted llegaría a ese extremo. ¿Verdad que bien extremis? Entonces, sí debemos reconocer que Dios es el dueño de todito. Miren lo que dice el Salmo 24:1. De Jehová es la tierra y su plenitud, el mundo y los que en él habitan. Estamos hablando del Antiguo Testamento. Salmo 24:1. De Jehová es la tierra y su plenitud. Bueno, ¿no él lo hizo todo? Si él nos creó, entonces ¿de quién somos? ¿Sus hijos de quién son? ¿Suyos o del Señor? ¿Sus nietos de quién son? ¿Suyos o del Señor? Ya viste, yo, no se parece a vos. Entonces lo que le quiero decir es, Levítico 25:23, la tierra no se venderá a perpetuidad, porque la tierra mía es, pues vosotros forasteros y extranjeros sois para conmigo. ¿Y si hoy estamos y más tarde no estamos? Hoy vemos frondoso el campo, los árboles, y mañana ya pueden estar cortados. No sé si usted oye el dicho de las abuelitas, pan para hoy, hambre para mañana. Algo. ¿Quiénes oyeron ese? ¿Y de qué época soy yo? Bueno, ese es otro tema. Entonces, en Mateo 2:8, mío es la plata y mío es el oro, dice Jehová de los ejércitos. Y estamos hablando de un profeta menor, hermano, hacia el cierre del Antiguo Testamento. Entonces, cuando vemos nosotros, hermano, cómo en la historia la gente, los diferentes pueblos y naciones se han movido en base a un sistema financiero, quiere decir que para nosotros como cristianos también el tema financiero es importante. Porque para Dios el tema financiero es importante. ¿Por qué? Porque todo es de Él. Entonces, ¿qué somos nosotros? 1 Corintios 4:2. Ahora bien, se requiere de los administradores que cada uno sea hallado fiel. Entonces, lo que usted tiene, como todo es dueño del Señor, ¿qué le ha dado a usted? Una porción para que seamos administradores. Hermano, cada vez que alguien recibe su salario, países como Belice pagan semanalmente, igual que Estados Unidos, algunos países de Europa pagan al mes, otras empresas pagan quincenal y otras cada 30 días. ¿Cómo nota usted el movimiento esos días cuando a la gente le han pagado? Hermano, es un ambiente caótico en todos lados. El tráfico, la gente haciendo compras, la gente haciendo cola para comer, la gente viendo cómo hace para pagar los recibos, Bueno, no sé qué va primero, si la comida y después los recibos. Yo creo que primero va la comida y después los recibos. Uno dice, voy a aprovechar que es día de pago ahorita. Revise usted sus, los billetes, las cuentas. Usted dice, comamos. Este todavía me aguanta, este recibo me espera unos 15 días más. Y si somos más atléticos, lo pago doble, o sea que se acumulen los dos pagos. Entonces, Romanos 14:2, de manera que cada uno de nosotros dará a Dios cuenta de sí, de todo. Entonces, hermano, lo interesante es que para que nosotros podamos ver el plan financiero de Dios, lo primero es que reconozcamos que Dios es el dueño de todo. Mateo 6:20, nuevamente, si no hacéis tesoros en el cielo, donde ni la polilla ni el orín corrompen, y donde ladrones no minan ni hurtan. Así como en el cielo no hay hospitales, donde no hay llanto, ni dolor, ni pesar, en la eternidad, hermano, las farmacéuticas quiebran. Porque todo lo que se consume aquí de medicinas ya no lo vamos a necesitar. Porque cuando estemos en la presencia del Señor, su pesar y mi pesar cambiará. Su enfermedad y mi enfermedad pasarán. Hermano, ya no habrá dolor ni tristeza. ¿Por qué? Porque el Señor lo va a llenar todo. La clave es que mientras está aquí, usted asegure dónde va a ser su tesoro. La idea es que hoy lo que usted y yo que estamos aquí es que veamos, hermano, qué va a pasar con nuestra eternidad. Para ver este tema, hermano, del financiero, la segunda cosa es que debemos reconocer en que necesitamos un buen corazón. Respire. Este corazón que nos hace tantas malas pasadas. De ahí el término cardiólogo, el griego para corazón es cardio. En esta época no había tanta ciencia como hoy. Pero lo interesante es, 2 Corintios 9:7, cada uno dé como propuso, ¿a dónde? En su corazón, no con tristeza, ni por necesidad. ¿Por qué, hermano? Porque Dios ama al dador alegre. ¿Cómo propuso usted en su corazón? Cuando hablamos del plan financiero de Dios, su corazón siente que se le sube la presión. No, es que aquí ya me van a meter la mano al bolsillo. Ya me van a decir que entregue carros, terrenos, propiedades, cuentas. Ya me va el pastor. Hermano, simplemente todo fluye del corazón. Así de simple. Así como cuando uno se enamora. Así alguien puede llegar a odiar. Entonces, Malaquías 3:10. Trae todos los diezmos al alfolí y hay alimento en mi casa. Probadme ahora en esto, dice Jehová de los ejércitos, a ver si no abro las ventanas de los cielos y derramo sobre vosotros bendición hasta que sobreabunde. Es interesante, hermano, porque quien nos mide no es lo que usted da, sino el corazón. Note este ensamble del Antiguo Testamento con el Nuevo. Dios ama al dador alegre. Malaquías dice, provea alimento para mi casa. Hermano, la obra de Dios se hace con recursos humanos, espirituales y financieros. Cualquier sistema religioso que usted busque, investigue, todo mundo se mueve en... a finanzas. Así de simple. Cuando usted y yo pagamos impuestos, en cualquier lado, cada día hay más presión con el tema financiero en cuanto a impuestos. ¿Por qué? Porque los países necesitan dinero, no tienen. Y usted ve hoy el enfoque, todo está en los presupuestos que más se están incrementando en los países es presupuestos militares. aviones nuevos, fusiles nuevos, pistolas nuevas, botas nuevas, uniformes nuevos, aviones. Todo está enfocándose en los presupuestos hoy de los países. ¿Para qué? Para el tema militar. ¿Para tener guardado o para usarlos? Esa es una buena pregunta. ¿Para qué invertir millones de dólares y tenerlos ahí en el garaje? No se va a gastar. No lo usemos, no vaya a hacer. Es para prevención, para intimidación. Son tácticas de guerra, lo que usted quiera. Pero, 1 Timoteo 6, a los ricos de este siglo manda que no sean altivos, ni pongan la esperanza en las riquezas, las cuales son inciertas, sino en el Dios vivo que nos da todas las cosas en abundancia para que las disfrutemos, que hagan bien, que sean ricos en qué, en buenas obras, dadivosos, generosos, oigan la palabra, atesorando para sí buen fundamento para lo porvenir, que echen mano de la vida eterna. Estamos hablando de un consejo de Pablo al discípulo Timoteo. Estamos hablando ya del Nuevo Testamento, no estamos hablando del Antiguo Testamento. Entonces siempre surge la pregunta, ¿por qué piden diezmos en las iglesias si ya estamos en la gracia? La ley pasó, y los más especialistas dicen, Jesús dijo, vino a cumplir la ley y no a abolirla. Cuando usted y yo evaluamos el corazón, no se complique tanto la interpretación bíblica. Más bien, evalúe su corazón. Así es de simple la ecuación. No se pregunte, es que hoy, ya no existen los levitas, hoy ya no hay los sacerdotes de Malaquías, porque hoy nosotros somos la nación santa, pueblo adquirido de Dios, somos el real sacerdocio. De acuerdo. Ya no hay templo como el Antiguo Testamento, ya no existen los levitas. Está bien. Entonces, ¿sabe cuál es la mejor ecuación? Pruebe su corazón. Póngase un espejo y vea el corazón y diga, ¿cómo está? ¿Está altivo? ¿Cómo está mi corazón? ¿Tiene la esperanza en las riquezas? ¿Mi corazón realmente está buscando al Dios vivo? ¿O mi tesoro está en el tener? Mano, las riquezas, el tener dinero no es malo. No diga, dinero del diablo, ¿y de qué va a comer? Que estos zapatitos, meses me están haciendo un jueguecito. Si tiene, cómprelos. O espere promociones. Usted puede hallar un buen par de zapatos en promo. Si quiere, le doy los tips, pero que no salga en el púlpito, por favor, si no aparte. Yo he comprado, hermanos, zapatos de buena marca, sumamente baratos, en promo. Ahora, si usted puede ir y se mete un lugarazo de esos finos, ¿cuánto vale? $300 americanos. Deme dos pares, un blanco, un negro. Hágalo, pues sí, ¿cuál es el problema? No, es que hoy me ha costado mi salario, me voy a pegar una buena cena. Hágalo. ¿Cuál es el señalamiento? Nada. El tema es que nos hagamos la radiografía al cardio. Además, Pablo dice que evaluemos. ¿Por qué? Porque Dios nos da todas las cosas en abundancia para que las disfrutemos. Hermano, la bendición de Dios, dice Proverbios, no haya de tristeza con ella. Si lo que usted está viviendo es de tristeza, hay que evaluar el qué, el corazón. Lo que usted está viviendo es de tristeza, hay que evaluar el qué, el corazón, no el dinero.

entonces era nada. Hasta que un día nos tuvimos que poner ahí toque a toque en la oficina de él. Y me decía, pastorcito, lo que vos digas yo voy a hacer. Súbame el sueldo entonces. Y no quiso este hombre, no voy a dar nombre. Hasta que obviamente terminó mal él y todo. No porque no me subió, sino porque hizo un defalco en la institución. Entonces, lo que le quiero decir es que Dios nos da las cosas en abundancia. Pero mire el consejo. ¿Por qué el corazón es importante? Porque hay que hacer bien, que seamos ricos en qué cosa. Buenas obras. Hermano, mire, usted y yo no somos el salvador de nadie. Si usted tiene un corazón de ayudar a los demás, qué bueno. Y que le da aquí, que ayuda, que esto, qué bueno. Hermano, pero usted no es la Madre Teresa moderna. O sea, usted no es el salvavidas de los demás. Porque a veces se puede generar un mal, como una codependencia. Y cuando usted no ayuda, se le pueden enojar. Lo eventual es chévere, mira, aquí está aquí. Pero cuando usted no hace una norma, el problema de los humanos es que lo hacemos ley. Y cuando no nos ayudan, ¿qué sucede? No me dieron. Merezco que me den. Hermano, ni usted y yo merecemos nada. Más bien, ¿qué hay que hacer? Evaluemos el cardio. Hasta creo que los gimnasios tienen un área solo de cardio. Yo como no voy, no sé, pero hay un área específica de cardio. ¿Qué más tenemos que ver con el corazón? Mire, que seamos ricos en buenas obras, dadivosos, generosos. Entonces, el plan financiero de Dios, como de Él es todo, ¿en qué radica? En que evaluemos nuestro corazón. Además, Pablo termina diciendo que atesoren para sí dinero o buen fundamento. Mire, lea bien la Biblia, atesorando para sí buen fundamento para lo venir, que echen mano de la vida eterna. ¿Con qué empezamos en Mateo? ¿Qué dijo Jesús? Que en la tierra entra ladrón, se daña todo, entra polía, entra este y entra lo otro. Pero cuando atesoramos en el cielo, allá no tenemos nada de un riesgo. Hermano, por eso ni se le vaya a ocurrir comprar propiedades en el cielo. Que le aparezca un predicador o alguien ahí que le diga, mire, tengo una parcelita, un acre cerquita del mar de oro, calle de oro, el mar de cristal, ¿cuál quiere? Está en promoción. Hermano, no voy a caer en esa estafa. Porque yo he oído que hay gente que anda vendiendo. Como Jesús dijo, me voy a preparar lugar. La gente dice, entonces voy a... ¿En qué edificio voy a tocar yo? ¿En qué piso? Ahora, lo importante es del cardio que nuestro fundamento esté en lo porvenir, que es la vida eterna. Hermano, en medio de todo, usted tiene que darse cuenta que todo lo que hoy tenemos llegará un momento en que se acabará. Su teléfono, su televisor, su carrito, su moto, su sala, todo lo que esté acumulado con el tiempo. Si hoy hiciéramos un inventario de todo lo que usted tiene, activo, fijo, pasivo y todo lo que los técnicos definen, todo eso se va a acabar un día. O sea que aunque yo trabaje el montón, se va a acabar. Pues sí, el Señor nos va a jubilar a todos un día, hermano. A todos. Por eso Pablo decía, sea que vivamos o que muramos, somos del Señor. Hermano, nuestra mirada debe estar en lo porvenir. Hermano, esa tierra prometida, esa eternidad donde usted y yo seremos cambiados y transformados. El dar es un don espiritual. Hermano, la generosidad es un atributo de Dios. La gratitud es una respuesta deseada. ¿Deberíamos agradecer a nuestros jefes cuando nos pagan? ¿Sí? Porque en el jefe está que usted no siga trabajando el siguiente día. ¿Solo esto me pagó? Pues no, para eso le contrataron. ¿Qué yo merezco más? Ese es otro tema. Vaya a recursos humanos y pelee promoción. Pero la gratitud es una respuesta deseada. ¿Por qué?

0: Porque lo que hoy tenemos de la mano de Dios, lo vas a comer, ahí depende usted. Lo que sí les recomiendo, hermano, es que no me invite donde haya buffet, porque le voy a hacer gastar, porque solo voy a hacer una ronda, ya no voy a seguir. Entonces, ya una vez me pasó. Lo otro es que Dios ama al dador alegre y recompensa a aquellos que dan con generosidad. Ay, tengo que dar. Ay, ya van a hablar de misiones. Ya van a hablar de. Ay, qué bárbaro. Ay, hermano, la obra de Dios requiere recursos humanos, espirituales y financieros. Ah, ¿usted qué es más importante, mi dinero que yo, pastor? No. Porque si usted da por compromiso o enojado, se termina transformando como aquel libro del escritor salvadoreño Alberto Maferrer, que se llamaba El Dinero Maldito. Y dice, ay, ni modo. Él ya no es lo que tenía que ser. Pero cuánta gente cae en estafas y no dice nada. Ni modo, dice, bueno. Ya mandé los $1,000, ni modo, ya me lo robaron. Porque le di clic al enlace que me enviaron. Entonces, ve algunos ejemplos. Primero de Crónicas 29. No lo vamos a poder leer todo, por favor. Detállese usted un día a leer cada ejemplo bíblico. Hay un rey famoso en Primero de Crónicas 29. Ese sí lo tengo yo aquí. Solo el versículo 1 se lo voy a leer, dice: después dijo el rey David a toda la asamblea: solamente a Salomón un hijo ha elegido Dios. Él es joven, no dijeron amén los jóvenes, tierno de edad, y la obra es grande, porque la casa no es para hombre, sino para Jehová Dios. Mire qué bonito. O sea que el templo, el edificio, la iglesia, no es suya ni es mía. Yo por eso no doy, porque a este se lo va a quedar. Hermano, sus recursos son administrados para la extensión del reino de Dios. Versículo 2. Versículo 3. Además de esto, por cuanto tengo mi afecto en la casa de mi Dios, yo guardo en mi tesoro particular oro y plata, que además de todas las cosas que he preparado para la casa y el santuario, he dado para la casa de mi Dios. El otro ejemplo, hermano, está en Mateo 2, los famosos reyes magos. Cuando llegaron, hermano, a Jerusalén, Herodes y el pueblo se conmovió. ¿Por qué? Porque estos hombres dijeron: hemos visto la estrella, hemos venido a adorar al rey de Israel. ¿Eh? ¿Cómo? Y Herodes dijo: ¿y que no soy yo aquí el que manda? ¿Que no es el emperador? ¿A quién no le iba a conmover eso? Y la ciudad entera, al ver estos hombres que vienen, que tenían mucho dinero, hermano, no es que llegaron así y se bajaron, hermano, traían todo un séquito, eran gente de mucho dinero. ¿Pero a qué venían? A adorar al rey. Y usted sabe la historia, que presentaron incienso, oro y mirra. Lo interesante, hermano, es que Dios es el proveedor. En Juan capítulo 6 vemos a un muchacho, 5 panes, 2 peces. Y el Señor hizo un milagro multiplicador que comieron como 5,000 hombres. ¿Cuánto tenía el muchachón que no sabemos el nombre? 5 panes, 2 peces secos. Porque en esa época, claro, no había refri, no habría nada. ¿Y qué hizo el Señor? Multiplicó. ¿Por qué, hermano? Porque cuando vemos el plan financiero de Dios, debemos reconocer que Dios es el proveedor de todo en mi vida. Además, Marcos 12:41 habla, este ejemplo es bien bonito. Mire, se lo voy a leer. Lucas 12:41. Estando Jesús sentado delante del arca de la ofrenda, miraba cómo el pueblo echaba dinero en el arca y muchos ricos echaban mucho. Y vino una viuda pobre y echó dos blancas, o sea, un cuadrante. Entonces, llamando a sus discípulos, le dijo: de cierto digo que esta viuda pobre echó más que todos los que han echado en el arca, porque todos han echado de lo que les sobra, pero esta de su pobreza echó todo lo que tenía, todo su sustento. Y la viuda en esa época, el contexto era que tenía que pedir. Si no tenía quien velara por ella, la viuda era, le tocaba duro. Y sin embargo, esta mujer viudita llega al templo donde era el área técnica para recoger el dinero. Jesús la ve. Mire, Jesús estaba cerca del tema de los dineros. Jesús la ve y dice: este echó todo. Humanamente, ¿quién dio más? ¿El de mil o el de uno? Financieramente, obviamente el de mil, por poner un número. El de uno, usted dice, sales uno y un dólar no empobrece ni enriquece. Pero ya mil, usted dice, ya diez, ¿lo piensa o no lo piensa? Voy a ayunar 3 días y voy a ver si doy $10. Pero si sube el monto, ahí es el tema del corazón. Que entre más recibimos, más, hermano, nuestro corazón se cierra. Cuando más usted y yo tenemos de ingresos, más el corazón, por eso es importante el corazón, el cardio, más se viene como cerrando. ¿Cómo voy a dar yo todo? Mire. Pero en Mateo 26 encontramos a una mujer agradecida que dio un montón de dinero para Jesús. En Lucas 19 vemos a un hombre arrepentido que restituyó el dinero. En Mateo 27 vemos a un hombre rico. Según de Corintios 8 vemos a una comunidad pobre que no tenía nada, hermano, porque había una crisis financiera, y sin embargo propusieron en su corazón dar para la obra del Señor. Con la ayuda de Dios, hermano, usted y yo vemos en Juan 3:16, porque de tal manera amó Dios al mundo que ha dado a su Hijo unigénito para que todo aquel que en Él cree no se pierda, mas tenga vida eterna. Entonces, ¿quién es nuestro modelo de dar? Es el mismo Señor. Tratemos de terminar. Salmo 127:1. Si Jehová no edificare la casa, en vano trabajan los que le edifican. Bueno, usted puede hacer todo el esfuerzo que usted quiera, aplaudible, loable y todo lo que usted quiera, pero si el Señor no está en medio, todo ese esfuerzo está en nada. En nada. Por eso es importante que en su vida haga del Señor su prioridad. Por eso es importante que en nuestros hogares el centro, hermano, sea el Señor. Si usted le enseña a sus hijos a un altar familiar, si usted le enseña a sus hijos a ser generoso, si usted le enseña a sus hijos a temer la Biblia, los compañeros de trabajo al servicio de Dios, y ustedes son un sembrado, una construcción que pertenece a Dios. ¿Cuál es el resultado eterno de esta inversión? ¿Por qué un plan financiero? ¿Por qué hablar de finanzas en la iglesia? Porque a Dios le pertenece todo lo que tenemos y todo lo que somos. ¿Por qué? Porque todo lo que hemos llegado a tener, tanto en lo material como en lo emocional y en lo espiritual, lo recibimos de su mano, hermano, y por su gracia. Cierre sus ojos, vamos a orar al Señor este día. Queremos agradecerte, Señor. Queremos pedirte perdón si no te hemos honrado con nuestros bienes, si no hemos sido agradecidos, Señor, porque lo que hoy tenemos lo hemos recibido de ti, Señor. Gracias, Señor, este día. Señor, el mejor ejemplo de generosidad eres tú mismo. Nos has amado, nos has perdonado, nos has dado vida eterna. Señor, ayúdanos, por favor, que te honremos a ti. Que nuestro corazón no se endurezca cuando hablamos del tema financiero en la iglesia, sino por el contrario, que demos con alegría, con gozo, como proponemos en nuestros corazones, Señor. Gracias, Señor, por tu palabra. Ayúdanos, Padre Celestial, este día, en el nombre de Jesús. Amén.
1: Bien, y hemos escuchado el mensaje con nuestro hermano y amigo Pastor Nelson González en esta hermosa hora. Ya son las 3 de la tarde, ya con 28 minutos. Muchas gracias a todos nuestros hermanos directores de programas. Vamos a orar por nuestro hermano Jovan Serra Alarcón, que se encuentra estorbadito de salud. Vamos a orar por la salud de él y esperando de que Dios se glorifique en la vida de nuestro hermano. Amado Dios y Padre Celestial, en esta hermosa tarde, Señor, venimos delante del trono de su gracia divina. Le damos toda la honra, le damos toda la gloria, mi Señor, que usted se merece. Muchas gracias, Señor, por cuanto nos concede el privilegio, Dios mío, también de orar, Señor, por cada uno de nuestros hermanos en diferentes lugares. Y en esta ocasión, Padre, oro por la vida de nuestro hermano Jovan Serra Alarcón, Señor, que se encuentra estorbadito de salud. Padre Santo, por favor, Señor, clamo a usted, mi Dios eterno, para que usted se glorifique dando la sanidad a su cuerpo. Muchas gracias, Papá, en el nombre de Cristo Jesús le adoramos y bendecimos su santo nombre. Muchas gracias. Y gracias a todos nuestros hermanos que estuvieron en sintonía del programa Cumpliendo la Gran Comisión. Dios le bendiga y hasta el próximo miércoles, si el Señor así lo permite. Es un privilegio saludarle en esta hermosa y bendecida hora.
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0: Son las 3:41.
1: Bien, y esta tarde saluditos a nuestra hermana Gloria Ancapán hasta el país de Chile. Dios me le bendiga, gracias por su amable sintonía. Le saluda Radio Vid y también le invitamos para que escuche a continuación a las 16 horas que entonces escuche el programa radial Corre a la Cruz. Mientras tanto, yo tengo un Salvador.

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3: Son las 3:56.

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eso es verdad. Corre, mi amigo, corre. La realidad de que estamos en tiempos finales y el tiempo se acerca, donde juntos estaremos también dándole toda la honra y toda la gloria al Señor, así como se compadece Jehová de los que le temen. Oiga lo que nos dice el libro de los Salmos, capítulo 113 y versículo 13. Como el padre se compadece de los hijos, se compadece Jehová de los que le temen. ¡Qué hermoso! Le invitamos para que juntos adoremos al Señor y le glorifiquemos. Le damos las gracias al Señor nuestro Dios por cuanto nos concede que un día más de vida para honrarle, para poder bendecirle, poder exaltar y glorificar su santo y bendito nombre. Amado Dios y Padre Celestial, muchas gracias, mi Señor, porque en esta hermosa hora, mi Señor, usted nos permite poder llegar hacia la intimidad de los hogares, Señor, de cada uno de nuestros hermanos. Muchas gracias, amado Dios, porque en esta hermosa tarde, Señor, estamos acá, oh Dios mío, para darle toda la honra y toda la gloria a usted. Gracias, Señor, porque oramos, Dios mío, en esta tarde por nuestros hermanos. Oramos por nuestro hermano Jovan Ser Alarcón, Señor, quien se encuentra malito de salud. Suplicamos a usted que derrame esa bendición, Señor, sobre nuestro hermano. Y permita, Padre Santo, de que en esta hermosa hora, Señor, en la cual nos acercamos delante del trono,

que se en esta tarde, Señor, está también en sintonía en el país de Panamá. Muchas gracias, Señor, por la vida de nuestra hermana Gloria Ancapán, Señor. Gracias, Dios mío, por la vida, oh Dios mío, de cada uno de nuestros hermanos, Señor, que se encuentran allí en sintonía en esta hermosa tarde, Señor. Gracias por mi hermano Francisco Antonio Delgado, Señor, quien también se encuentra en sintonía. La hermana Lorena González, Señor, oramos por la vida de ella, Señor, quien ha estado presentando este programa anterior. Suplicamos a usted, mi Señor eterno, que usted venga bendiciendo poderosamente su vida, oh Dios. Glorifíquese, mi amado Señor, en la vida de nuestro hermano, nuestra hermana Gloria, nuestra hermana Lorena, Señor. Glorifíquese en la vida de ambas, oh Dios. Y no sabemos, Dios mío, algunos, Señor, ya van de camino para su lugar donde se reúnen, pero gracias por los que están reunidos en esta tarde escuchando, mi Señor, Radio Aliento, Radio Tomando de la Fuente y Radio Vid en esta hora, así como los que están a través de Radio Jesucristo Vive en Quilquilco. Muchas gracias, Señor, por su grande amor, por su grande misericordia. Bendiga, Señor, a su pueblo y derrame su santa unción sobre cada uno. Gracias, amado Señor, en el nombre de Jesús de Nazaret. Gracias, amado Señor, por su grande amor y por su grande misericordia, Señor. Ahora, oh Dios, en el nombre de Jesús de Nazaret, oramos a usted, Dios, para que usted venga obrando, mi Señor, en la vida de cada uno de sus hijos. Gracias. Amén, Señor, y amén. Ahora yo le invito a usted para que juntos también escuchemos este hermoso cántico que nos entona nuestra hermana Katy Mazariego, y es el tema Volar Cantando. ¿Le gustaría salir usted y volar cantando para arriba? Bueno, ahí vamos entonces, volar cantando al Señor.

Comunícate con nosotros al más 569-7698-1958. Estamos atentos para responder.

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0: Bien, qué hermoso todo lo que hemos escuchado allí. El motivo de mi adoración eres tú, mi Señor. Y realmente eso es lo que cada uno de veramente anhela, ¿verdad? Pero esto, déjeme decirle de que solamente se anhela cuando hay esa comunión con el Señor. Pero si la persona se mantiene siempre alejada del Señor, entonces no se mantiene esa comunión de adoración al Señor. Vamos a escuchar entonces en esta hermosa hora lo que es el devocional de este día que es presentado. Vamos a escucharlo entonces en esta hermosa tarde y esperamos de que la gracia de nuestro Señor y Salvador Jesucristo venga tocando ahí lo que es cada vida. Le invito a usted para que juntos escuchemos el devocional de este día y antes que nada vamos a felicitar a nuestra hermana Yarela, quien está de manteles largos el día de hoy. Así es que muchas bendiciones, mi hermana Yarela, después de la meditación que vamos a tener en esta hermosa hora de lo que es el devocional de este día por nuestra hermana Andrea Lizama. Vamos a poner un cántico para que usted se alegre más, ¿verdad? Y tenga una sonrisa más agradable de oreja a oreja, ¿verdad? En esta tarde.
1: Muy buenos días, amados hermanos, que el Señor les bendiga, amados pastores, amadas pastoras, siervos y siervas del Señor, que en esta mañana están escuchando este devocional. Les invito a orar antes de compartir la palabra. Padre, en el nombre de Jesús, delante de tu presencia, estamos agradeciéndote, Señor, por tu misericordia, por tu bondad y fidelidad tan grande que tienes con nosotros. Gracias, Señor, por poder compartir esta palabra. Bendícela en cada una de nuestras vidas, Señor, que encuentre un lugar en nuestro corazón. Oro a ti, Padre, en el nombre de Jesús. Amén. Salmo 34, del 1 al 3, dice así en el nombre del Señor. Bendeciré a Jehová en todo tiempo. Su alabanza estará de continuo en mi boca. En Jehová se gloriará mi alma. Lo oirán los mansos y se alegrarán. Engrandeced a Jehová conmigo y exaltemos a una su nombre. Palabras del rey David que nos llevan a bendecir, a exaltar, a engrandecer el nombre de Jehová, el nombre de nuestro Dios. En la Biblia la palabra bendecir es barak en hebreo y eulogeo en griego, que significa literalmente decir bien o derramar favor, poder y vida. Esto no es solo, hermanos, un buen deseo, sino un acto activo que transmite bienestar, gracia o gratitud. Y es lo que nosotros sentimos por nuestro Dios. Sentimos buen deseo, un acto de transmitir nuestra gratitud hacia Él por sus bendiciones, por sus favores, por sus misericordias, incluso por sus tratos, por los tiempos complicados, por las pruebas, por las dificultades que nos enseñan a confiar en Él y bendecir a Dios también en ese tiempo. Por eso dice, bendeciré a Jehová en todo tiempo. Cuando estemos en los tiempos más complicados de la vida, en los tiempos más difíciles, hay que bendecir, hay que derramar el favor de Dios, hay que bendecir su nombre, hay que transmitir esa gratitud, ese bienestar, porque aún en medio de la prueba y la dificultad, Dios nos sigue sosteniendo, Dios nos sigue afirmando, Dios nos sigue ayudando. Entonces el salmista dice, bendeciré a Jehová en todo tiempo. Su alabanza estará de continuo en mi boca, o sea, esto es algo que fluye constante y permanentemente, y que siempre sea así, que Dios nos ayude a evitar la queja, a evitar el cuestionamiento y cambiar esto por alabanza. En Jehová se gloriará mi alma, lo oirán los mansos y se alegrarán. Engrandeced a Jehová conmigo y exaltemos a una su nombre. Que este sea nuestro deseo en este día, que sea el sentir suyo y el mío, de engrandecer el nombre del Señor, que podamos glorificar su nombre, que nuestra alma se regocije en él, que podamos bendecirle y darle alabanza continuamente, en todo tiempo, no importando la situación, porque nuestra adoración, porque nuestra alabanza no depende del estado de ánimo, de la situación económica, de la situación familiar, de la situación a nivel país, no depende de eso, no. Nuestra alabanza, nuestra adoración, nuestra exaltación a Dios, amados hermanos, es solamente, como lo dije días atrás, es porque Él lo merece. Él merece ser alabado, Él merece ser engrandecido, Él merece ser bendecido, Él merece recibir toda gloria, toda honra y toda alabanza. Él merece ser exaltado porque Él es Dios, Él es el Señor y no hay otro como Él. Gloria a su nombre, sea bendito el nombre del Señor porque Él merece ser honrado y podamos bendecirle en todo tiempo, incluso en el tiempo difícil. Podamos bendecirle porque Él sigue siendo Dios. Que Dios bendiga esta meditación, este devocional en cada una de nuestras vidas. Padre bueno, Padre amado, en el nombre de Jesús, te doy gracias, Señor, por esta hermosa palabra que me invita, que me anima a bendecirte en todo tiempo, a darte alabanza de continuo, a glorificar tu nombre. Quien lo oiga también se alegre con esta palabra, que engrandezca tu nombre, porque tú mereces ser engrandecido, exaltado en gran manera, Padre. En el nombre de Jesús, bendice tu palabra en nuestros corazones y recibe toda alabanza, recibe, Padre, toda gloria, todo honor, porque es tuyo y lo mereces. Eres Jehová, Dios de los ejércitos, el poderoso, el santo, el de ayer, el de hoy y de siempre. Honramos y exaltamos tu nombre. Aleluya. Gracias, Padre, por permitirnos exaltar y reconocer tu grandeza. Oro a ti, Padre, en el nombre de Jesús. Amén.
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0: Y con este hermoso cántico que nos entona allí Francisco Orantes, saludamos a nuestra hermana cumpleañera de este hermoso día. Así que, hermana Yarela, muchas bendiciones para usted y toda su hermosa familia.
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0: Y en esta ocasión le invito a usted para que leamos el libro de los Salmos, capítulo 103. Allí nosotros encontramos una palabra que nos hace reflexionar cada día por las bendiciones de parte de nuestro Dios para con nosotros. Notemos muy bien de que en este pasaje de las Sagradas Escrituras nos hace mención diciendo: bendice alma mía Jehová y bendiga todo mi ser su santo nombre. Bendice alma mía Jehová y no olvides ninguno de sus beneficios. Él es quien perdona todas tus iniquidades, el que sana todas tus dolencias, el que rescata del hoyo tu vida, el que te corona de favores y misericordia, el que sacia de bien tu boca de modo que te rejuvenezcas como el águila. Jehová es el que hace justicia y derecho a todos los que padecen violencia. Amado Dios, en esta hermosa hora, Señor, vengo delante de su presencia. Presento, mi Señor, la vida de cada uno de nuestros hermanos, Señor, que se encuentran en diferentes lugares, Señor, escuchando esta palabra, Señor. Esperamos, Dios mío, que sea de mucha bendición, Señor, a cada uno y que podamos de una forma muy especial venir delante de su presencia. Gracias, Señor, por su amor. Gracias por su grande misericordia, Señor, que usted tiene para con cada uno de nosotros. Bendiga, Señor, a su pueblo. Sí, clamo a usted que bendiga a su pueblo. Gracias. En el nombre poderoso de Jesús de Nazaret. En primer lugar, Dios quiere que cada uno, pues, estemos bendiciéndole, porque dice las Sagradas Escrituras en el capítulo 150, y todo lo que respire, alabe a Jehová. Entonces, por esa misma razón es que tenemos para poder alabar y bendecir el nombre de nuestro Dios. Y por eso es que nos dice aquí en el libro de los Salmos de que el salmista le está dando orden, no al hijo, no a la esposa, no a la familia, sino que le está dando orden a su alma, diciéndole: bendice alma mía a Jehová. ¿Con quién hablaba? Con su alma. Y luego después decía: y bendiga todo mi ser su santo nombre. Entonces, en este caso, espíritu, alma y cuerpo, los tres juntitos, alabar al Señor. Entonces, encontramos de que este salmo, pues, hace mención la palabra bendecir, bendice. Y esta es una palabra que es del sentido mismo de alabar, de darle la honra y la gloria a Dios. De modo que este salmo, en otras palabras, él expresa lo que es el acción de gracias y la alabanza al Señor por aquellos beneficios recibidos y las bendiciones que Él le concede a su pueblo. Entonces, el creyente nunca se debe de olvidar de lo que es la bondad de nuestro Dios. Y de otra forma, ser agradecido por todas esas bendiciones que han sido derramadas en la vida de cada uno de nosotros. Entonces, lo que podemos hacer es lo siguiente: obedecerle. Cuando el pueblo del Señor le obedece a Dios, déjeme decirle de que en el libro de Deuteronomios, en su capítulo 8, versículo 12 al 14, nosotros encontramos allí esta frase que hace mención diciendo en esta tarde lo siguiente. Y vamos a leer qué es lo que nos relata el libro de Deuteronomios, capítulo 8, versículos del 12 al 14. No suceda que comas y te sacies, y edifiques buenas casas en las que habites, y tus vacas y tus ovejas se aumenten, y la plata y el oro se te aumente, y se enorgullezca tu corazón, y te olvides de Jehová tu Dios, que te sacó de tierra de Egipto, de casa de servidumbre. Y lo que está expresando acá es de que hay que mantener esa seguridad de que cuando alguien dice: yo acepto al Señor, yo quiero ser parte de la iglesia, entonces yo quiero ser parte de esa gran familia. Y que en tiempos de prosperidad, en tiempos de abundancia, las personas pueden inclinarse a sentirse satisfechas con la vida en la tierra, como es encontrar ese deleite. Y el encontrar ese deleite de esas bendiciones material, que yo, Dios me ha bendecido con esto, con lo otro y con lo otro. Pero bien, está bien, ¿verdad? Dios bendice a cada uno según Él quiere bendecir. Pero no hay que olvidarse de las cosas de Dios. Entonces, ¿qué es lo que acontece? Lo que acontece es de que la prosperidad, fíjese bien, esto produce la tentación de olvidarse de Dios y de sus mandamientos, olvidarse de Él totalmente, de su palabra, y no buscar ya las bendiciones espirituales, de modo que la persona, como ya se encuentra bendecida materialmente, ya las bendiciones espirituales ya no las quiere. Entonces viene y se olvida de Dios y deja de afligirse por el pecado, la maldad y el mundo. Pero la Biblia nos hace mención diciendo de que no nos olvidemos de eso. Entonces, por lo cual el libro de Crónicas, en su segundo libro, capítulo 32, entonces allí nos hace mención diciendo que lo siguiente, dice el capítulo 32 y versículo 25 del libro de segundo de Crónicas. Allí nosotros encontramos esta palabra que nos viene aconsejando y diciendo de la siguiente manera: mas Ezequías no respondió al bien que le había sido hecho, sino que se enalteció su corazón y vino la ira contra él y contra Judá y de Jerusalén. ¿Por qué? Porque si nosotros vemos en el versículo anterior, nosotros encontramos de que Ezequías, él se enfermó. Si usted gusta, leamos el versículo 24 y dice, en aquel tiempo Ezequías enfermó de muerte y oró a Jehová, quien le respondió y le dio una señal. Entonces, encontramos de que este relato de Ezequías, cuando él enfermó de esa enfermedad, entonces Dios hizo un milagro y le acompañó de lo que es la sanidad. Entonces, pero óigame lo que la Biblia nos está diciendo. Entonces, cada uno no se nos olvide de Dios y tenemos que ser, en otras palabras, tenemos que ser agradecidos con el Señor. Y esto de ser agradecidos, esto nos lleva a que cada uno tenemos que tener un corazón agradecido para con Dios. Entonces, ¿pero qué sucede? Hay personas que dejan de ser agradecidos por esas bendiciones que han sido derramadas en abundancia sobre sus hijos por medio de lo que es el Espíritu Santo. Pero acordémonos de que Él es quien perdona todas tus iniquidades. Él es el que sana todas tus dolencias. Entonces, si a través de las Sagradas Escrituras nosotros encontramos allí de que la caída de Adán, por lo cual fue el pecado que condujo a la especie humana a la experiencia universal misma del pecado, entonces la enfermedad y la muerte, por el contrario, nosotros encontramos acá de que el salmista enumera las bendiciones de Dios para su pueblo. Dentro de ellos, nosotros venimos encontrando aquí lo que es ese perdón, perdón de pecados, esa sanidad del alma, esa sanidad de las enfermedades y ese don glorioso de esa redención divina que nuestro Dios tiene para con cada uno de los hijos de Él. Entonces, el perdón que nosotros venimos encontrando acá es el primero y el más importante que pueda recibir la persona de parte de nuestro Dios, porque nosotros necesitamos cada día el perdón, y que dentro de un momento a otro estamos pecando contra Dios, pero ¿sabe qué? Que tenemos ese espacio para poder presentarnos delante del Señor y decirle: Señor, perdona nuestros pecados, hemos pecado contra ti. Entonces, reconocer de que somos pecadores, eso es bueno. Porque como hijos de Dios, sí somos pecadores, pero pecadores arrepentidos. Porque nos hemos arrepentido y hemos venido al Señor y hemos venido pidiendo a Él el perdón. Y entonces, mediante ese perdón, cada uno de los creyentes venimos a ser restaurados por su gracia. Y aparte de ello, Dios nos permite que cada uno podamos ser redimidos de esa destrucción que está preparada. Entonces, la sanidad de los cuerpos que se encuentran enfermos. Tenemos a un Dios quien sana todas nuestras enfermedades. Él es el que perdona todas nuestros pecados, el que sana todas nuestras dolencias, el que rescata de hoyo tu vida. ¿Cuántas veces la persona ha estado ya casi para irse a la sepultura, pero Dios ha tenido misericordia? Entonces, ese perdón que ha sido mediante esa restauración a cada uno de los creyentes, eso nos trae sanidad de esas enfermedades que se producen, y que esto precisamente es producto mismo del pecado y de Satanás, quien está allí viendo a ver cómo destruye al creyente. Entonces, Dios, Él quiere que su pueblo sea restaurado. Dios quiere que su pueblo sea santificado, sea glorificado también. Oiga lo que nos dice la Biblia acá en el libro de Santiago, y nos hace mención diciendo lo siguiente, y esperamos de que esto sea de mucha bendición para cada uno de sus hijos. Entonces, nos dice el libro de Santiago, allí en el capítulo 5, versículos 15 y 16. Nos dice lo siguiente: y la oración de fe, y la oración de fe salvadora salvará al enfermo, y el Señor lo levantará. Y si hubiese cometido pecados, le serán perdonados. Confesaos vuestras ofensas unos a otros y orad unos por otros para que seáis sanados, y la oración eficaz del justo puede mucho. Oramos al Señor y le damos las gracias a nuestro Dios por permitirnos en esta tarde poder presentar esta palabra, y que cada uno también podamos ser edificados en esta hermosa hora. Bendito Dios y Padre Celestial, venimos delante de su presencia y oramos, Señor, por nuestros hermanos. Bendiga a cada uno, Señor. Y si alguien, oh Dios mío, ha sentido que le ha ofendido en esta tarde, Señor, clamamos a usted para que sus pecados sean perdonados, y también esta persona, mi Señor, pueda ser una persona agradecida para con usted. Muchas gracias. En el nombre de Jesús. Muchas gracias, papá. Amén.
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0: Bien, y en esta tarde tenemos acá saluditos a nuestros hermanos que han escrito a la mensajería instantánea de Radio y Aliento. Muchas gracias, mi pastora Verónica González. Dios me lo bendiga a usted. Dios bendiga la vida de mi hermana Lorena González en esta hermosa tarde también, ¿verdad? Quien nos sintoniza ahí en el país de Chile a través de Radio Aliento. Y nos dice nuestra hermana, bendiciones, pastor, que Dios le bendiga grandemente, le abrazo con mucho amor de Dios. Muchas, pero muchas gracias, mi estimada hermana Lorena González, gracias por ese sticker que envía, Dios le bendiga. Mi consiervo Boris Moyano, quien dice, un abrazo, mi consiervo, estamos en llamas. Amén. Mi hermana Verónica González dice, mi pastor Rigoberto desde Curacautín en sintonía. Bendiciones para usted y su hermosa familia. Amén. Muchas, pero muchas bendiciones. Vaya un cordial abrazo para usted también esta hermosa tarde. Y así de grande, ¿verdad? Y también ya se nos presenta nuestro hermanos quienes vienen ya para presentar acá su programa en esta hermosa hora, y es nuestro hermano Juan Marcos Levineri y mi hermana Ingrid Navarrete. Así es que quedan ellos con nosotros en esta hermosa tarde. Dios me los bendiga, Dios bendiga a la persona que está escribiendo en esta tarde, que la gloria de nuestro Señor Jesús sea derramada sobre cada uno de sus hijos. Muchas gracias en el nombre de Cristo Jesús a usted y toda su familia. Dice mi hermano, bendiciones, pastor Rigoberto de Paz, un fuerte abrazo grande desde Puerto Montt. Allí nos sintonizan y es nuestra hermana Ingrid quien presenta este espacio. Y dice, bendiciones, mi pastor Rigoberto de Paz, un abrazo grande desde Puerto Montt, ríos de agua viva. Ahí están, ¿verdad? Con esos ríos de agua viva. Bien, entonces muchas, pero muchas gracias y que el Señor me les use poderosamente en esta hermosa hora. Bendito sea el Señor.
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Amado Dios, delante de tu presencia, Señor amado, estamos agradecidas por tu amor y tu misericordia. Pedimos que tomes control, dominio, Señor, de nuestras vidas y así, Padre eterno, todopoderoso, a cada uno de tus hijos. Te bendecimos, te glorificamos y te exaltamos, Padre. Gracias por la oportunidad nuevamente de estar delante de tu presencia trabajando. Padre amado, yo te pido, Padre santo, que tomes control, Señor, de los equipos, Padre, micrófono, computador, Padre amado, internet, que limpie los aires, Padre santo, para que no haya nada, Señor, que interrumpa, Señor amado, este trabajo, Padre amado, bendito Dios, en tu presencia estamos, Rey de la gloria, y sea en tu bendices a los 28 que están conectados, Padre, Radio Aliento, bendito Dios, y así a todos en general. Bendito Dios, gracias porque tú vives y reinas en nuestra vida, porque tú nunca nos dejas solos, Señor. Siempre llegas a tiempo, Padre, bendito Dios. Y tú

tengan ustedes muy, pero muy buenas noches, amados hermanos, sintonía Radio Aliento. Esta tarde ya noche, de día miércoles, ¿cierto? Miércoles 19 de agosto del 2026. Les saludamos en el amor del Señor. Que les habla el pastor Juan Marcos.

0: dar el nombre de los comunicadores. Vamos de inmediato, mi querido hermano, a dar el fonomensaje bien acompañado, que es más 569-769-8958. Y el fono personal de la mayoría de la más 569-6450. Que el Señor le bendiga mucho.
1: Amén, que Dios nos bendiga. Cierto, ahí estaba saludando a mi esposa a la audiencia de esta tarde, así que les invitamos a que nos acompañen, cierto, en esta tarde, para que podamos, cierto, ser de bendición en este programa y usted pueda, cierto, escuchar la palabra del Señor. Vamos a pasar a la primera pausa musical ya para que le sigamos acompañando en esta.

de inmediato, ¿no es cierto?, al devocional de esta tarde, y vamos a tenerlo, ¿no es cierto?, en el versículo 29. 17, y dice así la palabra del Señor. Y los ojos de Lea eran delicados, pero Raquel era de lindo semblante y de hermoso parecer. Jacob amó a Raquel y dijo: yo te serviré 7 años por Raquel, tu hija menor. Y Labán respondió: mejor es que te la dé a ti y no que la dé a otro hombre, quédate conmigo. Así sirvió Jacob por Raquel 7 años, y le parecieron como pocos días por aquel, porque la amaba. Dios bendiga nuestras vidas. Lea ella era la despreciada, la que no tenía el atractivo, la que su padre usó como ardid. Ella era Lea. Por nacimiento era la hermana mayor de Raquel, y por engaño fue primera esposa de Jacob. Ella debió haber visto el desengaño en sus ojos cuando él descubrió que no era la mujer que había añorado y por la que había trabajado 7 años. Debió haber sentido algo, al igual que cualquier mujer de hoy, el profundo, constante aguijón de rechazo. Que Dios bendiga nuestras vidas. Pero por toda su debilidad y toda su gracia, su padre deparó buenas cosas para ella. Por cada mujer que permanece a la sombra de una que parece más bonita y más brillante, hay un padre que dice: esta es valiosa. Hay un padre que se preocupa por usted. Hay un padre que cuyos ojos usted es la más amada, que se preocupa por usted. Hay un padre, ¿no es cierto? Él es un padre que se deleita en usted tanto que canta y se regocija en usted. Véase, ¿no es cierto?, en Sofonía 3:17, es tiempo de que se vea como él la ve, la niña de sus ojos, el gozo de su corazón, la obra maestra de su mano. Lea debió haberse sentido inferior a Raquel, y sabemos que era menospreciada por Jacob. Pero su Padre Celestial tenía un propósito para su vida. Ella le dio a Jacob una hija y 6 hijos, entre ellos Leví y Judá. De Leví surgió la tribu sacerdotal, y ministraban a Dios por la nación completa de Israel. De Judá vino el rey David y su linaje real, que incluyó a Jesucristo. Dios tiene un propósito con usted, tan busque un lugar donde estar solas con Él, no solamente para buscar la voluntad, sino para dejar que Él le muestre para qué fue creada, y para dejarle diga todo hermosa que Él cree que es usted. Gloria al Señor. La historia de Lea culmina en la genealogía de Jesucristo. Mateo 1:2:16 dice, nos muestra que a través de sus hijos, especialmente Judá, Dios cumplió su promesa, el de redención. Esto nos enseña que sin importar nuestra lucha, Dios tiene un propósito de cada uno de nosotros. Lea, a menudo vista con tristeza, se convierte en una mujer que contribuyó al plan divino de salvación. Dios bendiga nuestras vidas. Lea era, ¿no es cierto?, la que no tenía quizás, ¿no es cierto?, el gozo que este varón, ¿no es cierto?, quería, que de ser su esposa, de amarla, de acongojarla, ¿no es cierto?, de abrazarla, de darle todo lo que él quería darle, quizá en lo material, pero cuando se dio cuenta que no era Raquel, la despreció. Mi querida hermana, Dios no desprecia a nadie. Dios es el Dios grande y todopoderoso, ¿no es cierto? La historia de Lea culmina en la genealogía de Jesucristo. Ella fue, ¿no es cierto?, porque Dios quiso que sea así, porque Él, ¿no es cierto?, en la genealogía de ella iba a salir el Rey de Reyes y Señor de Señores. Dios tiene un propósito para cada mujer, para
cada doncella tiene un propósito del Señor. Que Dios te bendiga en este día, ¿no es cierto? Dios es el que hace todas las cosas. Él tenía un propósito con ella y Dios lo hizo. Dios te bendiga en este día. Dios no nos mide a nosotros, no los mira que no servimos. Así que no te desprecies, no te veas que tú no vales nada. Tú eres grande y poderosa para el Señor, para el reino de Dios. Que el Señor te bendiga en este día.

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1: 7 de la tarde con 32 minutos.

0: bendiga, mis amados hermanos. Esta noche vamos a pasar inmediatamente ya cierto mensaje, a la palabra que nos tiene el Señor esta noche. Y vamos a ir al libro de Segunda Reyes, Antiguo Testamento, donde aquí nos habla el Señor. Capítulo 5, Segunda de Reyes, versículo 13 y 14. Vamos a darle lectura a la palabra del Señor. Y dice así: Mas sus criados, dice, se le acercaron y le hablaron diciendo: Padre mío, si el profeta te mandara alguna gran cosa, ¿no la harías? ¿Cuánto más diciéndote: Lávate y serás limpio? Él entonces descendió y se zambulló 7 veces en el Jordán, conforme a la palabra del varón de Dios. Y su carne se volvió como la carne de un niño y quedó limpio. Amén. Señor, te doy gracias en esta noche, Dios, por estar delante de tu presencia. Señor, en esta hora quiero, Señor, predicar en esta noche tu palabra, Señor, a través de tu ayuda, de tu presencia, de tu Espíritu Santo, Señor, que me puedas dar en esta noche la sabiduría en la palabra, Señor, que coloque en mis labios para predicar este mensaje que tú lo has hecho, Dios mío, en esta noche, para que muchos sean bendecidos. Pido tu bendición, busca mi mente, mi corazón, mis labios, para, Señor, bendecir y predicar tu palabra en esta hora. A través de tu Espíritu Santo, te lo pido en el nombre de Jesús. Amén y amén. Que el Señor nos bendiga, mis amados hermanos. Un mensaje maravilloso que nos entrega el Señor en esta noche.
1: En aquel día mirará el hombre a su Hacedor y sus ojos...

0: 7, gloria a Dios, qué maravilloso será ese día.
1: Ayúdanos.
0: Cuando ya no viviremos por fe, veremos al Santo de Israel.
1: Sí, Señor.
0: Gloria a Dios, a nuestro Hacedor.
1: Sí, Señor.
0: Bendito sea el nombre del Señor.
1: Amén, amén. Gloria
0: Gracias,
1: a Dios.
0: Señor.
1: Dios bendiga, hermano. Ayúdanos, que el Señor nos ayude. Vamos a saludar también acá. Tenemos en sintonía a la hermana Hilda Flores, está en sintonía. Mi hermana Hildita, le enviamos un abrazo para usted, al hermano Temisto, que a su familia, ya Lomas del Sol. Que Dios les bendiga, que si están escuchando el programa en este día, la palabra del Señor pueda fortalecerle su vida, alentarla y que usted se pueda gozar a la presencia del Señor.
0: Amén, amén. Por harto tiempo no la había saludado a mi hermana
1: Hilda.
0: Mi hermana Hilda Flores y a mi hermano Temístocles. Noches. Dios les bendiga grandemente este matrimonio. Les fortalezca al Señor y muy alegre, muy contento de saludarles.
1: Sí,
0: hermanos.
1: Señor.
0: Un abrazo grande aquí a la distancia, mis queridos hermanos. Quiero enviarle este pancito de vida que dice de la siguiente manera. Bienaventurado todo aquel que teme al Señor, que anda en sus caminos. Salmo capítulo 128, verso 1.
1: Amén. Gloria a Dios.
0: Bienaventurado todo aquel
1: dichoso.
0: Que teme al Señor. ¿Verdad?
1: Amén.
0: Está
1: en sintonía la hermana Teresa Rosa de allá de Osor, nos junta al hermano Carlos, le saludamos en este día, mi hermana Teresa, le enviamos un abrazo a usted, cierto que Dios le bendiga su vida en este día a través de este programa, usted pueda también salir fortalecida, cierto que la palabra del Señor ahí supla esa necesidad que tiene usted en su alma en este día, cierto, y que esté ese corazón, cierto, todo su ser dispuesto a oír la palabra de el Señor.
0: Amén. Amén. Así sea, cierto que cuando nosotros tenemos un corazón dispuesto, cierto, el Señor nos bendice, pues. Nos bendice porque nosotros venimos ahí dispuestos a escuchar a la palabra
1: Amén.
0: De Dios. Atentos, estamos ahí para escuchar qué nos va a decir el Señor en esta noche. Y el Señor, cuando ve la disposición del corazón, nos bendice inmediatamente.
1: Sí, Señor.
0: Que, gloria a Dios, que Dios bendiga ahí a nuestra hermana Teresita
1: Amén.
0: Y a su esposo, el hermano Carlos. Dios les bendiga grandemente. Quiero leerle este pancito de vida a mi hermana Teresa que dice de la siguiente manera. Toda la escritura es inspirada por Dios y útil para enseñar, para redarguir, para corregir, para instruir en justicia. Segunda de Timoteo capítulo 3, verso 16.
1: Amén.
0: Gloria a Dios.
1: Amén. Están conectados también ya de vuelta en su hogar, la hermana Verónica Pavé junto al hermano Eduardo Leal, gracias al Señor, ellos llegaron bien a su casita, junto
0: Amén,
1: a sus hijitos, así que ellos ya están en sintonía acá, escuchando el programa. Y ella dice, les envío un gran abrazo con mucho amor y cariño a mi hermano Gabriel y a mi hermana Luz Marina,
0: gracias,
1: a mi pastor Luis, a la pastora Blanquita, cierto, a la hermana Patricia, a la hermana Abigail, saluda también, dice en realidad a todos mis hermanos, los amamos mucho, muchos, ricas bendiciones para todos los conectados. Amados hermanos, un pancito, mi hermana, para mi esposo, para mis hijos, y uno para mí, por favor, dice la hermana Verónica. Y el hermano Eduardo, por supuesto, él también nos hizo llegar su saludo y nos dice, muy buenas tardes, hermanos queridos, ya de vuelta en casa, gracias a Dios, sin novedad. Dios bendiga a todos los hermanos y un cariñoso abrazo al pastor Luis y pastora Blanca. Amén. Gloria a Dios.
0: Amén. Amén. Dios les bendiga a nuestros amados hermanos, cierto, que estuvieron acá
1: el fin
0: de semana con nosotros en unos cultos maravillosos que tuvimos acá, así que nos alegramos de saludarle nuevamente a distancia. Un abrazo para ustedes. Quiero leerle a nuestra hermana Berito. Bien. Quiero leerle este pancito de vida que dice de la siguiente manera. El que siega recibe salario y recoge fruto para vida eterna, para que el que siembra goce juntamente con el que siega. Juan capítulo 4, verso 36.
1: Amén.
0: Gloria a Dios. Así es, pues, así es. A veces nosotros sembramos, pero otro viene y cosecha lo que está sembrado. Pero los dos, cierto, sirven al mismo propósito. Bendito sea el nombre del Señor.
1: Amén.
0: Y por eso, cierto, debemos gozarnos, alegrarnos. Bendito sea el nombre del Señor. Y quiero leerle a nuestro hermano Eduardo también un pancito de vida que dice de la siguiente manera. Más de este día os bendeciré. Ageo capítulo 2, verso 19. Amén. Tome esta palabra que es maravillosa. Es una promesa del Señor cuando nosotros nos acercamos a Él, ¿cierto? Y el Señor, ¿cierto?, en su misericordia nos mira y entiende el hombre, ¿cierto?, el camino del Señor, y el Señor lo bendice. Así que Dios le bendiga, mi hermano. Y quiero leerle también a Camilita un pancito de vida que dice de la siguiente manera: el que venciere heredará todas las cosas, y yo seré su Dios, y él será mi hijo. Apocalipsis capítulo 21, verso 7. Eso nos indica, ¿cierto?, que nosotros tenemos una batalla, una lucha que librar en esta vida. Jóvenes, ancianos, adultos, todos, sin excepción, cada uno tiene su propia lucha, ¿cierto? Y nuestra carne, ¿cierto?, siempre va a estar luchándonos, batallándonos, ¿cierto? Pero el Señor nos dice, el que venciere. Tenemos que aplicar esfuerzo en nuestra vida para poder vencer, ayudados, por supuesto, con el Señor y escuchando su palabra, porque ahí encontramos, ¿cierto?, lo que Dios quiere de nuestras vidas. Quiero leerle a Martín también un pancito de vida que dice de la siguiente manera: en Dios está mi salvación y mi gloria. En Dios está mi roca fuerte y mi refugio. Amén. Salmos capítulo 62, verso 7. Dios le bendiga.
1: Amén. Gloria a Dios. Que el Señor bendiga a Martín.
0: Amén.
1: Que pudimos estar también con los hijitos de nuestros hermanos acá. El hermano David Nostroza nos dice: hola, hermano, buenas tardes. Dios les bendiga grandemente en este día. Dios les use poderosamente, dice, aquí en sintonía. Gloria a Dios. Que Dios bendiga. Amén. A David, nuestro sobrino y hermano en Cristo, un joven que alaba y bendice el nombre del Señor.
0: Así es. Que Dios le bendiga grandemente, nuestro hermano David, le fortalezca al Señor. Y que bueno, que está ahí con ese interés de escuchar la palabra de Dios, que está escuchando este programa. Es bueno que también nos escribe, ¿cierto?, nos acompaña. Y al estar escribiendo y escuchando el programa, juntamente con nosotros estamos, ¿cierto?, trabajando juntos. Así que Dios le bendiga a mi amado hermano David Inostroza. Quiero leerle este pancito de vida a nuestro hermano que dice de la siguiente manera: y ahora permanecen la fe, la esperanza y el amor. Estos tres, pero el mayor de ellos es el amor. Primera de Corintios, capítulo 13, verso 13. Amén. Amén.
1: Gloria a Dios.
0: Gloria a Dios.
1: Amén. Vamos a escuchar una alabanza, hermano, en esta hora. Gloria a Dios. Usted goce sea la presencia del Señor. Y ahí entre ese intercanto, nosotros vamos a estar aquí, ¿cierto? Atentos que si llega algún otro mensaje para poderle estar saludando en esta hora. Gloria a Dios.

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1: 19 horas, 50 minutos.

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1: 19 horas, 58 minutos.

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